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3: Oigan, si hay mexicanos que la están rompiendo en el fútbol, como Santi Jiménez que platicamos, hay mexicanos en la música, Pati. Y uno de ellos es Carin León, le pese a quien le pese.
4: Así es, fíjate que él, pues la verdad es que está haciendo historia y va a hacer más historia aquí en la Unión Americana. ¿Dónde crees que se va a presentar?
3: No me digas.
4: ¿Dónde? En Las Vegas.
3: Ahí donde estuvieron los Backstreet Boys, baby.
4: Ahí menos están los Backstreet Boys. Y él promete ser un espectáculo, un show impresionante. ¿Cómo sí. ves?
3: Va a ser el primer latino de música mexicana en llegar a la Sphere, o a la esfera de Las Vegas. Una producción diseñada más de un año. Yo recuerdo que cuando lo anunciaron, ¿te acuerdas? En Las Vegas, Carin León. Entonces, ¿qué? En la esfera, no, hombre, va a ser una cosa increíble.
4: Porque ya rato, ¿no? Que lo está preparando.
3: Sí, desde hace un año, creo, si no me equivoco.
4: Pues mira, la cuenta regresiva ya comenzó para que Carin León se convierta en el primer artista latino, como decías, en presentarse en la esfera de Las Vegas. Va a ofrecer una residencia especial. Va a ser en este mes de septiembre. Y bueno, pues ya lo está preparando, el montaje del espectáculo ya está en marcha. El productor Ricardo Pacheco llegó a Las Vegas junto con parte del equipo para convertir la arena en el escenario de los conciertos del intérprete sonorense. Debe de ser un lujo presentarse ahí.
3: No, cómo no, no. Y sobre todo con lo que nos los regalaron los Backstreet Boys, que veamos las imágenes, están simplemente impresionantes. Nada más para que se dé una idea.
4: Un quemón.
3: Un quemón sí. de cuándo va a estar. Va a estar en dos días. El 4, 5 y 6 de septiembre estará primero. Y luego después otro fin de semana, del 10 al 13 de septiembre, precisamente como para pegar el grito, hijo.
4: ¿Eh? Para desquitar bien, ¿eh?
3: Sí. Como debe ser, así que bueno, pues le caben ahí 20,000 personas a la esfera, ¿no? Uh-huh. Es por noche, un total aproximado de 140,000 personas irían en esas siete fechas.
4: En total, claro, totalmente. Así es que si ustedes van a ir o quieren ir, a lo mejor todavía pueden hacerlo, ¿no?
3: Carin León, ¿qué tal, El primer latino haciendo historia. Y mexicano, Sensacional.
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1: Los años no pasan, sí, usted se sigue sintiendo de 20 años, pero ya tiene como 50 y tantos acuestas y quiere hacer las mismas cosas de chavito y no se ha ni siquiera adaptado. No ha farmeado aura, Pati, ¿no? ¿Estás de acuerdo?
2: Ay, totalmente. A ver, ¿por qué los adultos se tienen que adaptar a diversos cambios? No solamente físicos, sino sobre todo los más fuertes son los sociales, ¿no te parece?
1: Los sociales, espérate,
2: no. Y los que te orillan la tecnología también.
1: Los tecnológicos, Pati. A ver, la pregunta es, ¿a qué nos tenemos que adaptar cuando crecemos? Yo recuerdo cuando mi papá me decía, o mi mamá, a ver, hijo, ven, muévele a la tele porque no sé, te estoy hablando de los 80. Y yo, ay, mamá, era muy fácil. Y uno manejaba la videocasetera con una facilidad. Le conectas el cable, le pones el botón.
2: ¿Pero de qué me hablas? O sea,
1: la videocasetera, Pati. Y esa era la tecnología de mis tiempos. Ya después con el tiempo, ahora yo ya le pregunto a mi hijo, ¿no? Cuando me va a conectar el PlayStation, un aparato.
2: Oye, mi hijo, ven.
1: Hijo, ¿cómo es esto? Sí, es increíble. Y me acuerdo, tengo déjà vu de eso. Entonces, ¿a qué nos tenemos que adaptar cuando crecemos, papás?
2: Pues a lo nuevo, ¿no? A las tecnologías, el uso constante de dispositivos inteligentes, todo lo que es en línea. ¿No?
1: La computadora, Patricia.
2: Es indispensable, Patricia, en la vida diaria, todos los servicios que se hacen en línea.
1: Mira, yo soy generación X, ¿no? Ajá. O sea, sí sé manejar la computadora, pero si no me actualizo, si llega la computadora más moderna, el otro estaba viendo una que se convierte, que es tablet, laptop, y luego también es de escritorio, y dije, ¿qué es eso? Pero buenísima.
2: O sea, todo eso es en una.
1: Todo en una. Entonces, órale, te tienes que adaptar sí o sí a este tipo de manifestaciones. Y la otra que decías, el tema social. Pero también hablábamos la semana pasada del chavorruco, ¿no?
2: Ajá.
1: Si yo llego farmeando aura, porque entiendo perfectamente, voy a caer gordo, aunque tenga el conocimiento, porque está bueno, el conocimiento es poder.
2: Sí, pero lo que te saca de lo que no te pertenece a ti es la edad. O sea, porque generacionalmente la misma sociedad dice, ah, no, eso de farmar aura es para los adolescentes, los chavos, jóvenes,
1: pero,
2: chavos.
1: Pero si estoy actualizado.
2: Si tú estás actualizado y sabes que si lo quieres hacer, la misma sociedad te va orillando a que eres chavorruco y sabes hacer lo de chavo.
1: Pero a ver, entonces, ¿me actualizo o no me actualizo? Porque luego, fíjense.
2: Sí, pero no lo hagas.
1: Seguimos con este tema al volver. ¿Por qué apuntamos al dedo cuando alguien tiene conocimiento, sobre todo si es más grande?
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1: La actualización es algo que tenemos
2: vital.
1: Todos tenemos que hacer todos los días. Es que al crecer, ¿a qué nos tenemos que adaptar? Ojo, hay que tener aprendizaje de todo. Yo soy de la idea de que si están farmeando ahora, quiero saber qué es. Si están diciendo YOLO o YOMO o FOMO, eso,
2: ándale.
1: Tengo que conocerlos. ¿Estás de acuerdo?
2: Sí, también ahí me da, digo, ¿cómo qué es? Y ya pregunto, no, pues es aquí. Pero yo en la vida diaria no lo utilizo. O sea, no es de que te diga, ay, no, y me da, o sea, yo, en mis palabras sería, me da ansia, me da cosa, no sé. No diría, y me da FOMO.
1: A ver.
2: Me voy a escuchar,
1: ¿Pero cómo te vas a escuchar? Pero sí,
2: borruca.
1: Pero la generación lo está utilizando y estás actualizado.
2: Era como cuando decían, ah, que es de chill, es de chill.
1: Es de chill, que es como de broma.
2: ¿En qué contexto lo utilizo?
1: Es de chill, es como que es de broma.
2: Pero si lo utilizo me voy a ver como de, ¿qué onda está? O sea, de esta chaborruca, ¿no?
1: Pero a ver, ¿qué es mejor? ¿Que desconozcas de lo que están hablando? Es que tú no sabes porque estás grande.
2: Conozcas. Es mejor conocer.
1: Pero es que sí te tienes que actualizar.
2: Pero es que si lo usas ya se ve uno chaburruco.
1: Pues que mira, yo tengo amigos que obviamente mi edad que no conocen estos términos. Ajá. Sobre todo si estamos hablando del ámbito social. Y cuando ya tú les hablas así, te dicen luego, ay no, pues tú estás chaburruco. Como si fueras descontextualizado, ¿no?
2: Sí, o como.
1: Pero al contrario.
2: Pero si no, ¿sabes cómo? Como si no tuvieras derecho de esos comportamientos o de esas palabras porque ya estás narrucón.
1: ¿Pero quién dice?
2: Pues,
1: o la tecnología, por ejemplo. Hay gente que dice, ay, no, yo no cambio mi sistema, no cambio mi celular porque mi sistema operativo me gusta.
2: Ajá.
1: Y tú dices, oye, es que traes el iPhone
2: 3. Pues sí, pero están acostumbrados a eso.
1: Pero te tienes que actualizar porque si no la
2: tecnología. Totalmente.
1: Entonces, ahí está el tema. ¿En qué nos debemos de actualizar? Yo creo que en todo lo de la tecnología, sin duda alguna, porque luego llega y, a ver, pícale. Es más, ¿cuántos de nosotros le sabemos picar al celular? No le picamos al 100%.
2: Ay, yo sí le pico.
1: Un 20%.
2: Ah, bueno, sí. Todo, no.
1: ¿Qué hubo? Entonces, ya te alcanzó la tecnología.
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1: Sigues escuchando el Club Hit Latino y hay que enterarse del show, el espectáculo, la chisma.
2: La chisma. Fíjate que estaba leyendo ahí en las últimas noticias del mundo de la farándula. Estaban hablando de esta señora Yolanda Saldívar.
1: Yolanda Saldívar.
2: Todo el mundo sabe quién es, ¿no?
1: Yolanda Saldívar fue la que le dio killer a ¿cómo se llama? A Selena.
2: A Selena.
1: En 1995, sí. Patricia.
2: Mira, se escucha fuerte, pero es la responsable de su muerte. O sea, es quien terminó con su vida.
1: Era su compa, ¿no? Era la presidente del club de fans.
2: Compa,
1: ¿no?
2: Su asistente. Una cosa así, era una persona muy cercana. Muy cercana. Bueno, ella, ¿por qué decimos con toda seguridad que es la responsable de la muerte? Porque está condenada ya.
1: Está tipificado, sí. Y hay pruebas al respecto.
2: Está,
1: ¿no?,
2: cumpliendo una sentencia de cadena perpetua por el asesinato de Selena Quintanilla y podría tener una nueva oportunidad. Esto lo ha hecho varias veces, pero no se le ha dado. Podría solicitar su libertad condicional, de acuerdo con declaraciones de su vocero, José Vizcaya. Ella podría tener libertad condicional por el asesinato de la cantante.
1: Ya lleva años.
2: Está
1: queriendo.
2: Está desde el 95.
1: Pero ella quiere promoverlo desde hace años. ¿Desde hace cuánto no ha dicho que quiere salir, no?
2: Totalmente. Está desde el 95. Fue declarada culpable por la muerte de Selena, que fue en marzo del 95. Y habría recibido una notificación para que le permitan ser considerada nuevamente para una posible liberación, pero sería libertad condicional. Esto pone sobre la mesa el debate porque sus familiares y seguidores de Selena no quieren que esto suceda. Es un tema también de derechos humanos, sí. Pero aquí es un tema muy interesante de debatir.
1: Bien, el que estaba muy ferro a todo esto era el papá de Selena, ¿no?
2: Que no saliera.
1: Don Arturo Quintanilla, ya falleció, ¿no? Vamos a ver cuál es qué es lo que dicen los hermanos, ¿no?, de Selena, si ya perdonaron o no perdonaron, ¿no? Lo que sí es que se está trabajando en un nuevo documental, otro documental.
2: Ya hay varios, ¿no?
1: Ya párenle, ¿no? Pero ahí es el tema. ¿Usted cree, sea honesto, que ya esta persona, Yolanda Saldívar, ya marcó su condena, ya puede ser libre o sí se queda hasta que muera?
2: Yo creo que ya le falta menos, ¿no? Si está desde el 95.
1: No, pero es cadena perpetua, ¿no?
2: Es cadena perpetua, tienes toda la razón.
1: Entonces, ¿qué? ¿Usted cree que sí debería salir o quedarse ahí refundida?
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2: Hablemos de cosas que están en las noticias, como en nuevanews.com. Ahí está toda la noticia, ¿eh? En nuevanews.com, ahí se mete y hay mucha información para platicar así, para aventar para arriba, nuevanews.com.
3: Totalmente, mucha información. Miren que ustedes van a estar al tanto de lo que sucede aquí en la Unión Americana, en espectáculos, deportes, de todo tipo. Métanse, por favor, nuevanews.com y nuevaonda.com.
2: Correcto, también nuevaonda.com, para que no lo pierdan. Son estos dos vínculos en cuanto a noticias, espectáculos y demás. Y hablando de eso, algo que también apareció ahí es lo que hizo el cantante Yu Yuhan, este cantante chino.
3: Yu Yuhan,
2: ya nadie lo conocía, pero nunca lo había escuchado.
3: ¿Qué hizo Yu Yuhan?
2: Yu Yuhan, yo pensé que Yu Yuhan era así como que ya había regresado el COVID, ¿no? Porque ya ves que fue en Yuhan.
3: ¿En Gohan?
2: En Gohan, ¿no? Gohan es este de Goku, ¿no?
3: Un Gohan de arroz. Ese es un platillo. Es en la ciudad de...
2: Wuhan. Un Kamehameha, ¿sí? Pues.
3: ¿De la ciudad de Wuhan?
2: No me acuerdo. ¿Por dónde fue?
3: Déjame buscar en lo que tú das esa nota. No, bueno, quiero decir cosas que no son.
2: En Yuhan, ¿no? ¿Cómo se...? Bueno, Yu Yuhan es este cantante chino que es tendencia porque tuvo un altercado con un grupo de mujeres. Imagínense, llegó un fandom a recibirlo de Yu Yuhan, ¡ah, te quiero! Como en la trailer, a lo que te
3: gente. Wuhan, la ciudad de Wuhan.
2: Ah, Wuhan. Bueno, ya. Se parece, ¿no?
3: Gracias.
2: Bueno, y cuando un grupo de mujeres se reunió en este estacionamiento esperando que saliera Yu, el cantante estaba dentro de una camioneta cuando las jóvenes se acercaron al vehículo y, según lo que se ve en las imágenes, bloquearon el paso de la misma camioneta, ¿no? Porque lo querían grabar, ¿no? Uh-huh. Pues, ¿cuál va siendo la reacción de Yu, que salió de su camioneta muy molesto y tiró al suelo el teléfono de una de las fans, ¿no? Y después llegó un grupo aparentemente que intentó llegar y golpeó a una de las mujeres antes de regresar al vehículo. A ver, brother, son tus fans, güey. ¿Cómo se te ocurre hacer
3: este tipo? Qué actitud tan equivocada.
2: No, muy mal, muy mal. O sea, romper un celular, todavía aventar a una fan. Caramba.
3: No, están equivocados esos artistas.
2: Sé que de repente se sienten muy cohibidos.
3: Abrumados.
2: Hay gente que no tiene el manejo de esa sensibilidad. Que se retire, que renuncie. ¿Sí? Si no quiere vivir
3: también
2: esto.
3: Están equivocados,
2: ¿no?
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1: Hablemos de deportes y hace rato hablamos de Santi Jiménez, que ya es jugador del Porto, ¿no? Bien, bien, sí, bien por él. Y también hay que, una cosa menor, Patricia, hay que decir que la Hormiga González ya debutó en el Olympiacos, ya lo habíamos platicado ayer, ya el exdelantero de las Chivas ya estuvo en el equipo de Grecia, donde el Olympiacos ganó un gol por cero contra las Heras de Trípolis, que fue el pasado domingo. Hay que decir que la Hormiga entró, pero tuvo una y la falló, Patricia. Entonces, hubiera sido el debut soñado, ¿no?
2: Pues sí, pero pues también no siempre se puede.
1: Hubo una, recibió el balón solo para definir, casi sin portero. Y le pegó el balón en el travesaño, ¿no?
2: Ay, no, de veras que... ¿Cómo es la de malas a veces?
1: Pero imagínate, ojalá que esto no merme, Pati, ¿eh? Porque luego ya me... ¡Uy!
2: ¡Ah, no!
1: ¡Para eso lo trajeron!
2: Pues sí, pero cosas así no debería ser la regla.
1: No. Bueno, aunque es el debut soñado, ¿no? Llegar. Y luego también lo que se filtró son las espinilleras que utilizó. Trae unas espinilleras. Ajá. Ya sabes que le encanta mucho...
2: ¿Las traes por ahí?
1: El tema de Otaku, ¿no? Uh-huh. La imagen de Isagi Yoichi, que es protagonista de Blue Lock, una de las series que de anime que él ve.
2: Entonces, o sea, que dice, pues estos son mis favoritos. Son mis favoritos. Bien, ¿no?
1: El otaku del gol, así le dice, ¿no? Es que le gusta mucho todo ese tema. Así
2: muy
1: que
2: otaku.
1: Si ojalá esto le da suerte, pues ojalá que meta goles, porque esto va a definir...
2: Es como su amuleto.
1: Sí, sí, y siempre lo ha sido, Pati. Siempre, pues cuando festejaba con Goku, aventando las esferas del dragón y todas esas mamarrachadas.
2: Claro.
1: Bueno, pues ahora...
2: Es parte de su identidad ya, ¿no?
1: Ahora en Grecia, seguro... pues va a ser un representativo importante, ¿no? Por lo pronto ya tiene ese tipo de espinilleras. Y, bueno, sí falló la primera oportunidad que tuvo.
2: Pero no significa que eso ya lo que lo defina, ¿no?
1: Pero lo que sí es que ha firmado autógrafos de todo. Niños que lo han recibido, adolescentes. Están muy emocionados con la llegada de la Hormiga a Grecia.
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1: ¡Ay, ay, ay! En pleno mes mexicano, el mes de septiembre, a todo lo que da, todas luces. Y nos llevamos una gran noticia, Pati, en estos días. María Vargas ganó como Miss Universo México y será la mujer que representará a nuestro país en la próxima edición de Miss Universe.
2: Totalmente, que va a ser en Puerto Rico.
1: Puerto Rico.
2: Puerto Rico. Oye, se va a llevar a cabo la gran final.
1: Es pariente de nosotros. Bueno, no pariente, va. Paisana, más bien.
2: Paisana.
1: Es de Jalisco, ¿no? Ella se convirtió en la nueva Miss Universe México. En noviembre irá a Puerto Rico, como bien decía Pati. Ahí va a ser la gran final. Va a representar a nuestro país. Y bueno, pues hay que decir que dijo un manifiesto. A mí me dicen la reina de los problemas. ¡Ah, caray! ¿No? Ya lo ha dicho, no es una Miss convencional. Uh-huh. Ella misma rehúye a ese tipo de nombramiento.
2: A esa categoría, ¿no?
1: A esa categoría, dice, no, yo soy la reina de los problemas porque no se deja, Pati, y es de armas tomar.
2: Pues fíjate, si tuvimos un reunado polémico con Fátima Bosch, Bosch de uh-huh. cómo llegó a la corona, ¿te
1: sí.
2: acuerdas?
1: Sí,
2: tanta
1: sí, sí.
2: que le sacaron. Y en esta yo creo que por voz propia, María Vargas va a ser polémica.
1: Va a ser polémica, ¿eh? Mira, tiene 26 años, ella ya había publicado pues en algún momento el Miss Trouble o la reina de los problemas, y bueno, pues hay que decir que ella es licenciada en negocios internacionales, ¿no? Modelo que ha logrado mucho, ¿no? Y sobre todo fue candidata a ganar la categoría del traje típico que lució espectacular. Así que si me pones a ver, a mí se me hace guapísima, Pati, ¿eh?
2: No, la verdad es que es muy guapa.
1: Muy guapa.
2: Muy guapa, una gran representación la que vamos a tener. Nos somos de Jalisco.
1: Fátima
2: pues
1: Bosch es muy guapa, hay que decirlo, pero ella creo que
2: es que mira, todas son guapas, pero diferentes. Porque no te olvides de las clásicas o de antaño, por ejemplo, digo, me voy muy atrás, pero pues que Jimena Navarrete y Jacqueline Bracamontes también son muy guapas, ¿no?
1: Muy guapas, ¿no? Entonces vamos viendo a ver qué ocurre con esta Miss Universe que es de Jalisco.
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1: Vamos a ver qué es lo que le gusta más a su pareja a usted. ¿Le gusta salir, pues, con su pareja, solo ustedes dos? Así de, vamos una salidita, mi amor, a un restaurancito, o quiero que me lleves a caminar.
2: Como una cita, pues, de novios.
1: Por el bulevar, tú y yo siempre. O de repente ya salieron mucho juntos y ya son más de, ay, no, háblale a alguien. Háblale a alguien para
2: ¿cómo
1: salir?
2: Que háblale?
1: Para salir los cuatro. ¿Y si salimos en pareja? O sea, porque luego eso sucede, ¿no?
2: Pero ambas, a ver, ambos deseos son válidos, ¿no?
1: Pues sí, pero ¿qué tal si el hombre quiere más estar a solas con su mujer, andar invitando gente a lo tarugo, ¿no?
2: Ah, pues ahí que le diga, mira, es que me gustaría pasar tiempo contigo a solas los dos, ya luego vamos con más cuates.
1: No, pero a ver.
2: No.
1: Pero si la salida ya era de dos, o sea, de cuenta.
2: Por eso, que él explique que quiere pasar tiempo con ella y que ya luego invitarán a
1: los amigos. A mí como hombre me cae muy gordo que de repente yo ya quedé así de, ay, mi amor, vamos una cenita. Y estamos en la cena, háblale a fulano y a fulana a ver dónde andan. Y tú dices, no, ¿cómo para qué? Ya estamos tú y yo. No más, para ver a dónde
2: vamos.
1: Porque
2: ella quiere cotorreo.
1: Sí, pero a ver, podemos cotorrear los dos sin ningún problema, ¿no?
2: Sí, sí, sí, totalmente. Y se la pueden pasar muy bien.
1: Sí, sí, sí. O sea, yo no sé, pero ¿qué prefieren las mujeres? ¿Tú prefieres una cenita de a dos o si invitar a gente pareja?
2: No, pues cenita de a dos. Pero también hace falta convivir con más gente.
1: A ver, no. Escoge, elige una.
2: ¿Una?
1: ¿Prefieres la cenita o de a gente? Ah. O sea, ¿te gusta la multitud?
2: No, la cenita se disfruta mucho. O sea, si el objetivo es pasar tiempo junto, ya sabes, tiempo de calidad, con la debida atención, pues ¿para qué metes a más gente?
1: Es que yo creo que cuando, a ver, todo depende de sapo la pedra. Si usted lleva muchos años saliendo con su pareja en bola, imagínate que siempre, vamos a ir a ver el partido con fulano, órale, oye, ¿qué crees? Vamos a juntarnos en la casa para esto, vamos. Llega un momento que la pareja dice, oye, ya, yo también quiero estar contigo solo, ¿no?
2: Sí, sí pasa. ¿Qué hago? Pues sí, porque te engentas y ya cada rato dices, no,
1: entonces,
2: ya.
1: Entonces depende el sapo, la pedrada, ¿usted qué opina? ¿Con gente o nomás ustedes?
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1: Oigan, hace rato hablábamos de cómo actualizarnos, ¿no? Cuando ya estamos muy grandes, ¿no? Que si nos actualizamos en el fraseo de la sociedad, ¿no? Lo que hablan los chicos, los chavos, o si nos actualizamos en el tema de la tecnología. Pero si las rodillas y los pies ya no nos funcionan igual, ¿cómo nos actualizamos de eso? Del tema de la salud, pues, ¿no?
2: Sí, fíjate que es constante el dolor de piernas ya en adultos, en personas mayores. ¿Y a qué se debe? Porque cuando yo estaba niña me dolían las piernas y me decían, es porque estás creciendo. ¿No te pasa? ¿No te pasaba? Que dices, es que cuando a los niños les duele es porque están creciendo.
1: Están creciendo, que le duelen todo tipo, hasta los huesos duelen, ¿no?
2: Hasta los huesos. Ajá. Pero cuando uno ya está grande, ¿verdad?
1: Ya el dolor de huesos no es que estás creciendo, ¿no?
2: Eso ya se está haciendo más chiquito. Porque el dolor de piernas puede deberse a causas, fíjate, musculares, problemas de circulación o lesiones en los nervios.
1: Los
2: y
1: nervios.
2: Articulaciones como la rodilla, que el tobillo, cosas así. Ahora, las causas comunes es por la fatiga, que estés ya muy fatigado, sobrecarga o un ejercicio intenso, mal hecho, una mala postura.
1: Mal hecho, o sea, si yo estoy mal hecho. O sea,
2: no, el ejercicio mal hecho.
1: Ah, yo dije, el hombre mal hecho, ¿no?
2: Si tú estás mal hecho, pues bueno.
1: Si usted nació mal hecho ya.
2: O pasar mucho tiempo de pie. Es que también no debes pasar mucho tiempo ni sentado. Por eso las personas mayores, si te fijas, de repente están sentadas, déjame paro, y se paran tantito.
1: Ajá.
2: Porque si no se engarrotan. Sí. Ya no se para uno.
1: Ay, ya no me puedes.
2: Exacto.
1: Ya me
2: duele. Te quedas todo, así. ¿Va? A ver, enderezate, espérate. O sea,
1: oye,
2: ya no es como antes.
1: Yo me acuerdo cuando bailaba, yo bailaba mucho, yo hacía mucho.
2: Bailabas tapa.
1: ¿No? Bajaba las rodillas y hacía flexiones. Pati, ya no puedo.
2: Lo mismo, no es lo mismo los tres mosqueteros que 20 años después, hijo.
1: Pero bueno, ¿qué tenemos que hacer ante esto, Patricia? ¿Qué?
2: Mire, sí tiene que acudir a un médico para que le revisen, le hagan un estudio,
1: si
2: vean.
1: Usted está chueco, ¿no?
2: Lo que tiene.
1: Usted nació chueco.
2: Y que, ¿sabes con qué se quita mucho? Haciendo ejercicio físico, terapia.
1: Okay. Terapia.
2: Moviéndote. ¿Sabes qué hacen muchas personas mayores? El tai chi.
1: Ah,
2: movimientos lentos y así como largos como para estirar el brazo y así el tai chi.
1: Ah.
2: Pero ya es para adultos mayores, pues. Tú todavía puedes hacer algo más extremo.
1: No lo creo, Rick. Pero bueno.
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1: Oigan, se acerca el Labor Day, ya estamos a miércoles y el próximo lunes, que por cierto es mi cumpleaños, el 7 de septiembre. Que
2: ya nos habías dicho.
1: Espero que me decores aquí la cabina, Patricia.
2: No, es que no vamos a venir.
1: ¿Cómo que no vamos a venir?
2: Pues el Labor Day.
1: ¿Por qué
2: no
1: es Labor Day?
2: Sí, Labor Day. Yo no quiero hacer nada, yo quiero dormir, yo no quiero...
1: O sea, yo voy a venir aquí a presentarme y nadie va a
2: es
1: trabajar.
2: Un día que no se trabaja aquí en Estados Unidos. ¿Cómo te explico? Que te hayas nacido ese día, no es nuestro tema.
1: Bueno, cayó este día, pero hey. El Labor Day, un día de asueto que se aproxima. ¿Cómo lo tomamos los hombres, por ejemplo?
2: Vamos. ¿El sexo masculino, hombres, dices tú?
1: El sexo masculino. ¿Qué queremos en un Labor Day? ¿Preferemos dormir
2: hacer
1: más?
2: Hacer carne asada y tomar cerveza.
1: Totalmente. Yo sí estoy de fiesta.
2: Totalmente.
1: Sí. Latinaste, Pati. Muy bien.
2: ¿Por qué no dices dormir más, ver la tele, estar acostado sin hacer? También es rico eso, ¿no?
1: Sí, o sea, lo que sí es que, a ver, cuando...
2: relájate, pues.
1: Llega un día como el Labor Day, dices, voy a hacer cosas que no hago comúnmente. Todavía estoy trabajando, si quiero descansar un poquito.
2: ¿Te refieres como a cosas de la casa, reparaciones?
1: Eso no voy a hacer. Eso me da mucho
2: miedo. Oye, hay que pintar la marquesina.
1: Bueno, es que es que ya vamos a hablar del Labor Day de las mujeres, que es lo que quieren hacer el día de asueto. Uh-huh. El hombre no quiere arreglar la bicicleta, ni quiere pintar la casa, ni quiere remodelarla, no.
2: Entonces, ¿cuándo?
1: Pues otro día.
2: No va a haber otro día, están trabajando todo el tiempo.
1: Pero es día de asueto, es día de que
2: está
1: no
2: bien,
1: se trabaja.
2: No cooperen, no hagan nada de la casa.
1: Dios mío, ¿por qué no nos preguntan qué quieres hacer?
2: Pues ya dijiste que fuera cotorreo.
1: Su señora le ha preguntado, o sea que me escucha, ¿qué vamos a hacer?
2: Hay una lista de cosas interminables en la casa.
1: Eso hacen ellas.
2: El ático está lleno de tiliches.
1: Eso hacen ellas. O sea,
2: está lleno de tiliches.
1: Y si yo le digo a mi mujer, mi amor, ¿sabes qué? El Labor Day no.
2: Hay mucho que aspirar.
1: No vamos a trabajar. Yo considero que es un error trabajar en el día del trabajo. ¡Pum! Pues, ¿cómo crees?
2: O sea, ¿en tu casa?
1: ¿Trabajar en mi casa? ¿Eh? O sea, si te dieron el día de asueto en el trabajo, ¿por qué vas a ir a trabajar a tu casa?
2: Pues aprovechar, echar talacha.
1: ¿Qué dirán las mujeres al respecto? Ya regresamos con este tema más adelante aquí a Club Hit Latino.
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1: Hola, hola, ¿cómo está toda la gente de Montgomery, allá en Alabama? A la gente de Phoenix, en Arizona, abrazo grande para todos.
2: Las Carolinas también, ¿no? Saluditos
1: allá. Carolina, una prima Carolina Hernández, abrazo. Ah, no, Carolina del Norte, ¿verdad?
2: ¿Eh? Sí, exacto.
1: Carolina del Sur, a la gente de Denver, allá en Colorado, en Hartford, allá en Connecticut, que también nos escucha, en Bismarck, en Dakota del Norte. Abrazo grande para todos.
2: Saluditos a todos. Oigan, también saluditos a toda la gente de San Antonio, Texas, porque, pues fíjate que les fue mal, güey, la tormenta.
1: Ah, sí vi, sí, claro.
2: Fue una tormenta allá en San Antonio, donde dejó a 70 mil hogares sin luz, sin energía eléctrica, por la fuerte lluvia con actividad eléctrica, y también tuvieron advertencia por inundación, y se movilizaron cuadrillas, han estado trabajando después.

0: de esta lluvia. Esto sucedió esta semana, pero aquí lo interesante o lo grave es que sí, pues se reportaron 112,000 viviendas sin luz. Es una cantidad enorme, se cortó el servicio totalmente porque las cuadrillas que se desplegaron por toda la ciudad pues se pudieron reconectar, pero solamente 40,000 hogares. Pero ¿cómo impacta el que te quedes sin luz por postes caídos y demás, no?
1: Sí, no, claro, imagínate nada más, o sea, estar ahí tranquilo en casa y que llegue esta
0: tormenta. Señal de que fue un tormentón.
1: Oye, y que también muchos dicen de que ¿cómo se llama? Este fin de semana que es largo, posiblemente en algunas regiones de Estados Unidos habrá tormentas aisladas, para que también lo tomen en cuenta, ¿eh?
0: Exactamente, así es que para toda la gente de San Antonio, seguramente muchos todavía siguen sin luz porque esto fue, pues, hace un par de días. ¿No? Exactamente.
1: No, y de tema de las carreteras, ¿no? Las calles.
0: Las comunicaciones se vieron afectadas.
1: Mucho daño a residentes que quedaron vulnerables, los adultos mayores, uh-huh, y lo que comentábamos, las personas con discapacidad. Y ya están tratando de buscar, de acondicionar refugios para más personas porque este tema podría incrementarse. Acuérdense que estamos en temporada de huracanes en algunos sectores.
0: Ahí, mucho cuidado.
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5: Hola.

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1: Son los Patips con Pati Sánchez. Pati.
2: Así es. Oiga, vamos a hablar de cuando queremos aprender algo rápido, por ejemplo. Tal vez estamos hablando de un idioma.
1: Ok, aprender algo rápido. A ver, un idioma no lo aprendes tan rápido, Pati.
2: Pues no, a ver, ¿qué otra cosa?
1: Aprender a cocinar.
2: A cocinar, exacto.
1: Eso puedes aprender rápido. Aprender a manejar.
2: Bueno, ahí se requiere mucha práctica.
1: Bueno, yo tengo amigos que a sus 40 años, 35 años, no saben andar en bicicleta, ¿eh? Nunca se subió a una bicicleta.
2: Yo sí me subí, pero si me subo ahorita siento que me voy a caer.
1: No, no es cierto.
2: Tengo mucho que no me subo a una.
1: ¿No sabes andar en bicicleta? No te vas a caer.
2: Tengo mucho que no me subo. Es como los patines. Yo de niña patinaba en hielo.
1: Ajá.
2: Pero me llegué a caer, pero después ya agarraba el equilibrio. Ahorita yo creo que sí me caigo, pues ya tantos años, no, ¿qué voy a hacer
1: pero
2: yo ya?
1: Pero tendrías que practicar una vez más.
2: Agarrarme del un pasamanos.
1: ¿Cuáles son los tips para aprender algo rápido?
2: Mira, dicen que primero concentrarte en aplicarlo de forma activa y eliminar las distracciones cuando estás aprendiendo algo. Okay. Por ejemplo, a manejar, no te distraigas con nada.
1: No, olvídate.
2: Con nada. Y los pasos clave es memorizar, entender la estructura. Por ejemplo, cuando yo me enseñé a manejar, sentí que ya sabía hasta que dominé el carro, porque yo quería pues darle, generalmente lo relacionas con velocidad, y ya cuando iba a vuelta de rueda y yo me sentía segura de que lo controlaba yo, ahí es cuando yo sentí que aprendí ya a manejar el carro, ¿no? Porque luego no te pasa que como que dices, ahí viene un carro, ¿qué hago? Pues frenas.
1: Sí.
2: Pero cuando todavía no tienes esa noción como de, a ver, tú tienes que controlar al carro, como que son cositas ahí a lo mejor insignificantes.
1: Y le vas perdiendo el miedo, ¿no?
2: Le vas perdiendo el miedo porque ya sabes que no tienes que ir rapidísimo. O, por ejemplo, hay quien le sirve que lo anotes. Por ejemplo, en este caso, cocinar.
1: Sí.
2: Si quiero hacer unos chiles en nogada que son deliciosos, pues hay que anotar la recetita.
1: Oye, ¿sabes qué? ¿Te acuerdas cuando yo me acuerdo que mi papá en algún momento para acercarse a la tecnología aprendió clases de cómputo, tomó clases de cómputo? ¿Yo hace cuánto no he escuchado que hay clases de cómputo para alguien? Antes sí, te metías a clases de cómputo para saber, ¿no? Ya la gente ya le pica y le sabe, ¿no?
2: Sí.
1: Pero podías aprender rápido. Por ejemplo, aprender a utilizar un celular también es algo rápido si te le pones a picar todo el tiempo.
2: Te va llevando.
1: Así que bueno, pues usted, ¿qué? ¿Cuáles son los tips para aprender algo rápido? Yo creo que tener siempre atención a todo. Ser una lectura pasiva, ¿no? Ignorar cualquier tipo de problemas. ¿Y sabes qué? Hablarlo en voz alta.
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1: Bueno, como ya se viene el Labor Day, aunque no lo crean, la más preparada para un día de asueto es la mujer. Hace rato decíamos que el hombre lo que quiere es descansar.
2: ¿Por qué nosotras?
1: La mujer lo que quiere es estar más activa que nunca. ¿Qué le pa-? ¿Pero por qué, Patricia, es un Labor Day?
2: Ya expliqué que es el uno de los únicos días que tenemos en casa sin trabajar. Lo podemos aprovechar para cosas de la casa.
1: Pero ahí
2: ¿qué
1: les va?
2: Cosas, hay un montón de cosas de mantenimiento de una casa.
1: Luego se les hace fácil así. Viejo, vamos a remodelar la casa. Vamos. A ver, yo ya hice mi plan de que me voy a quedar a descansar y me voy a rascar el ombligo hasta sacarle toda la pelusa.
2: ¿Y las entiendes? Cosas que se tienen que hacer?
1: Pues se van a hacer otro día.
2: Que subirte a la azotea a revisar algo, que sé
1: no,
2: yo.
1: No, me voy a caer. Y luego, a ver, otra. Como yo llevo toda la jornada, me quedé con los niños, ahora tú quédate con los niños. Espérate. A los dos nos dieron el día de asueto. Los dos tenemos que responsabilizarnos. No es una vacación tuya. Eso sí, señoras.
2: ¿Qué?
1: No es una vacación de usted el que sea el Labor Day.
2: Pero si son mamás que todo el tiempo lidian a los hijos, ya que está el señor, pues que se haga cargo un ratito.
1: Y el hombre que estuvo como loco llevando el sustento a la casa, a la familia, con el sudor de su frente, ¿no se merece descansar?
2: Pues que se turnen o a ver qué hacen, ¿no? O mandamos a los niños a otro lado. ¿Qué?
1: ¡Ah, Patricia Sánchez!
2: Si no los quiere cuidar, yo no. Ni...
1: Esa es una gran idea, Patricia.
2: Hay que mandarlos
1: Sánchez, ¿eh?
2: Con los primos.
1: No, gran idea. Fíjense, ya se acabó el problema. Le dice a sus hijos, los lleva con la suegra o con algún tío o algo. Y usted, China libre, papá.
2: Aquí están los hijos, nos vamos.
1: Vámonos. ¿Qué va a ser el próximo puente? ¿Ya lo tiene listo?
2: Ya dijeron, esa es una gran idea, mira.
1: ¿O son ustedes de los que sí, efectivamente, se ponen a escribir, a reflexionar, hacen lectura pasiva, o quieren arreglar la casa todo el tiempo? O, mejor aún, quieren hacer una reunión de que invita a toda la bola aquí a la casa.
2: No, eso va a ser más cansado de lo que te imaginas, ¿o no?
1: ¿Qué va a hacer usted en el próximo Labor Day?
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2: Oiga, fíjense que ya salió la discusión hace rato, esta pelea entre Pati y yo de que, pues, ¿qué tenemos que hacer el día de asueto? Si uno descansa...
3: Pendientes de la casa.
2: Y los dos viendo, la pareja viendo un zapato nomás, ¿no? O sea, sí. No, pues tú dijiste que te querías quedar, ¿no? Pues tú también.
3: Pues sí, pero para hacer cosas de la casa.
2: ¿Qué podríamos hacer y no aburrirnos nunca, Patricia? ¿Con qué nunca te aburrirías, Patricia? ¿Haciendo qué no te aburrirías?
3: Iba a decir algo, pero después de varias jugadas... ¡Ay!
2: ¡Ah, caray!
3: Ya me quiero parar un ratito. Jugar dominó.
2: Jugar dominó, sí. ¿No te aburrirías nunca?
3: Es que eso iba a decir, pero ya después de un rato se dice, ¿sabes qué? Déjame parar un ratito.
2: No sé, hay gente que dice, no, yo no.
3: ¿Viendo pelis, Netflix?
2: Bueno, hay gente que se avienta a maratones semanales de películas.
3: Yo
2: que
3: sí
2: se acaba
3: podría.
2: Ya toda la plataforma, ¿no?
3: Sí, sí, sí, sí, podría quedarme un buen rato. Ponle ahí ver Netflix. Bueno, vamos viendo. Ya dije jugar dominó, ver Netflix,
2: ¿qué aprender más? Un nuevo idioma, por ejemplo, ¿no?
3: No te aburriría. Voy a aburrir de las clases.
2: No.
3: O ya sé, bueno, es que hasta eso cansa, ¿eh? Ay, sí, no tenemos ese estilo de vida, pero viajar, que estuvieras viaje y viaje y viaje.
2: Eso no aburre.
3: Pero cansa.
2: Bueno, si viajas por trabajo, sí.
3: Pero no, si, y también del otro, ¿a poco si no te dan ganas de llegar al terruño ya después de un buen rato que dices, ay, ya, por fin comer en casa, algo normal?
2: A mí no me aburriría viajar tanto, ¿no? A lo mejor conocer personas, hacer fiestas. ¿Te aburriría hacer fiestas todos los días?
3: Sí, bien cansado.
2: Pero que no tuvieras que recoger.
3: Ah, bueno, pues...
2: No, pero sería...
3: No, me voy a engentar.
2: Sería muy malo para la salud,
3: ya
2: ¿no?
3: Y aparte ya es 2-3 días, ya no quieres ver a nadie.
2: Oye, hacer el delicioso, ¿no te aburriría?
3: No, también cansa. Todo cansa.
2: Entonces sí te aburre. No, es que a ver.
3: Di algo que no te aburriría nunca, Mauro.
2: A ver, el trabajo.
3: ¿Qué estás haciendo, Mauro?
2: ¿El trabajo nos aburre? Trabajamos todo el día.
3: No, cansa.
2: Todo el día trabajamos de pe a pa y nos aburrimos. Yo, si a mí me preguntas, no me aburro del trabajo. Me puedo llegar a cansar, más no aburrir.
3: ¿Sabes de qué
2: trabajo?
3: No se aburre la gente de estar scrolleando el celular.
2: Sí, pero no, pero sí te. No, sí ¿te cansa?
3: Pero como es un vicio, hasta ahí no tienen demandado a Meta porque es vicioso.
2: ¿A usted qué le aburre? ¿Eh? Ay, no, no. ¿O qué podría hacer?
3: Ay, que no te aburre nunca.
2: Exacto, que nunca
3: hay
2: te aburriría.
3: Hay que estar cocina y cocina y cocina.
2: También, ¿no? O limpiar y limpiar la casa, ¿no? ¿Sí? También.
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1: Llegó el momento de decir adiós, nos vamos. Recuerda que estamos viendo este mes muy patriota, sobre todo para la comunidad mexicana. Abrazo a la gran comunidad mexa que está aquí en los Estados Unidos. Y después también, esto va a seguir porque viene el mes de la herencia latina, que también será en octubre, ¿no? También parte de septiembre. Así que bueno, pues hay que aprovecharlo al 100% en estos días que llegan, sobre todo que también serían días de descanso, ¿no?
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1: 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Le va a salir el vínculo de mucha información nacional, internacional, local y de espectáculos y más. 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
1: Hoy estuvimos hablando acerca de qué es lo que tenemos que hacer nosotros al crecer para adaptarnos al tema social, al entorno físico, al tema de la tecnología.
2: Pasa hasta, ¿no?, en las redes, la forma en que subes contenido, ¿a poco no va cambiando? Antes usaban los hashtags y eso, como que ahorita ya casi no, ¿verdad?
1: Sí, no, que el hashtag todavía, ¿todavía? A mí el otro día me dijo un influencer, ¿por qué no usas hashtag? Todavía funciona, porque uno pensaría que ya.
2: Pero yo
1: no
2: pensé que no, ajá, porque hasta no, en eso tienes que actualizarte.
1: Todavía, pero ya, bueno, ya no poner 15 hashtags.
2: Eso ya no.
1: Ya nomás 3, ¿sí?, o 5 máximo.
2: Ah, ya. Sí, así sí, siempre bueno, hay novedades.
1: Está. Es que te tienes que actualizar,
2: chavo.
1: Bueno, nos vamos. Yo soy Mauro Hernández.
2: Yo soy Pati Sánchez. Síganos en @maurazoTV, @patisánchez_g.
1: Esto fue Club Latino. Pásela bien.
2: Bye.
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0: Pareja, pareja, what's your 20? Repórtese, please. ¿Cuál es su 20?
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1: Un día al terminar uno de mis conciertos, se acercó un joven muchacho y me dijo: mire, mi compa Alex, usted y yo no somos tan diferentes. Usted trabaja cantando sus canciones y yo trabajo cargando ladrillos, pero de vez en cuando pienso que somos el mismo. 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
1: Hola, ¿qué tal? Qué gusto saludarlos. Iniciamos con las noticias más relevantes del día. La Casa de la Moneda puso a la venta monedas conmemorativas de un dólar con el rostro del presidente Donald Trump, esto para celebrar el 250 aniversario de la independencia. Aunque las piezas están destinadas a coleccionistas, las autoridades confirmaron que también circulan en el mercado general. La medida genera fuertes críticas de la oposición por el protagonismo del mandatario. Esta información es traída para ti por Nueva News. El secretario de Defensa, Pete Hegseth, retiró de sus cargos o frenó el ascenso de más de 80 generales y almirantes, afectando a casi el 10% de la cúpula militar. La medida impacta desproporcionadamente a oficiales mujeres y afroamericanos, desencadenando la renuncia del secretario del Ejército, Daniel Discrow, en medio de tensiones internas por la politización de los mandos del Pentágono. Hasta aquí la información. Yo soy Rosalba Suara. Hasta la próxima.
2: Entérate de los deportes con Mixel Montoya. Amigos, les cuento que Eric Lira se queda en Cruz Azul. El mexicano tenía todo listo para llegar al Mónaco, pero siempre no, señoras y señores. Había acuerdo entre clubes y hasta pasó por los exámenes médicos. Sin embargo, el conjunto francés no logró liberar una plaza de extranjero a tiempo. Situación ligada a Folarin Balogun, amigos. Así, el fichaje se cayó en los últimos minutos del mercado. Siguiendo con noticias en deportes, te cuento que Sebastián Cáceres ya es nuevo jugador del Celta de Vigo. El América aceptó una oferta de $8 millones por el defensor uruguayo, quien finalmente da el salto al fútbol europeo. Cáceres, amigos, deja a las Águilas después de 14 temporadas y 5 títulos, incluido el histórico tricampeonato de la Liga MX. Hasta aquí los deportes, tú escuchas a Mixel Montoya.
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primero siempre es darle gracias a Dios. Darle gracias al Creador por este nuevo día que nos permite. Hoy no es la excepción. Gracias, Diosito Santo. Gracias, Dios mío, por este nuevo día. Nublado, pero nuevo día que nos permites. Gracias. Gracias, Diosito Santo. Gracias también a cada uno de ustedes que mañana, mañana, día tras día, nos levantamos juntos. Nos levantamos haciéndonos compañía. Se levantan en sintonía. Gracias de corazón a cada uno de ustedes. Placer enorme saludarles. Y yo soy...

como cada día que coincide en este día de la semana, utilizo esa investidura, ese nombramiento que me han dado. Tomo posesión y comienzo sesión como presidente del Club de los

generación. Buenos días a la generación que ya no está segura, ya no vive segura. ¿En qué día está? Y a muchos de ustedes les pasa cada mañana. Al miércoles le dicen martes, al lunes le dicen domingo. Cuando me dicen feliz día de, se quedan pensando, ¿qué día es? Mi generación que necesita corroborar con su teléfono el día en el que están viviendo. Buenos días.

0: año 2026 transcurriendo. Primo ese chivo. Buenos días, primo ese chivo. Hoy no quiero saber de deportes, primo chivo. Hoy no me digas tu reporte de deportes, ese chivo. Hijo de su Pink Floyd, no manchen. Qué cosa tan más fea venir desmadrugado. Sí, hombre, venir todo desvelado a trabajar. El partido acabó casi a las 2 de la mañana y pa' colmo... No los espantó la llorona aquí en el área metropolitana. En horas de la madrugada, desde la 1 a 2 de la mañana, se oía el llanto de la llorona que decía... ¡Ay, mi América! ¡Ay, mis águilas! Volvió a perder el América en un torneo internacional, no manches. Como que los torneos internacionales y nosotros no fuimos hechos el uno para el otro. ¿Pero qué pasó? ¿Qué ha pasado? Si estábamos jugando tan bien, íbamos tan bien, ¿pero qué ha pasado? Lo que ha pasado es que no supimos meterla, primo.
1: Queda picando el remate. La pesca Orbelín y aquí está Rodolfo Cota. Le arranca la etiqueta de gol esa pelota. Le pegó como venía. Nuevamente Orbelín, muchas piernas dentro del área, arquero Cota.
0: Total que para pronto.
1: Aquí viene el zurdo brasileño que anotó también contra Austin.
0: Nos fuimos a los penales.
1: Aquí está Andrada. Viene Rafa. Del América. Cincinnati. Una larga carrera desde la media luna al zurdo.
0: Momento de los penales.
1: Orellano, 1-1.
0: 1-1 en los penales.
2: Opuesto al tiro de Veiga, sí levanta la cabeza.
1: Bailotea Cota. Aquí viene Diego Martín. Rossi. Gol de Rayados. Orellano Rossi, 2-2.
2: Muy bien ejecutado. Como te comentaba, Sammy. Buscar el lado de la red. La pelota se abre.
1: Corta carrera de Israel. Viene Reyes. La pegadita al poste derecho. Gol del América. 3-2.
2: Otra vez. Que pegue del lado de la red. Corta carrera.
1: La orden de Escobar. Viene Cervantes.
2: En el disparo.
0: Ese Cervantes, hijo de su...
2: Hacia el lado izquierdo de Andrada, pero no lo engaña.
0: Hijo de su penal fallado.
1: Orellano, Rossi, Guzmán. Viene el Tecatito. El de Rayados.
0: ¿A poco todavía juega el Tecatito?
1: No puede fallar América, Diego. Aquí Hugo Kuipers, el belga. Le va a pegar. Agazapado Cota, Kuipers.
0: No es que no sirvamos para los torneos internacionales, no es eso. Es simplemente que quisimos solidarizarnos con nuestros amigos de los Rayos del Necaxa y con todos los demás equipos eliminados. No es que no sirvamos para torneos internacionales, es que... ¡Ay, mi América!
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1: Eternamente jóvenes, buenos días. Accidente previo despejado, pero el tráfico sigue atorado en la 495, la Capira Beltway en el Laurel Loop, después de pasar la Baltimore Washington Parkway, salida número 22. Un vehículo descompuesto está generando demoras en la ruta 210 de Maryland hacia el norte, después de pasar la Old Fort Road North y la Livingston Square. El carril central está bloqueado por ese vehículo descompuesto. Accidente que involucra un vehículo volcado en la ruta 301 hacia el norte, cerca de la Blackstone Avenue y la Old Indian Head Road. Obedece las indicaciones de la policía que se encuentra en el área. Hay un accidente y también hay el derramamiento de combustibles y escombros, objetos en la carretera, en la ruta 50 hacia el oeste, después de pasar la ruta 424 de Maryland. Esa es la Davidsonville Road, la salida número 16, para que tengas cuidado. Primazo, se había caído un árbol, la 295 les había echado un palo. Ya lo retiraron, pero el tráfico sigue atorado en la Baltimore-Washington Parkway hacia el norte, entre la Powder Mill Road y la ruta 197 de Maryland. Los carriles principales ya están despejados. Te platico también de un accidente en la ruta 414 de Maryland. Esa es la San Barnabas Road hacia el oeste, cerca de la Wheeler Road, atorando el tráfico. Washingtonians, buenos días, capitalinos. Mañana mayormente nublado para el Distrito de Columbia, 75 grados al momento. A partir de las 10 de la mañana el día va a cambiar a un resto del día parcialmente nublado con temperatura máxima, eso sí, caliente, entre 92 y 94 grados. La mínima esta noche va a descender a los 74 grados a partir de las 9 de la noche. Entre las 9 de la noche y la medianoche hay probabilidad de lluvia para el Distrito de Columbia.
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0: buenos días. Aquí su presidente convocando a sesión. Atención, atención, el presidente del Club de los Chavos Rucos llamando a todo el club. Eternamente jóvenes, buenos días.
1: Dale, dale, dale, yo no soy señor. Señor,
0: buenos días a mi generación que ya es un cliente VIP de las farmacias. Oigan, mis eternamente jóvenes, mis chavorrucos, mis chavorrucas, ¿se acuerdan antes? Antes, cuando eran los clientes VIP de los nightclubs, que llegabas ahí al nightclub y la mesera ya te reconocía. El barman, ¡barman! El barman ya te ubicaba y te decía, lo mismo de siempre, joven. ¿Se acuerdan cuando eran los clientes VIP de los nightclubs? ¿Y qué se siente ser ahora cliente VIP, pero de las farmacias? ¿Qué se siente tener más citas con el doctor? ¡Qué citas amorosas! ¿Qué se siente? ¡Buenos días, don Frankie! Paisano Francisco, me dice don Frankie. ¡Buenos días, paisano! Por lo menos perdió contra otro equipo de México. ¡Ay, mis águilas! ¿Por qué será que no podemos ganar mendigos campeonatos interranchonales? ¡Buenos días, Mickey! ¡Mi chavorruco más ruquero! ¡Buenos días, Mickey! ¡Perdió el América, Mickey! ¡Buenos días, Mickey!
2: ¡Buenos días, Pico!
0: ¡Buenos días, Mickey! Día. Gracias, amén.
2: ¡Igualmente! ¡Mi chavorruco!

0: todavía no se había dado cuenta que perdió el América, Mickey. No la supimos meter otra vez. Cervantes de nuestro equipo falló el penal. No manches con Cervantes.
1: Anotó Orellano, Rossi Guzmán. Viene el Tecatito. El de Rayados. Y aquí no puede fallar América, Diego.
0: Pero habíamos fallado antes.
1: Viene Cervantes.
0: Joder, su pibre, tanto dinero que costó ese güey. Para que al final no sepa ni meterla, el güey. Buenos días, señor Orejón. Buenos días. Maldita su carita.
2: Muy buenos días, Paquito. ¿Cómo estamos hoy? Feliz, bendecido día, jueves. Chavorruco Day, no te olvides poner ahí, tú sabes, un cumbión acá, tú sabes de esos, ay papá, de esos locos de allá de Veracruz. Saludos para todos, señorita Eli, señorita Meli, señorita Adela, señorita Chabela, señorita Rosy, señorita Rosela Cruzán, señorita Yadira, señorita Ana, señor Marcos, señorita Doris, señor Wichi, señor Cholula, no, la Cholula no. Saludos, Cholulis.

0: saludos, parientón, para el buen amigo Rogelio, me parece, Pico.
1: ¿Cuál?
0: Martín, perdón.
1: Ah, Martín.
0: Para el buen amigo, también de allá de...
1: ¿Quién?
0: Para don Frankie, para ¿cómo se llama? Oh my god, ya se me olvidaron, es un montón, la verdad. Ya
1: es que eres el ayuda, club.
0: Pero bueno, feliz día para todos, me cuidan.

0: Si eres ya de los que le cambias el nombre a las personas que conociste y a las personas que se llaman Martín les dices Rogelio, adivina de qué club eres. Si a mitad de tus saludos dices, ah, ya no me acuerdo cómo se llamaban las otras personas, es que son varios, adivina qué club perteneces. Ese chivo, hoy no me hubieras hablado de deportes, ese chivo.
1: Buenos días, mi gente, ¿cómo
0: buenos
1: están?
0: Buenos días, ese chivo.
1: Es Chavorruco Day.
0: Yes.
1: Y ya sabe cómo viernesitos, ya viene el Everyday Weekend.
0: Yeah.
1: Un fin de semana muy largo. Bueno, se llegó el Chavorruco Day. Déjenles cuento que ayer hubo las semifinales. Toluca León. Toluca le ganó 2-0 a León anoche. Y después a las 11:30 arrancó el de América Monterrey. Se fueron a penaltis, quedaron 2-2. Se fueron a penaltis y Monterrey dio la sorpresa. Con 4-5 pasó a la final. Y ya el sábado arranca la final contra Toluca Monterrey y el sábado arranca con el tercer lugar entre León América. Y así estamos, mi gente, que tengan un bonito lindo día, muy productivo. Le pedimos gracias a Dios otro día más.
0: Amén, amén.
1: Y a quedarle con todo, mi gente. Buen día.

0: Anesa, Juanca, nos has abandonado mucho últimamente, Juanca.
1: ¿Qué tal, Pico? Buenos días, primo. Al Munro, inmortal, el que te va a picar. Saludos a todos los, a todas las menopáusicas, que ya no se les sube todo menos el marido, y a todos los andropáusicos que ya no se, bueno, ya no se les paran el cabello, porque ya ni cabello tienen, están pelones, primo. Saludos, Cholula, arriba, arriba, vámonos. Ahí a tu pesando Rejón, a la señorita Corzán, a la Chabela, a la señora, con todo respeto, pata de palo, que le dicen a todos, primo, a todos, cuídense mucho, tómense sus pastillas, échense su pomadita para las riumas y a darle, que todavía falta un día más para que sea fin de semana. Cuídense mucho.
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0: ¿Y qué pasó entonces, don Orejón, con las anécdotas del Orejón? 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
0: Atención a esa mi bandera, rock and rollera. Chavorrucos ruqueros, ahí viene su chavorruco mix. Hoy va a ser bien ruquerísimo. Pero antes, permítame resumírsela toda. Se las voy a resumir toda. La historia, lo que pasó un día como hoy, es el jueves 3 de septiembre del año 2026 transcurriendo. El día número 246 de este año, faltan 119 días nada más y las horas restantes del día de hoy para que termine el 2026. Y un 3 de septiembre en el año 1833, el Sol de Nueva York se convirtió en el primer periódico de noticias en ser publicado diariamente, The New York Sun. Un 3 de septiembre en el año 1838, Frederick Douglass escapó de la esclavitud y huyó de su cautiverio aquí en Maryland para convertirse en una figura abolicionista muy importante. Un 3 de septiembre, pero en el año 1856, nació el arquitecto Louis Sullivan, conocido como el padre de los rascacielos. 3 de septiembre, en el año 1923, nació Glenn Bell, el fundador de Taco Bell. No son tacos de verdad. Un 3 de septiembre, en el año 1931, nació el asesino serial Albert DeSalvo, conocido como el Estrangulador de Boston. Un 3 de septiembre, en el año 1964, el presidente Johnson promulgó la Ley de Áreas Silvestres, otorgando protección a numerosas zonas naturales en todo el país. Un 3 de septiembre, en el año 1965, nació en la ciudad de Nueva York el actor Charlie Sheen. Llegó a ser el actor de televisión mejor pagado, ganando $2 millones por cada capítulo de la serie Two and a Half Men, pero sus adicciones, alcoholismo, comportamiento errático, peleas con los ejecutivos, el ser bien mujeriego. Escuchen bien lo que les puede pasar, mujeriegos. Y por andar de mujeriego, se contagió de VIH en el 2011. Todo eso lo llevó a salir del medio e irse casi a la quiebra. Su nombre real es Carlos Irwin Esteves. Un día como hoy, 3 de septiembre en el año 1975, nació en Los Ángeles, California, el rapero Red Foo, cofundador de la banda LMFAO, conocidos por su canción Party Rock. Su nombre real es Stephen Kendall Gordy. Un 3 de septiembre en el año 1979, nació en Río de Janeiro, Brasil, el portero Julio César, 5 veces campeón con el Inter de Milán de la Serie A de Italia, 1 vez campeón de la Champions, 1 vez campeón del Mundial de Clubes, también con el Inter Milán, 3 veces campeón de la Liga Brasileña con el Flamengo, 3 veces campeón de la Liga Portuguesa con el Benfica y con Brasil. Con la selección brasileña fue campeón de la Copa América en el 2004 y 2 veces campeón de la Copa Confederación. Un 3 de septiembre, nació en el año 1986 en San Diego, California, el 3 veces medallista de oro olímpico Sean Roger White, un ex snowboarder y ex patinador que ostenta también el récord de más medallas ganadas en los X Games. Un 3 de septiembre. En el año 2012, murió a los 54 años el actor Michael Clark Duncan, recordado por su papel del gigante amable en la película Green Mile. Un 3 de septiembre, en el año 2012, murió a los 65 años la narcotraficante colombiana Griselda Blanco. Ella era miembro del cártel de Medellín y se ganó los apodos de La Viuda Negra y La Madrina. Un 3 de septiembre, en el año 2015, murió a los 75 años el hombre con el récord de ser el más pequeño del mundo. Su nombre era Chandra Bahadur Dangi y medía solamente 54.6 centímetros. Él sí era realmente medio metro. Ustedes saben que el metro tiene 100 centímetros, la mitad es 50. Él medía poquito más de medio metro, 54. Realmente él sí era ¡a medio metro! Un 3 de septiembre en el año 2017 murió a los 75 años el boxeador Sugar Ramos, nativo de Cuba. Fue campeón de peso pluma y muy reconocido por su pelea contra David Moore, en la que este último, Moore, murió por una lesión cerebral. Sugar Ramos fue incluido en el Salón de la Fama del Boxeo Internacional en el año 1992. Su nombre real era Ultiminio Ramos. Bien, primazos, ahora sí. Esa es mi bandera, rock and rollera. Mis chavos rucos, ruqueros, para ustedes con cariño.

0: les platico, hoy no hay ninguna celebración a nivel internacional. Y aquí en los Estados Unidos, hoy es el Día Nacional de las Ligas de Boliche, de los torneos de boliche.
1: Recoja el fruto.
0: Para ustedes que les gusta andar agarrando las bolas, digo los bolos.

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2: Hola, ¿qué tal? Qué gusto saludarlos. Iniciamos con las noticias más relevantes del día. El presidente Donald Trump sugirió en su red social Truth Social rebautizar el Estrecho de Hormuz como Estrecho de Trump, asegurando que la estratégica vía marítima se encuentra bajo dominio militar estadounidense. Mientras el Departamento de Energía reporta el tránsito seguro de millones de barriles de crudo, la tensión escala tras recientes intercambios de ataques armados con Irán en la región. Esta información es traída para ti por Nueva News. El primer ministro canadiense Mark Carney instó a funcionarios del gabinete del presidente Donald Trump a suspender las burlas hacia su ejército y abordar con seriedad el conflicto comercial bilateral. Las tensiones escalaron tras irónicas declaraciones del secretario del Tesoro, Scott Bessent, e imágenes publicadas por el secretario de Defensa, Pete Hegseth, mientras el partido de Carney fortaleció su posición tras ganar 3 elecciones especiales. Hasta aquí información, yo soy Rosalba Suara, hasta la próxima.
3: Arrancamos con noticias en deportes con Mixel Montoya. Amigos, Jonathan Gómez se va a Alemania. El mexicoamericano fue cedido por el PAOK al Osnabrück de la Bundesliga 2, amigos, para continuar con su desarrollo. Antes de salir, renovó con el club griego hasta 2028, dejando claro que el objetivo es regresar y pelear por un lugar en el primer equipo. Ahora te cuento que Tony Romo fue declarado culpable por conducir bajo los efectos del alcohol. El ex quarterback de los Cowboys, amigos, tendrá suspendidos sus privilegios de conducción durante 6 meses, además de instalar un alcoholímetro en sus vehículos, completar un programa de evaluación y pagar una multa de $784. Romo atribuyó su consumo al dolor tras varias cirugías de espalda. ¿Tú qué opinas respecto a esto? Hasta aquí los deportes. ¿O escuchas a Mixel Montoya?
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Jiménez, muy buenos días. ¿Cómo va ese cuerpo decadente con olor a baúl? Hoy todos los que olemos a baúl andamos bien felices. Es como volver a los 90, back to the 90s. Se siente chido, ¿verdad, mis eternamente jóvenes? Allá cuando no nos dolía ninguna parte de nuestro cuerpo cuando despertábamos. ¿Se acuerdan, eternamente jóvenes? Qué bonito era acostarse a dormir y cuando te levantabas, listo para lo que fuera. Es más, hasta para jugar un partidito, una reta de fútbol tempranito. Para irse caminando 40 minutos o una hora al centro, al mandado, a la escuela, a lo que fuera. Y ni la pensábamos, pero ¿qué tal ahora? ¿Qué tal ahora, mis cuerpos decadentes? ¿Qué tal ahora, mi generación que nos acostamos a dormir porque ya estamos cansados y ya me quiero ir a descansar? Pero cuando te levantas por alguna extraña razón, te levantas más cansado. Es porque ya somos del club de los eternamente jóvenes, buenos días. Bienvenidos a nuestro día, el Chavorruco Day. 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

Cuando antes, allá en los 90, no le teníamos miedo al Ice Ice Baby. Al contrario, cuando el DJ anunciaba que ahí viene el Ice Ice Baby, en lugar de correr y escaparnos, corríamos, pero al centro de la pista. ¿Se acuerdan aquellos tiempos que no le teníamos miedo al Ice?

0: Angie, la chica que anda siempre al puro cochazo. Buenos días, Angie.
1: Holis, Pico.
0: Holis, Angie.
1: Good morning.
0: Good morning.
1: ¿Cómo estás en este día mojadito? Yeah. En este día de chavorrucas.
0: Yeah.
1: En este día delicioso, sabroso. Ah, Pico, ya estamos aquí en sintonía, escuchándote.
0: Gracias.
1: Acompañándote en gracias. Este nuevo día.
0: Muchas gracias, así Angie.
1: Vamos con todo, Pico.
0: Al puro cochazo.
1: Sé que anda por ahí la llorona, pero pues. No hay tos, Pico. O sea, darle. No queda de otra, Pico. Así que.
0: ¡Ay, mi América!
1: No hay aquí estoy. Aquí te acompaño.
0: Gracias.
1: Con tu derrota. Ay, Pico. ¿Sabes, Pico?
0: Mande.
1: Como estamos, ya sabes, en el mes de septiembre, donde siempre da hambre, septiembre, octubre, noviembre, diciembre.
0: Sí, es cierto.
1: Empecé este mes,
0: ajá,
1: haciendo algo bien rico, delicioso que traje de lunch.
0: Oh.
1: Así que, ¿sabes qué traje?
0: ¿Qué?
1: Algo para chuparse los dedos.
0: Oh.
1: ¿Sabes qué es?
0: ¿Qué es?
1: Te lo cuento más un ratito.
0: Oh.
1: Así que siente lo que yo siento cuando me dejas esa duda adentro. Que diga esa duda adentro. Bueno, Pico, saludos para todos y para ti. Y que tengamos un excelente día. Una bonita mañana contigo, con el Pico de Oro. Saludos, chao, Pico.
0: Angie, ¿cómo que no eres tú? ¿Por qué no me dijiste que andas al puro cochazo?
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1: Eternamente jóvenes, buenos días. Accidente en la 495, la Capira Beltway en el Inner Loop. Después de pasar la Interestatal 95, la salida Springfield, la número 57. Mantente alerta en el carril derecho donde se encuentra el accidente. Otro accidente también en la 495, la Capira Beltway en el Inner Loop. Después de pasar la ruta 193 de Virginia en la salida Georgetown Pike, la salida número 44. El carril izquierdo está bloqueado por el accidente. Hay objetos en la carretera. Mucho cuidado en la 495, la Capira Beltway en el Outer Loop. Después de pasar la Eisenhower Avenue Connector, la salida número 174, el carril central está bloqueado por estos objetos en la carretera. Mucho cuidado. Tenemos también un accidente previo. Ya lo despejaron, pero el tráfico sigue atorado en la 495, la Capira Beltway en el Outer Loop. Después de pasar la Baltimore Washington Parkway, salida número 22. Te platico de otro accidente en la ruta 4 de Maryland hacia el norte. Después de pasar la ruta 258, la Bayfront Road, un solo carril está habilitado para la circulación. Y por último te cuento de un accidente en la ruta 295 de Maryland. Esa es la Baltimore Washington Parkway hacia el sur. Después de pasar la ruta 175, prepárate para bastantes retrasos. 8:23 de la mañana. Amigos en Frederick, buenos días. Una mañana húmeda para ustedes. It's a rainy morning. Está lloviendo. Para el área de Frederick se va a mantener hasta alrededor de las 11 de la mañana, 72 grados al momento la temperatura. De las 11 de la mañana en adelante va a cambiar a un resto del día parcialmente nublado, caliente eso sí, con temperatura máxima entre 93 y 95 grados. La mínima esta noche va a descender a los 71 grados. Hay nuevamente probabilidad de lluvia entre las 9 y las 11 de la noche para el área de Frederick.
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4: Bueno.
5: Sergio.
4: Hola, mi amor.
5: Oye, te llamo para decirte que no voy a poder ir a la cena de tu cumpleaños. Porque sabes que acaba de llegar una amiga de Puebla y me invitó a salir con unas amigas.
4: Pero tú me dijiste que vendrías.

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No crean que nacen como los árboles a cada rato, no. 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Bonito. Y más ahorita con esta rainy morning. Si les contara lo que se antoja hacer con una mañana lluviosa.

0: Me dice, esas sí son canciones. Con esas me quitaste el sueño aquí en este tráfico que ando. Híjole, con cuidado, Michelle, con cuidado, con cuidado. Si esas te gustaron, hombre, las que vienen después de la pausa te van a encantar, Michelle. Échame discursos. Buenos días, Rosita. Rosita, la tapatía.
1: Con la jefa y el chavo que con mayor, don Ismael de hoy. Saludos para todos, para mis piqueteras, María Vera Flores, Laurita, las Patis, Veo Vivas. Saludos para Julia Sánchez, para Rosy, la Cruzán, para la señorita Pata de Palo. Para el orejón, para el cholula, para el señor que no pudo llegar ahorita porque se va muy lejos, Juan Carlos, algo así. Juanca.
0: Exacto, Juanca. Sí, Juanca.
1: Saludos para la Huichi y su esposa, Eli, para el señor Marcos y la señora Doris, para Chicho, para el manguerita de plástico Sergio, para el chivo, el focazo, el americanista 700,
0: no me toques el pito, por favor.
1: Constantemente de viejita ya no me llega más. Y pues aquí con nosotros está bien helado. Ayer nos pintó el ver gotas. Y a mí me gusta ver gotitas y ver gotas cuando llueve. Y pues aquí ya estamos con todo para empezar el día. Saludos y bendiciones. Feliz Chavo Ruco Day. Ay, me faltó Fito, Fito, el que todos quieren sentársele en él.
0: Ah, Rosita. Con que ayer viste gototas. Nada más un favor, Rosita. Por favor, no me andes tocando el pito. No. El claxon. ¿Me da tiempo de otro discurso? Buenos días, brother Cholula. Buenos días, carnal.
2: ¿Qué tranza, pico? ¿Cómo estamos? Buenos días. Feliz día de chavorrucos. Para ti, el chavorruco mayor. Aquí nosotros ya andamos en la manejada. Este tráfico está, pero sí, bien chido. Pero bueno, vamos a darle con todo, total. ¿Qué más da? Aquí vamos en el poderoso. Vamos a ver quién nos depara el día de chavorrucos. ¿Qué les duele hoy? Bueno, pues échenle ganas, mis antiguos espíritus del mal. Hierro, pues, vamos a darle con todos saludos por ahí para todos los que ya están en sintonía, los que van a estar en sintonía, los que están en sintonía y no se reportan. Saludos también para todos ellos. Hierro, pariente, vámonos, recio.
0: Híjole, primos, andamos indecisos acá con el equipo de producción. Si se las dejamos ir rítmicas, las canciones... O le seguimos con música suave en esta rainy morning. Ah, es que se antoja música suave. Se antoja una de Temerarios como para Rosita ya en Tennessee.
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0: específico. Ponte ahí las canciones de Tema Marios o un mix de los Bukis. Algo acá romanticón para imaginarse que está uno ahí empiernado. Empiernado ahí. Ya tú sabes. Órale, pues, Pico. Para que aquí me ponga el puro cochazo, Pico. Porque como que quiero y como que no quiero. Pero hay que andar al puro cochazo, Pico.
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0: Muchachas, si en algún momento en la mañana de hoy ustedes notan que mi voz se quiebra, que las lágrimas salen de mis ojos, sí, debo confesarlo, traigo mi corazón lastimado, traigo mi corazón herido. Muchos de ustedes están llorando con estas canciones de Temerarios, pero como dice mi brother, el buen Cheo, yo no lloro por cochadas. Yo lloro por cosas por las que lloramos los hombres, como esto.
1: ¡Viene Cervantes! ¡Mandó arriba y afuera! ¡Acaba de errar el penal! ¡América!
0: ¡Ay, mi América!
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0: 8:53, mis eternamente jóvenes. Accidente en la 495, la Capera Beltway en el Inner Loop. Después de pasar la Interestatal 95, la salida Springfield, la número 57. Manténganse alerta en el carril derecho donde se encuentra el accidente. Un accidente previo, ya lo despejaron, pero el tráfico sigue atorado en la 495, la Capera Beltway en el Inner Loop. Después de pasar la ruta 193, la Georgetown Pike, salida 44. Otro accidente previo, ya lo despejaron también, pero el tráfico sigue atorado en la 295, la Baltimore Washington Parkway hacia el sur. Después de pasar la ruta 175. De Maryland. Accidente en la ruta 29. Esa es la Colesville Road hacia el sur, cerca de la Southwood Avenue. El carril central está bloqueado por ese accidente, ocasionando bastante tráfico. Te platico también de otro accidente en la George Washington Parkway hacia el sur. Después de pasar la Key Bridge, el carril derecho está bloqueado por ese accidente. Hay un montón de tráfico, primo, y un montón de accidentes. Manejen con mucho cuidado. Otro accidente en la ruta 50 hacia el oeste, cerca de la 495, la Capera Beltway, salida número 7. Mantente alerta en el carril izquierdo, es donde se encuentra el accidente. Un accidente más en la ruta 414 de Maryland, esa es la San Barnabas Road, hacia el oeste, cerca de la Wheeler Road. Y finalmente te platico de otro accidente en la ruta 286 de Virginia. Esa es la Fairfax County Parkway hacia el norte, cerca de la ruta 29. 8:54. Buenos días, amigos, en el área de Baltimore. Bimore, good morning, Bimore. 75 grados con probabilidad de lluvia de aquí hasta las 10 de la mañana aproximadamente. De las 10 de la mañana en adelante, un día parcialmente nublado para Bimore con temperatura máxima. Se les va a calentar todo lo calentable. La máxima para hoy entre 93 y 95 grados, mientras que la mínima esta noche va a descender a los 75 grados. Hay probabilidad de lluvia una vez más en horas de la noche, a eso de las 10, 11 de la noche, para el área de Baltimore.
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0: Eternamente jóvenes, faltando 5 minutos ahora para que sean las 9 de la mañana. 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

0: Eso sí, verdad. Buenos días, Vale Sánchez. Vale Sánchez me dice, buenos días, Don Pico. Saludos, feliz Chaborruco Day. Oye, Pico. Así suenas en mi mente, Vale Sánchez. ¿Qué se siente perder? Dice este. Mira, Vale Sánchez, agarra tu pregunta, hazla un rollito y tracas hasta el fondo. Miki, buenos días, Miki, me dice, si no lo vi, no pasó. Ándale, ándale, estoy de acuerdo con usted. Fito, Fito, buenos días, Fito.
1: Buenos días, Pico.
0: Buenos días, Fito.
1: Bendiciones, feliz Chaborruco y feliz jueves para ti y todos los que escuchamos la 700.
0: El asilo, ajá, el
1: Pico,
0: asilo.
1: ¿Sabes por qué el América no gana ningún torneo de esos?
0: Ajá.
1: Porque ahí no hay penal para el América. Bendiciones, Pico, y saludos ahí a todos mis amigos. Y saludos ahí para la señorita Tapatía. Bendiciones, feliz día.
0: Mira, Fito, así sonaste en mi mente. Señorita Crozán, ¿tenemos tiempo para el discurso de la señorita Crozán?

0: oscuro, como el Kit Kat, o sea, bien crujientes, pero bien sabrosos. ¿Cómo amanecieron el día de hoy? ¿Ya se echaron su pomadita para las riumas? ¿Ya se tomaron su pastillita? Ismael, tu perfume, no lo olvides. Un saludo para mi ex, uno de los solteros más codiciados del TVP. Buenos días, señorita Priscila. Buenos días, mi Johnny Bravo, el locutor más sexy del TVP. ¿Cómo le amaneció el día de hoy, mi señor? ¿Todo bien? ¿Ya se checó el azúcar? ¿Ya se checó la presión? Porque hoy toca que brincar.
1: A ver, espérame tantito, Rosy. ¿Azúcar? Pues ni que fuera yo supermercado. ¿Presión? Pues ni que fuera yo llanta.
0: Tengo que brincar. Un saludo para el señor Marcos y su esposa, el señor Francisco y su señora esposa Anita. Espero que no me haya equivocado. Chicho, el señor Orejón y su esposa Miki, la Rosita la sexy y Rosita la de Tennessee, Chabela, Angie. Hola Angie, estoy al puro cochazo. Hoy se ando al cochazo, que ya casi es viernes. Un saludo para todos en general, Cholula. No se me vaya a olvidar Cholula, porque capaz que Ismael no pasa mi mensaje. Uy, no, se vaya a sentir que no le mencioné a la princesa. Ay, no. Un saludo para...
2: En un cuarto de milla, toma la salida intro.
0: Les deseo todo lo mejor, que lleguen con bien a su trabajo, para que regresemos con bien a casita con nuestras familias. Ya saben que se les quiere un chingo y un montón.

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1: Rosy, gracias, gracias por escucharnos, por emocionarte con nuestro playlist, pero no las cantes, nada más disfrútalas.
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3: Hola, ¿qué tal? Qué gusto saludarlos. Iniciamos con las noticias más relevantes del día. El presidente Donald Trump será el único mandatario vivo que no asistirá al acto conmemorativo en Ground Zero por el 25 aniversario del 11 de septiembre, optando por acudir al servicio en el Pentágono. Mientras los expresidentes se reunirán en Nueva York, la decisión de la Casa Blanca ocurre ante la restricción que prohíbe discursos políticos en la ceremonia neoyorquina. Esta información es traída para ti por Nueva News. La Cámara de Representantes censuró abrumadoramente al representante republicano Chuck Edwards tras una investigación ética que halló evidencias sustanciales de acoso sexual hacia dos empleadas. El legislador por Carolina del Norte, quien previamente abandonó su reelección por presidente de su bancada, negó las acusaciones durante la sesión, aunque la decisión contó con amplio apoyo bipartidista. Hasta aquí la información. Yo soy Rosalba Suara. Hasta la próxima.
4: Arrancamos con noticias deportivas con Mixel Montoya. River Plate va por Willardita, señoras y señores. El equipo argentino buscó al defensa colombiano de Cruz Azul y ofreció alrededor de $6 millones, pero la máquina rechazó la propuesta. La directiva cementera quiere al menos 9 millones para dejar salir a una de sus figuras y el mercado está por cerrar. ¿Cuál crees que sea el resultado? Ahora en otras noticias, final feliz para un aficionado mexicano del Barcelona, señoras y señores. Y es que viajó a España con sus ahorros para ver jugar al Barça ante el Atlético, amigos, pero un retraso en su vuelo le hizo perderse el partido. Y al conocer su historia, el club lo invitó al Camp Nou y además pudo tomarse una foto con Joan Laporta. Hasta aquí las noticias, yo soy Mixel Montoya.
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buenos días a toda la bandera. Buenos días, mis eternamente jóvenes. ¿Cómo sabes que ya eres de nuestro club de los jueves? Ah, muy sencillo, ahí te va una pista. Si te suenan más las rodillas que tu teléfono. No manchen, primos. Qué feo llegar a esta edad que huele uno a baúl. Ya le suenan a uno más los huesos que el teléfono. Si tú eres como yo, que te suenan más los huesos del cuerpo que tu teléfono, ah, entonces.

canten victoria. Jovencito, no se rían mucho, que para allá van. Para allá van, si es que tienen suerte. 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

musical con Don Miguel Mateos. Estábamos platicando aquí con los muchachos del estudio, aquí con los muchachos del equipo de producción, sobre qué hashtag hacerles. Y habíamos pasado por algo y a propósito ofrezco una disculpa para toda la raza de Zacatuercas, digo Zacatecas, Zacatecas. Bueno, pues para toda la gente de Zacatecas, porque antier, el día de antier, cumplió años un gran referente musical originario del estado de Zacatecas. Y estos hijos de su Pink Floyd no me lo pusieron aquí en la lista de leerles las cosas. Pero acordamos enmendar, corregir ese error y al mismo tiempo hacer el hashtag que tenga referencia con él. Pues les cuento, primos. Un día como hoy, esto debía haber dicho antier, el primero de septiembre, el pasado primero de septiembre, en el año 1963, nació en Fresnillo, Zacatecas, el compositor y cantante Adolfo Ángel Alba, conocido como el Temerario Mayor, el Temerario Mayor.

fundador y líder del grupo Los Temerarios. Temerarios. Adolfo el Temerario Mayor, ganador de un Latin Grammy en el 2000 al mejor disco mexicoamericano por En la Madrugada Se Fue, ganador del premio Lo Nuestro a la Excelencia en el 2005, ganador del premio Billboard Latino a la Excelencia en el 2010. Adolfo Ángel el Temerario Mayor recibió su estrella en el Paseo de la Fama de Las Vegas y fue incluido en el Salón de la Fama de los Compositores Latinos hace exactamente 10 años, en el 2016. Uno de los grandes de la música regional mexicana, de la música grupera, de la música mexicana e hispana en general. Y hemos escogido una de las canciones de Temerarios para hacer la hashtag en el día de hoy, precisamente porque antier fue el cumpleaños de uno de sus líderes, de Adolfo Ángel, el Temerario Mayor. Escogimos la canción, el título, y lo hicimos hashtag, aquella que dice hashtag como quisiera volver. Obviamente, el último bloque me la voy a llevar con... Rosita, escucha bien. El último bloque de esta hora me la voy a llevar con canciones de Temerarios. Y obviamente con la canción del hashtag, hashtag como quisiera volver. Y me lo mandas, lo que le caiga agua a ese tinaco, me lo mandas al WhatsApp 202-536-9622, 202-536-9622. Y ya ven que siempre les echo uno, ¿verdad? Ejemplo.

0: ¿Cómo quisiera volver? Este es personal, este es mío. Mío, propio de mí. Hashtag, ¿cómo quisiera volver a aguantar hacer programas de 6 horas diarias? Aunque a usted no lo crea. Sí, primazos. Allá en mi juventud, en mis años mozos, cuando era un teenager, cuando era un adolescente apenas, que comencé en la radio, aguantaba hacer 6 horas de harina y huevo de programa. Es más, no conforme con eso, una ocasión, fíjese, comenzaba a hacer un programa de las 3 a las 6 de la tarde. Después comenzaba otro programa de las 6 a las 9 de la mañana. Y no conforme con eso, dije, no, yo quiero un programa en la noche también. Ah, porque en la noche, ya después de las 10 de la noche, ya podíamos decir doble sentido. Y después de las 12 de la noche podíamos decir lo que quisiéramos. Sin censura. Y cierto locutor quiso un programa sin censura. Me aguantaba 8 y hasta 9 horas de programa de harina y huevo. Hashtag, ¿cómo quisiera volver a aguantar hacer programas de 6 mínimo o hasta 9 horas diarias? No, que ahora con 4 ya valió oro. Hashtag del día de hoy. Hashtag, ¿cómo quisiera volver? Y lo que le caiga agua a ese tinaco que huele a baúl, me lo mandas al WhatsApp 202-536-9622.
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1: Eternamente jóvenes, buenos días. Un vehículo descompuesto está atorando el tráfico en la 495, la Capira Beltway, en el Laurel Loop, cerca de la ruta 5 de Maryland. Eso es la Branch Avenue, salida número 7. El carril derecho está bloqueado por ese vehículo dañado. Accidente en la 495, la Capira Beltway, en el Inner Loop, después de pasar la Interestatal 95, la salida Springfield, la número 57. Vehículo descompuesto en la DC-295 hacia el sur, después de pasar la Eastern Avenue. El carril central está bloqueado por el vehículo descompuesto. Accidente en la ruta 286 de Virginia, esa es la Fairfax County Parkway, con rumbo hacia el norte, cerca de la ruta 29. Otro accidente en la ruta 50 hacia el oeste, cerca de la Gum Spring Road. Un solo carril está habilitado para la circulación. Un accidente más en la George Washington Parkway hacia el sur, después de pasar la Key Bridge. El carril derecho está bloqueado por el accidente. Hay un vehículo descompuesto generando demoras. En la 495, la Capira Beltway, en el Inner Loop, después de pasar la ruta 185, esa es la Connecticut Avenue, salida número 33. Finalmente te platico de un accidente. De la Interestatal 295 hacia el norte, cerca de la Interestatal 695 y el puente de la calle 11, la salida número 5A, atorando el tráfico. 9:21. Buenos días, Washingtonians. Capitalino, 77 grados, mañana mayormente nublada. Hay probabilidad de tormenta entre las 11 y las 12 del día. Después de las 12 del día les espera un día parcialmente nublado y nuevamente otra probabilidad de tormenta. Es baja, pero existe alrededor de las 5 de la tarde. La máxima para hoy en el Distrito de Columbia va a ser un día bastante caliente, así como tu ex. Entre 95 y 97, mientras que la mínima esta noche va a descender a 75 grados.
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2: ¿Bueno?
3: Sí, Talía, ¿hablas tú?
2: Sí, ¿quién habla?
3: Eric, ¿cómo estás?
2: Bien, ¿y tú?
3: Oye, pues hoy hay una función muy buena. Quería ver si querías ir al cine.
2: ¿Ahorita?
3: Pues, es a las 8.
2: Es que me da pena.
3: ¿Pero por qué?
2: Pues porque hace mucho no te veo.
3: Yo tampoco, pero vamos, ¿no?
2: No sé, déjame ver.
3: ¿Qué tienes que ver?
2: Tengo que ver, pues, pedir permiso.
3: ¿Y a quién pídele permiso?
2: Es que ahorita no está mi mamá.
3: Entonces, ¿me hablas o te hablo al rato?
2: No, háblame al rato.
3: Ok.

0: secreto. Me imagino a la Cholula cuando te habla así por teléfono y te dice, Pico, pero no me cuelgues, quiero ir tu voz. ¡Ay! ¡Par de locas!
1: Este orejón. ¡No manches, orejón!
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0: buenos días. ¿Cómo va esa mañana de recuerdos? ¿Cómo van con ese olor a... ¡a baúl! ¿Cómo van con ese olor a... guardado? Bueno, prefiero oler a baúl, a guardado, que oler a pen. Como las muchachas esas. Oigan, mis eternamente jóvenes, hay un par de temas que es complicado tener que hablar de ellos. Y tengo que hablar al respecto de ello. Le he venido dando muchas vueltas. Aquí en Estados Unidos hay una polémica muy grande por una mujer. Esta mujer asesinó a sus hijos, mató a sus hijos, pero el jurado tiene problemas en poder declararla o culpable o inocente. De hecho, el jurado dijo, ¿saben qué? Si saben contar, no cuenten con nosotros. Y hay mucha polémica porque grupos feministas se arrojaron, literalmente se arrojaron, haciendo manifestaciones y todo, para defender a esta mujer. Porque dice ella, o la defensa, dice que no puede ser culpable de asesinato. Porque es cierto que mató a sus hijos, pero lo hizo bajo una situación de cambios hormonales. Y tal vez tengo que ser muy cuidadoso porque no pretendo ofender a nadie. Muchas mujeres, conozco muchas mujeres que cuando hay un roce, una fricción, una pelea, una discusión, mencionan justamente eso. Y en lo personal, muchas veces me han reclamado, es que tú eres hombre. Tú eres hombre, eres incapaz de saber, de sentir, de experimentar, de comprender por lo que pasamos las mujeres en los cambios hormonales, si tan solo supieras. Y tienen toda la razón del mundo. No puedo saberlo, no puedo comprenderlo del todo, porque no soy mujer, obviamente. Pero yo no sé qué vayan a pensar ustedes, chicas. El país está dividido en esta opinión. Parece que los géneros, tanto masculino como femenino, hombres y mujeres, están encontrados, están divididos en su opinión al respecto. Específicamente, las llamadas feministas están defendiendo a esta mujer y no quieren que se le acuse y menos que se le condene como responsable de asesinato de sus hijos, porque dicen que lo hizo en un momento de mucha confusión por su estado hormonal, por sus cambios de humor hormonales, y que no puede ser juzgada y condenada de asesinato por eso, porque lo hizo en un momento de mucha presión hormonal. Y si bien es cierto, los hombres jamás vamos a entender del todo eso por lo que ustedes atraviesan, muchachas, pero es exactamente la inversa. Ustedes nunca pueden experimentar lo que nosotros los hombres experimentamos. Es cuestión de géneros. Lo que está llamando mucho la atención es qué hubiera pasado. Y no solamente nos quedamos con el hubiera, ya ha habido casos en los que hombres que también dicen ser incapaces de controlar su estado emocional. Pero en este caso específico, ¿qué hubiera pasado si en lugar de una mujer hubiera sido un hombre que en un momento de no controlar su estado emocional, sus emociones, sus sentimientos, sus hormonas, asesina a sus hijos? Ahí está la situación. Ya te voy a platicar de eso más adelante. Está bien complicado el asunto. Como no tienes una idea, súper complicadísimo. Pero bueno, por el momento, algunos de los mensajes pendientes, pero también quiero recordarles que estamos en la hora del hashtag, el del día de hoy, hashtag como quisiera volver, en honor al que el pasado primero de septiembre estuvo cumpliendo 63 años. ¡Ay, juicio! Si yo huelo a baúl, ¿él a qué olerá? 63 años cumplió el pasado 1 de septiembre el compositor y cantante Adolfo Ángel, cofundador de los Temerarios. Hashtag como quisiera volver. Me lo mandas al WhatsApp 202-536-9622. De los mensajes pendientes, Adelita. Buenos días, Adelita. Me dice, muy buenos días, Piquito. Aquí al 700, saluditos a ti y a toda la audiencia. Que Dios los lleve a todos con bien y que el hielo se derrita en su camino. Amén, amén. Johnny, buenos días, Johnny. Me dice, Pico, buenos días. Al 700, no manches, estaba viendo la repetición del juego de anoche del América contra el Monterrey y ese penal que le pitan a Orbelín nunca es penal. ¿Qué pasó con América? Ah, ¿no traducción? Ah, caray, se ha de haber equivocado aquí en la palabra. El contrato con el árbitro que hoy le pitaron en contra. Sí, pues es que nada más ustedes son los que dicen, ay, al América siempre lo ayudan. Ustedes son... contra el Cruz Azul, le regalaron el partido a Cruz Azul cuando jugó contra nosotros del América. Contra el Toluca, no me salgan que le regalaron la final al Toluca. Vega se tenía que haber ido expulsado desde mucho tiempo antes. Ah, pero eso no lo dicen, ¿no? Anoche contra el Monterrey, también nos pitaron un penal que no era penal, pero nosotros no somos chillones como otros. Nosotros no justificamos, ay, perdimos porque nos marcaron un penal en contra. ¡Nah, hombre! Nosotros decimos, para que se nos quite los güey, debimos haber goleado. I know que no era penal, Johnny, pero ¿para qué? Ya, hombre, ya pasó. Nosotros no chillamos como otros. Henry, buenos días, Henry. Me dice, buenos días, Pico. Solo para recordarte. Ah, Henry, muchas gracias por el recordatorio. Pero mira, ¿por qué no agarras tu recordatorio? Lo haces un rollito.
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6: Oigan, primo, solamente un comentario antes de comenzar con este bloque musical. Si decidimos el día de hoy rendirle un homenaje con el hashtag al señor Adolfo Ángel, es precisamente porque el Temerario Mayor es el compositor de la gran mayoría de éxitos de los Temerarios. Y para que tengas una idea, todas las canciones que vas a escuchar a continuación en este bloque musical fueron escritas justamente por don Adolfo Ángel Alba, el Temerario Mayor. Comenzando con...
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canción. Oigan, muchachas, a ver si le ponen atención a la canción y aprenden, ¿eh? A veces ustedes tienen la historia equivocada, toda torcida. La canción les dice todas las pistas. No que ustedes la confunden al revés. En la parte del coro dice: por tu dulzura, por tu ternura, yo te amo. A ver, explíquenme en qué momento dice ahí: por andar de tóxica, por reclamarme y pelearme todo el día, yo te amo. A ver, explíquenme, muchachas. La canción continúa diciendo: por tu experiencia, por tu inocencia, yo te amo. A ver, díganme en qué momento dice: porque no me dejas salir con mis amigos, porque no me dejas salir con mi compadre. A ver, explíquenme, muchachas, porque continúa diciendo:

0: dice, ¿por qué me quitas el teléfono? Y me revisas el teléfono. ¿Por qué me reclamas cuando le doy like o me encanta otra mujer? A ver, te explíqueme, muchachas, en qué parte lo dice, porque no las entiendo. Todas tóxicas y peleoneras. Y luego ahí andan llorando.
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0: Y yo creo que ya pateé el panal ahorita, ¿verdad? Ahorita se me van a dejar caer las mujeres con sus reclamos. ¡Quieta, prieta! Primos, así están las condiciones en las carreteras. Una zona de trabajo está generando bastante tráfico en la 495, la Capira Beltway, en el Inner Loop. Antes de llegar a la ruta 190 de Maryland, que es la River Road, salida 39, el carril izquierdo lo vas a encontrar bloqueado por la zona de trabajo. Vehículo descompuesto atorando el tráfico en la 495, la Capira Beltway, en el Laurel Loop, cerca de la ruta 5 de Maryland, que es la Branch Avenue, salida número 7. El carril derecho es el que está bloqueado por ese vehículo descompuesto. Accidente en la 495, la Capira Beltway, en el Inner Loop. Después de pasar la interestatal 95, la salida Springfield, la número 57, mantente alerta en el carril derecho donde se encuentra el accidente. Otro accidente en la 95 hacia el sur, entre la ruta 212 de Maryland, salida 29, y la 495, la Capira Beltway, es en la salida número 27, está generando bastante tráfico. Te cuento también, pariente, hubo un accidente más temprano, ya lo despejaron, pero el tráfico sigue atorado en la 295, la Baltimore-Washington Parkway, hacia el sur, después de la ruta 175 de Maryland. 9:54 en el Chavorruco Day. Amigos, en el área de Frederick, 74 grados la temperatura. Probabilidad de lluvia de aquí hasta el mediodía es baja, pero existe. Después de las 12 del día en adelante, un día parcialmente nublado. Y por la noche, una vez más, regresa la probabilidad de lluvia entre las 8 de la noche y la medianoche. La máxima para hoy, un día bastante caliente, entre 94 y 96 grados. La mínima esta noche va a descender a los 72 grados. Lo que sea de cada quien, un excelente, geniecillo compositor, el Temerruco Mayor.

0: miracle del día de hoy, hashtag como quisiera volver. 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Buenos días, Angie. Hola, Angie. Hashtag como quisiera volver.
1: ¡Holis, Pico!
0: ¡Holis, Angie!
1: ¿Qué onda?
0: ¡Qué tranza!
1: Ahora sí ya me activaste, ya. Ando bueno. Al puro cochazo, Pico.
0: ¡Eso, Angie!
1: Aquí escuchando a los temas mareos. ¿Qué onda, Crozán? ¿Ya andas al puro cochazo? Saludos para ti y para todas y para todos. Hashtag de hoy, Pico.
0: Ajá.
1: ¿Cómo quisiera volver?
0: Ok.
1: A mi adolescencia, de cuando íbamos a la secundaria o cuando íbamos al bachillerato, cuando iba por ahí a sentarme por ahí a un arbolito a comerme unas galletitas con un juguito Point. ¿Sabes cuáles son los juguitos Point?
0: Abuelita, o de Batman. Ajá.
1: Ay, cómo quisiera volver, pero pues no se puede. Mejor hay que seguir viviendo el presente. Ya lo pasado pisado. Chao, Pico.
0: Chao, Angie. El único pisado que conozco no es el pasado. ¿Cómo? ¿Ya se me acabó el tiempo? No manches, no. Ya son las 10. ¡Ah, qué hijo de su pinfo! Bueno, primo, identifico la estación, regreso con más. Hashtag del día de hoy. ¿Cómo quisiera volver?
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3: Hola, ¿qué tal? Qué gusto saludarlos. Iniciamos con las noticias más relevantes del día. El líder de la mayoría del Senado, John Thune, urgió al presidente, Donald Trump, a destinar parte de sus fondos de campaña para respaldar al candidato republicano Ken Paxton en Texas. La contienda contra el demócrata James Talarico se ha ajustado sorpresivamente, obligando al partido a movilizar recursos financieros para no comprometer un escaño clave en el Congreso. Esta información es traída para ti por Nueva News. Nueva York aplicará un freno de un año al uso de inteligencia artificial generativa en las aulas para cerca de 600.000 alumnos hasta octavo grado. La directiva restringe las herramientas tecnológicas en el aprendizaje temprano e impone límites de tiempo frente a las pantallas para contener las distracciones digitales. Hasta aquí la información. Yo soy Rosalba Suara. Hasta la próxima.
4: 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Amigos, les cuento que Eric Lira se queda en Cruz Azul. El mexicano tenía todo listo para llegar al Mónaco, pero siempre no, señoras y señores. Había acuerdo entre clubes y hasta pasó por los exámenes médicos. Sin embargo, el conjunto francés no logró liberar una plaza de extranjero a tiempo. Situación ligada a Folarin Balogun, amigos. Así, el fichaje se cayó en los últimos minutos del mercado. Siguiendo con noticias en deportes, te cuento que Sebastián Cáceres ya es nuevo jugador del Celta de Vigo. El América aceptó una oferta de $8 millones por el defensor uruguayo, quien finalmente da el salto al fútbol europeo. Cáceres, amigos, deja a las Águilas después de 14 temporadas y 5 títulos, incluido el histórico tricampeonato de la Liga MX. Hasta aquí los deportes, tú escuchas a Mixel Montoya.
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genuinamente, genuinamente pienso que alguien nos está haciendo trampa con el tiempo. ¿Cómo? ¿En qué momento son ya las 17 minutos? ¿Alguien? ¿Alguien explique? ¿Que alguien me explique?

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Ya se me antojó, primo. 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

0: varios mensajes que tengo pendientes para el hashtag del día de hoy. Hashtag, como quisiera volver. Primos, este es mío, propio de mí. Hashtag, como quisiera volver. Hacer talla 30 de pantalón. Ya mínimo 32, aunque sea. Me preocupa una cosa, primo. Me preocupa aquel dicho, no sé si lo han escuchado, pero aquel dicho que dice: entre la panza más y crece, el pajarito más desaparece. Estoy preocupado. Tengo miedo. Cuando la panza crece y crece, el pajarito desaparece. Tengo miedo. Las 10 y 10 minutos de la mañana, a pedir su deseo. Pedir deseos es la hora de los deseos. La hora de la coincidencia, la hora de los deseos. Me dice Mickey Mora, el chavorruco marruquero. Me dice Mickey, corrijo, son los temerrucos. 63 años cumplió don Adolfo. Rosita, la tapatía. Buenos días, Rosita.
1: Hashtag, cómo quisiera volver a reunirnos todos como la última vez que estuvimos allá con la familia de don Fran y la señora Anita.
0: Ah, no, pues eso se te va a conceder muy fácil, Rosita. La tapatía. Recuerden que el sábado 19 de septiembre, el paisano don Frankie, mi paisano Francisco, su esposa Anita van a estar celebrando el cumpleaños número 18 de una de sus hijas, de Cielo. Y otra vez nos hicieron una invitación abierta para everybody. El 19 de septiembre, desde las 4 de la tarde en adelante, ahí en Hagerstown, Maryland. Los que ya fueron, ahí va a ser en la misma dirección. Los que no fueron, si gustan, si llevan gusto, mándenme un mensaje al WhatsApp 202-536-9622 y les comparto la dirección de don Frankie. Eso se te va a conceder muy rápido, Rosita, ¿eh? Mónica, buenos días, Mónica. Me dice, buenos días, Pico. Feliz Chavo Ruco Day. Hashtag, como quisiera volver a ser niña, Pico, para estar con mi mamá y mis hermanos todos juntos. Un bonito hashtag. Fito, buenos días, Fito. Me dice Fito, hashtag, como quisiera volver a mi tierrita y abrazar a mis papás. Pronto, primo. Primero Dios. Mucha fe. Pronto. Primo Emilio. Buenos días, Emilio. Me dice, buenos días, mi cuate Pico. Me sentí como Chabelo en un momento. Buenos días, cuate. Feliz jueves. Mi hashtag, como quisiera volver a caminar para demostrar lo que puedo hacer. Ánimo, brother, ánimo. Siempre pa'lante. Hashtag del día de hoy, como quisiera volver. Buenos días, Jedid. Jedid me dice, muy buenos y bendecidos Chavo Ruco Daily. Día de la nostalgia musical.

El de los recuerdos, hashtag como quisiera volver a mi querido pueblo y disfrutar a mis papás y abrazarlos. Todos los días les hablo, pero nunca será lo mismo. Es cierto, yo sé. Primazos, permítanme hacer un paréntesis entre los hashtags del día de hoy. Les dejo una canción para que no se me aburran. Otra de las composiciones de Don

0: quien la compuso, don Adolfo. El mujeriego, digo, el temerario mayor. Esta canción, de hecho, fue en colaboración con su hermano Gustavo. El mujeriego, digo, el temerario mayor. Bonita la canción, se llama He intentado tanto, tanto. Ay, primos, hombre, ¿para qué me ponen esas canciones? Así como está la mañana. Cloudy, rainy. Y con estas canciones suaves.
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1: Montón de mensajes pendientes. Buenos días, brother Cholula. Cholula me dice, así está diciendo ahorita el temerario mayor. Hashtag, como quisiera volver a quitarle la novia a Gabriel Escamilla. No, ¿quién dice? Si entre cantantes y locutores nunca se quitan las novias. Buenos días, Rosita. Rosita ya en Tennessee me dice, hashtag, ¿cómo quisiera volver a ser niña? Ahí no tenía tantas responsabilidades. Chabela, buenos días, Chabela, me dice Chabela, hashtag, ¿cómo quisiera volver a mi juventud? Ahorita me rechina más la rodilla que la cama. ¡Qué tristeza, Chabela! Deberías hacer rechinar la cama, no tus rodillas. Buenos días, Pico, saludos a todos, los quiero mil, diez mil, saludos maduras mañosas. ¿O cómo se llama el grupo? Hablando de las maduras mañosas. Buenos días, señorita Crozán.
4: Hashtag, ¿cómo quisiera volver a abrazar a mi abuelita y a mi hermanito?

0: oigan mis eternamente jóvenes, mis chavorrucos. El día de hoy se las metí varias veces. Me refiero a las canciones de Temerarios. Porque el día de hoy estamos reconociendo a uno que ya fue incluido en el Salón de la Fama de los Compositores Hispanos en el mundo. No solamente en México, en el mundo. La cantidad increíble de canciones que ha compuesto el Temerario Mayor. El Mujeriego Mayor. Adolfo Ángel. Y como dijera mi expresidente, mi Lord Peña. Y aquí es donde les pregunto. Hay un montón de canciones más que ha compuesto, grandes éxitos que ha compuesto el Temerario Mayor Adolfo Ángel. Fácilmente me podría llevar de aquí hasta que terminemos con este Chavorruco Day con canciones compuestas por él. Les pregunto, ¿ya se cansaron? ¿Le paramos? ¿Le seguimos? ¡Un grito, las infieles! Oh, no, ya, disculpe, ya me proyecté, pensé que estaba en el nightclub. Pero, en serio les hago la pregunta, ¿le paramos con canciones de Temerarios y avanzamos con otras agrupaciones? ¿O le seguimos con más composiciones de don Adolfo Ángel, el Mujeriego Mayor? Ahí platíquenme al WhatsApp qué piensan o qué quieren al 202-536-9622. Por el momento, les platico, una zona de trabajo está generando demoras en la 495, la Campera Beltway, en el Aure Loop, después de pasar la ruta 187 de Maryland, esa es la Old Georgetown Road, la salida número 36, el carril derecho está bloqueado por la zona de trabajo, otra zona de trabajo también en la 495, la Campera Beltway, en el Inner Loop, antes de llegar a la ruta 190 de Maryland, esa es la River Road, salida número 39, el carril izquierdo está bloqueado por la zona de trabajo. Accidente en la 295, la Baltimore-Washington Parkway hacia el sur cerca de la Powder Mill Road. Prepárate para bastantes demoras en ese punto. Accidente previo, ya lo despejaron, pero el tráfico sigue atorado. En la 495, la Campera Beltway, en el Inner Loop, después de pasar la ruta 236 de Virginia, la Little River Turnpike, salida número 52. Y finalmente te platico de una zona de trabajo en la Interestatal 95, hacia el norte, cerca de la ruta 123 de Virginia, la salida número 160. El carril derecho lo vas a encontrar bloqueado por la zona de trabajo. Amigos en Bmore, buenos días para Baltimore, 78 grados, mayormente nublado en este momento. Ahí les viene Elber. Angie, ahí te viene lo que quieres, unas gototas. Ahí les viene Elber. Tormenta para Bmore. Entre las 11 de la mañana y la 1 de la tarde hay probabilidad de tormentas para ustedes en Baltimore. Después de la 1 de la tarde, un día parcialmente nublado. Que nuevamente por la noche tendrá probabilidades de lluvia a partir de las 9 de la noche y hasta aproximadamente la medianoche o la 1 de la madrugada. La máxima para hoy en Bmore, entre 93 y 95. La mínima esta noche va a descender a los 76 grados.
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0: esposos, si en algún momento, muchachas, si en algún momento escuchan que mi voz se corta y como que estoy llorando, no, no es que esté llorando. Lo que pasa es que se me metió un Cervantes, falló el penalti anoche. No estoy llorando, es solo que se me metió un... Perdió mi América anoche en el ojo. ¡Ay, mi América! Oigan, parientes, muchachas, quiero ponerlos al tanto de lo siguiente. Esperemos que no, pero existe la probabilidad que de un momento a otro nada más escuchen que su radio hace... Porque donde están nuestros estudios de transmisión de la Jefa 700 está cayendo un Elber. ¡Pero Elber! ¡Señor Don Elber! El que nos está cayendo. Y pues en ocasiones la luz se va, se corta la energía eléctrica o el internet. Así que existe una gran probabilidad de que se nos... la señal en cualquier momento. Ojalá que no, pero al menos ya los puse al tanto. Primazos, 10:39. Están disfrutando las canciones, ¿verdad? Yo sé. Quiero decirles una particularidad. Todas las canciones que están escuchando ahora, aunque son de Los Temerarios, pero específicamente, son composiciones. Son canciones escritas por Don Mujeriego Mayor. Por Don Adolfo Ángel, el temerario mayor. Me decía, Junior, buenos días, Junior. Pico, pico, pico. Saludos desde Owings Mills. Ponte puras de los temerarios para llorar felizmente. Ah, caray, ¿cómo se puede llorar felizmente? Buenos días, Leopoldo. Bali, me dice Leopoldo. Buen día, Bali. Sígale con los temeburros. Digo, temerarios, dice. Bueno, muchas gracias. Alguien más me dice, buenos días, Pico. Síguele todo el día con los temerarios. Aunque no sé quién me mandó ese mensaje, pero muchas gracias. Mónica, buenos días, Mónica. Me dice Mónica, sí, Pico, sigue con los temerarios. Pico, ¿te puedo pedir un favor? Que le mandes un saludo a mi sobrina Fátima, que vino desde México. Porque el sábado vamos a celebrar los 15 años de mi hijo Ricky. ¡Vámonos, Ricky! ¡Ah, mira! ¡Muchas felicidades a tu quinceañero! ¿Cómo está Fátima? ¡Buenos días! ¡Bienvenida, Fátima! Me dice Fátima, aquí estamos al... Bueno, me dice Mónica, mejor dicho. Aquí estamos al puro 700 con el mejor Pico de Oro. Dice Fátima que qué bonita programación y que eres bien alegre, Pico. La tienes risa y risa con lo que dices. Ah, pues ten mucho cuidado, Fátima. ¿Cuántos años tiene Fátima a propósito, Mónica? Antes de decir mi bromita, necesito preguntar cuántos años tiene Fátima. Después me decía Mónica, ¡esa no, Pico! ¿Cuál de todas? Buenos días, Johnny. Johnny me dice, no manches, güero, con esa rola has calentado mi hígado. Más que tengo más de 15 días que no tomo porque no he parado de trabajar. Me estaba tomando esta soda y me manda la foto de la soda y me dice, y cuando pusiste esa canción hasta le sentí sabor a chela y viene el odia. Pico, cámate, por favor. Ah, bueno, pero habrá que preguntar entonces, ¿cuál canción, mi querido Johnny, cuál de las canciones de Temerarios fue la que hizo que reaccionaras así? Me dice, oh, Pico, mi sobrina tiene 26. Ya no me meten a la cárcel entonces. Y me dice Mónica, Pico, pon la de Eres un sueño. Bueno, Mónica, pues estamos poniendo únicamente canciones escritas por Don Mujeriego Mayor. ¿Y qué crees? Esa de Eres un sueño, pues... Te lo digo después de la pausa. Johnny me dice, todas las canciones de Temerrucos que estás poniendo. Bueno... Fátima, ten cuidado, Fátima. Te doy dos disclaimers, es decir, me amarro el dedo antes de la cortada. Disclaimer número uno o advertencia número uno. Este programa es altamente adictivo. Su consumo es bajo tu propio riesgo. La mayoría de las personas, y si no, pregúntale a Mónica, que empiezan a escuchar este programa, se les hace, se les vuelve una adicción, una necesidad. Cada mañana tenemos que estar disfrutando luego de nuestra dosis diaria de pico. Y la segunda advertencia o disclaimer, Fátima, no te rías mucho, Fátima, porque entre risa y risa... Fátima, no te rías mucho porque donde cabe la risa, cabe la longaniza.
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1: Primos, buenos días, mis eternamente jóvenes. 10:50. Una zona de trabajo está atorando el tráfico en la 495, la Capira Beltway, en el Outer Loop, después de pasar la ruta 187 de Maryland. Esa es la Old Georgetown Road, salida número 36. El carril derecho está bloqueado por la zona de trabajo. Otra zona de trabajo también en la 495, la Capira Beltway, en ambos sentidos cerca de la ruta 190. Esa es la River Road, salida número 39. Te cuento, primo, de un accidente generando demoras en la 295, la Baltimore-Washington Parkway hacia el sur, cerca de la Powder Mill Road. Prepárate para mucho retraso en ese punto. Accidente en la 95 hacia el norte, la rampa que te lleva a la ruta 610 de Virginia, en la Garrisonville Road, salida número 143, generando bastante tráfico. Zona de trabajo en la 95 hacia el norte, cerca de la ruta 123 de Virginia, la salida número 160. Ahí el carril derecho sé que vas a encontrar bloqueado por la zona de trabajo. Y por último, te platico, primo, un accidente previo. Ya lo despejaron, pero el tráfico sigue atorado. En la 495, la Capira Beltway, en el Inner Loop. Después de pasar la ruta 236 de Virginia, la Little River Turnpike, salida número 52. Revisamos las condiciones en el clima. Amigos en Hagerstown, para el pueblo de Hager, justo ahora les está cayendo Elber. Lluvia con tormentas para el área de Hagerstown, que se mantiene hasta aproximadamente la 1 de la tarde. Elber les va a caer con unas gototas y permanecerá hasta la 1 de la tarde. Ya de la 1 de la tarde en adelante cambiará un día parcialmente nublado. Después de las 7 de la tarde y hasta aproximadamente la madrugada de mañana hay nuevamente probabilidad de lluvia para Hagerstown. La máxima entre 92 y 94. La mínima esa noche va a descender a los 71 grados. Buenos días, Mónica. Mónica me decía, Pico, pon la de Eres un sueño, por favor. Y después me decía, ay, sí, Pico. Mi esposo luego no me deja escuchar la estación, pero no le hago caso. Si no escucho la radio, siento que mi día no fue alegre. Oh, gracias, Mónica. Pues, ¿qué crees, Mónica? La canción que tú quieres... Bueno, ya te digo más después de que... Después de que les extienda una cordial invitación a todos ustedes que tienen la fortuna de tener a alguien especial en sus vidas. Puede ser sus hijos, su pareja, sus padres, sus hermanos, sus amigos. Siéntete afortunado, afortunada, si tienes a alguien especial en tu vida. Ah, pero tener a alguien especial en la vida también es una responsabilidad, porque hay que demostrarles que son importantes para uno. Y lo puedes hacer, no, con reclamos, no, ya les he dicho. No, siendo tóxico, siendo tóxica tampoco. 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Mónica, te tengo dos noticias, una buena y una mala, Mónica. ¿Cuál quieres primero? La noticia buena es que sí puedo poner la canción que quieres, porque sí la compuso el mujeriego, digo, el temerario mayor. Esa es la noticia buena. La noticia mala, ya casi se está acabando el programa, Mónica. Oh, aquí está. Los temerarios, de repente llegaste a...

0: Jóvenes, it's about to be 11. ¿Qué onda? ¿Jalan unos minutos de reposición? ¿O se me agüitan nada más porque les cayó Elber? Nos quedamos un rato más, como ven.
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0: Ah, me sale lo poeta. 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
0: Me dice Mónica, pico un pedacito especialmente para Fátima, que es su favorita. Ah, claro, Fátima, con todo gusto te doy un pedacito. De canción también. Gracias, Pico, por el saludo tan especial y por la canción. Sí, Pico, quédate más tiempo, me dice Mónica.
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0: atrás. Buenos días, señorita Crozán, me dice. Yo jalo. Ah, pues jal, digo sí. Y el dolor que te causo, lo siento yo.

0: Ya, no se emocionen. Entonces, ¿qué? ¡Jalan! O se agüitan.
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2: Hola, ¿qué tal? Qué gusto saludarlos. Iniciamos con las noticias más relevantes del día. La Casa de la Moneda puso a la venta monedas conmemorativas de un dólar con el rostro del presidente Donald Trump, esto para celebrar el 250 aniversario de la independencia. Aunque las piezas están destinadas a coleccionistas, las autoridades confirmaron que también circulan en el mercado general. La medida genera fuertes críticas de la oposición por el protagonismo del mandatario. Esta información es traída para ti por Nueva News. El secretario de Defensa, Pete Hegseth, retiró de sus cargos o frenó el ascenso de más de 80 generales y almirantes, afectando a casi el 10% de la cúpula militar. La medida impacta desproporcionadamente a oficiales mujeres y afroamericanos, desencadenando la renuncia del secretario del Ejército, Daniel Discrol, en medio de tensiones internas por la politización de los mandos del Pentágono. Hasta aquí la información. Yo soy Rosalba Suara. Hasta la próxima.
3: Arrancamos con noticias en deportes con Mixel Montoya. Amigos, Jonathan Gómez se va a Alemania. El mexicoamericano fue cedido por el PAOK al Osnabrück de la Bundesliga 2, amigos, para continuar con su desarrollo. Antes de salir, renovó con el club griego hasta 2028, dejando claro que el objetivo es regresar y pelear por un lugar en el primer equipo. Ahora te cuento que Tony Romo fue declarado culpable por conducir bajo los efectos del alcohol. El ex quarterback de los Cowboys, amigos, tendrá suspendido sus privilegios de conducción durante 6 meses. Además de instalar un alcoholímetro en sus vehículos, completar un programa de evaluación y pagar una multa de $784. Romo atribuyó su consumo al dolor tras varias cirugías de espalda. ¿Tú qué opinas respecto a esto? Hasta aquí los deportes. ¿O escuchas a Mixel Montoya?
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0: días. Muy agradecido con cada uno de ustedes que continúa. Que aquí seguimos en el Chavorruco Day, en la mañana de los recuerdos. Les recuerdo que es su servidor Pico de Oro. Que el Chavorruco Day. 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
1: No, ¿por qué?

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Entonces, ¿qué, mis eternamente jóvenes? ¿Cómo van con su Chavo Ruco Day y con las canciones de Temerarios? Oigan, me quedó algunos hashtag pendientes. Este específicamente es mío, primo. Sí, es mi tristeza. Es mi...

0: ¿Cómo quisiera volver a ser el causante de que las muchachas, las tóxicas, las mujeres se enamoraran? Me persiguieran como antes. No, que ahora puro vato. ¡Ahora puro vato! Ahora soy el terror de las mujeres casadas porque sus maridos me andan perreando, no manches. ¿Cómo han cambiado los tiempos? Y pensar que no dejaba una pa' comadre. Y ahora puro vato. Hijos, buenos días a las personas que están en sintonía. Esa Chabela. Buenos días, Chabela. Chabela me dice: hashtag, como quisiera volver a estar en el concierto de Los Temerarios. Hijo eso, y pensar que me perdí el último concierto de Los Temerarios acá en el área metropolitana, no manches. Pero ¿quién me manda? ¿Quién me manda? Si ahí tenía yo mi boleto VIP. Pero ¿quién me manda? Si ahí tenía yo hasta el pase para tomarme fotos con ellos y no fui. Pero ¿quién me manda? ¿Quién me manda? Buenos días, paisano Marquitos. Marquitos me dice: buenos días, Pico. Por favor, felicítame a Doris, que acaba de ser abuela nuevamente. Acaba de nacer la nieta hace unos minutos. Ah, pues muchas felicidades, abuelita Doris. Abuelita, dime tú. Ah, toma el llavero, mi Doris. Ah, me dice Marcos: bueno, yo también acabo de ser abuelo otra vez. Abuelito, dime tú. Buenos días, señorita Crozán. Esta señorita Crozán dice que su trasero a veces marca solito. Pues a mí se me hace que esas nachas extrañan a alguien, señorita Crozán. Más mensajes pendientes. Gracias a cada uno de ustedes que está en sintonía. Este mensaje está desde muy temprano. Es un audio. A ver, dale play a su audio.
1: Buenos días, Pico de Oro.
0: Buenos días.
1: Aquí,
0: buenos días.
1: Reportándome uno de los que escuchan y no se reportan.
0: Ah, muchas gracias.
1: Si me hace el favor de mandarle una canción al pariente, la maldita Zucaritas. Una de los Juniors Clan, a los cuatro vientos. Eso lo pone...
0: En cuatro vientos.
1: Lo pone de buen humor.
0: Lo pone en cuatro.
1: Gracias, Pico, por tu programa.
0: Muchas gracias. Lo pone en cuatro vientos. En cuatro. Ah, mira. Bueno, pues a uno de los que escuchan, pero que no se reportan, que el día de hoy sí se reportó, quiere poner en cuatro. Digo, quiere la canción de A los cuatro vientos para la maldita Zucarita. Listo, primo. Antes de irme, se las meto. Y la canción también. Servando, buenos días, Servando. Me dice: buenos días, Pico.
2: ¿Quién perdió?
0: No sé, Servando. Agarra tu pregunta, la haces un rollito.
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0: casos, aunque ustedes no lo crean, son las 11 de la mañana, 18 minutos ya. 11 y 18. Buenos días, Bali. Leopoldo me dice, sígale, Bali. Estoy seguro que varias personas estamos agradecidos por los piloncitos. De antemano, muchas gracias por alegrarnos las mañanas. Mil gracias. Al contrario, gracias a ti por la sintonía, Bali. Adri, buenos días, Adri. Me dice, uy, Pico, qué amor. De esas, no. Feliz día, me dice Adri. Igualmente, Adri. Buenos días, Priscila. Priscila me decía, buenos días, Piquito de Oro. Feliz Chavo Ruco Day. Piquito, de esas, no. Esas canciones y este día lluvioso solo dan ganas de estar acobijadita en mi camita, pero estoy trabajando. Saludos a todos y que tengan un bendecido día. Muchas gracias. Gracias, Priscila. Jedid, buenos días, Jedid. Me dice Jedid, no te pases, Lick. Hoy sí me estás poniendo muy nostálgica. Puro recuerdo de mi niñez. Rosita en Tennessee, dice Rosita en Tennessee, mis vecinas van a pensar que sí estoy decepcionada con tanta lloradera de los temeruchos. Ah, está bien. Mira, Rosita en Tennessee, no quiero hacerte llorar, solamente te recuerdo que Messi ya se retiró de la selección de Argentina. Más mensajes que tengo pendientes. Básicamente estamos ya con los últimos mensajes. Mira, ya acabé. Yo pensé que no acababa. Angie, buenos días, Angie.
1: Ay, Pico.
0: ¿Qué pasó, Angie?
1: Escuché el mensaje de la Crosa, de su hashtag, que te dice, yo andaba aquí al puro cochazo, Pico, pero...
0: ¿Pero qué? ¿Qué pasó?
1: Escuché su mensaje con esa voz, que hasta yo sentí ese nudo en la garganta. Porque pues también recordando las canciones, hay canciones bonitas, canciones tristes, que te hacen recordar muchas cosas.
0: Es cierto.
1: Ah, igual yo, así me... De un ratito para acá sí me puse como nostálgica, más así como está este clima. me recordé de muchas cosas. Oh. Del papá de mi hijo. Oh. Que está en el cielo. El hashtag también, como quisiera volver, para volver en aquellos años, para que mi hijo pueda volver a ver a su papá. Oh. Era todo, Pico. Chao.
0: Chao, Angie. Híjole, hombre, Angie ya no está al puro cochazo. Pero sobre la señorita Grosan, no te preocupes, ella está triste y a los 5 segundos ya cambió. ¿Por qué crees que ella misma se dice que es el Pinky, la de Pinky y Cerebro?
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2: Primazos, la última y nos vamos. No, no es que me estén corriendo, es que ya tengo hambre. Ya me están gruñendo las tripas. La mañana de hoy, lo que hicimos fue porque hace dos días, el primero de septiembre, cumplió 63 años de edad. El cantante y compositor Adolfo Ángel Alba, conocido como el Temerario Mayor, nació precisamente un primero de septiembre en el año 1963 en Fresnillo, Zacatecas, México. El cofundador y líder de Los Temerarios, ganador de un Latin Grammy en el 2000 al mejor disco mexicoamericano por la producción En la Madrugada se fue. Ganador del premio Lo Nuestro a la excelencia en el 2005. Ganador del premio Billboard Latino a la excelencia en el 2010. Recibió su estrella en el Paseo de la Fama de Las Vegas y fue incluido en el Salón de la Fama de los Compositores Latinos en el 2016. Por esto y más, es que le rendimos este sentido homenaje a el mujeriego, digo, el temerario mayor. Picolino. Buenos días, Picolino. Me dice, buenos días, maestro. ¿Qué digo, maestro? Usted es como una enciclopedia andando. Usted debería de tener una escuela para que les dé clases a un montón de locutores en el área. Ahorita no, joven. No. Mira, en serio, Picolino, a veces uno intenta hacer cosas buenas por los demás, ¿verdad? Alguna sugerencia, algún comentario, algo, y te terminan odiando. Y el que no termina, la que no termina odiándote, termina sintiéndose mejor que tú. Así que, ahorita no, joven. Me dice Picolino, montón de locutores en el área que nomás no la hacen. Siga con la buena música de ese boxer fácil. Del temerario mayor. Saludos a todos, menos a Don Cheto. A propósito, Picolino, hablando de Don Cheto, ¿sabías que ya hizo su niñería? Bueno, todas las niñerías que ha hecho, ¿verdad? ¿Sabían ustedes que quiere derribar el Kennedy Center solamente porque un juez ordenó que le quitaran su cochino nombre de ahí del Kennedy Center? ¿Ahora lo quiere derribar? ¿Sabían ustedes que además de demoler el ala este de la Casa Blanca y estar de necio con su ballroom, con su salón de baile? ¿Sabían ustedes que ya de manera oficial el Departamento de la Producción de Dinero de Monedas de aquí de los Estados Unidos ya sacó el dólar que tanto amenazaron, que se supone que era ilegal? Este güey se pasa las leyes por el arco del triunfo, va. Sacó una moneda conmemorativa de un dólar en color dorado con su foto. Ahí se las paso al costo, pues, si la quieren comprar. ¿Saben qué? Yo creo que yo sí voy a comprar una moneda nomás para... Primazos, la última. Es también composición de El Boxer Fácil, dice Picolino. Un día, así nada más, dijiste adiós como si nada.

0: Sois eternamente jóvenes, el momento de la despedida ha llegado. I gotta go, porque tengo mucha hungry. La culpa la tiene el mes de septiembre, que me da mucha hambre. ¿Verdad, Angie? Atención, maldita azucarita. Ahí tu canción viene ya, pero ya no voy a estar acá cuando mandes tu discurso. Me voy a despedir dejando tu canción, maldita azucarita, porque lo prometí. Y, ¿verdad, Angie? Que se acuerden todos, ¿verdad, Angie? Si Pico te lo promete, Pico te lo mete. Buenos días, Johnny. Johnny me dice, Pico, muchas gracias por quedarte un rato más. Créeme que nos alegra mucho. Muchas gracias, güero. Gracias a ti, carnal, también. Buen día. Señorita Crozán, buenos días, señorita Crozán, dice, ¡ay, no! ¡De esas, no! ¡Tráiganme una mangonada! Dice la señorita Crozán.
1: ¿Por qué?
0: Ah, mira, maldita azucarita, si alcanzaste a que te meta el audio, el audio, el audio.
2: ¡Hey, Piquis! ¿Sabes qué? Se me olvidó, mi amiguis, la Wichis. ¡Ay, no, perra! ¿Te olvidaste de mí? No, mijo. Es un pleito que trae la loca esa ahorita conmigo. Por favor, salúdalo, Pico.
0: Ah, bueno, mira, para que sientas lo que yo siento cuando sales ahí tú. ¡Ay! Y ahora quieres más al Cholula que a mí. ¡Karma! ¡Te cayó el karma, güey!
1: Mi vida entera, mi vida entera.
0: Mis eternamente jóvenes. Gracias. Muchas gracias a cada uno de ustedes por el favor de su atención. Por su compañía. Por su sintonía. Por su presencia. Por su preferencia.

0: fuiste a la chingada.
1: Ah, no, no, no, así no dice, ¿verdad? Así no dice. Prima, sos muchas gracias por el favor de su atención, por su compañía, su sintonía, su presencia, su preferencia. Ya saben que para mí son mi familia de la radio. Si el de arriba sí lo quiere, si nos da permiso una mañana más, si nos da oportunidad un día más de vida, los espero mañana, 7 a.m., 7 o'clock, a las 7 de la mañana en punto, para despedir juntos la semana. No manches, ¿ya mañana despedimos la semana? ¡Jode su pinzo! Y los voy a extrañar mucho porque el lunes no se trabaja, nos escucharemos hasta el mamá martes. Pero mañana sí, acá los espero puntual a las 7 de la mañana, 7 a.m. Por el momento. ¡Maldita azucarita! Ya quédate con las ganas de audios hasta mañana, orejón. Porque pico out.

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5: Jueves ya, viernes chiquito, donde se respira, se siente y se huele el fin de semana. ¡Ya llegaron las Queens! Este par de reinas que importaron desde Guadalajara, Guadalajara, Jalisco, México.
6: ¡Sí, señor! ¡Sí, señor!
5: Ya escucharon a Miriam Castellanos, yo soy Rocío Barragán, somos el team que venimos ahora sí que a poner en alto nuestro país, nuestras tradiciones, nuestra cultura, nuestra gente bonita, a la regular y a la fea también, porque no discriminamos a nadie.
6: Absolutamente a nadie, quédense con nosotros porque vamos a tener un programa muy completo. Miren, en lo que callan los caballeros, vamos a hablar de que si ustedes lloran menos o quizá a través del tiempo de la educación y de la crianza, aprendieron a esconder sus lágrimas. Creo que hoy en día es un poco más abierto, sí, que los hombres ya se conecten más con sus emociones. Uh-huh. De repente para muchos hombres puede llegar como a brincar y se les hace raro que un hombre llore, ¿no? Que sí, un amigo llore. Ya cuando un hombre llora es porque realmente ya trae mucha presión dentro,
5: sí,
6: de su
5: cuerpo. Sí, ya es como diría mi abuelita, ya se le llenó el cantarito.
6: Ya.
5: Y termina como jarrito de tonalá. Que todo se quebra, pero es que, ¿sabes qué? Es necesario en muchas ocasiones porque todos somos seres humanos y los sentimientos nos conforman. Vámonos entonces también con las tóxicas.
6: Ándale,
5: ¿de qué vamos a hablar el día de hoy?
6: ¿Quieres estar subiendo el nivel, verdad?
5: Exactamente. Bueno. ¿Por qué a nosotras las mujeres nos duele tanto que nuestras parejas sigan a otras mujeres que ni conocen, les reaccionen,
6: no
5: les den like?
6: A mí me coraje. ¿Por qué demonios si tienes a tu vieja, güey? O sea, como...
5: Pero hay un detrás del por qué nos duele, okay, por qué nos molesta, por qué no soportamos, okay, o no
6: bien
5: podemos ver que nuestro marido sigue a la más chichona, a la más nalgona, que nuestro viejo sigue a la más fit, que supuestamente para...
6: Una que ajá, es muy bonita.
5: Ajá, para seguir sus rutinas. Y la otra, como dice Miriam, porque es modelo, actriz y todo lo demás. No, ¿por qué? Sígame a mí. Y sigue también
6: like
5: a mi familia.
6: A
5: sigue a mi mamá. Uh-huh. Sigue a mi papá. Y el otro así de, no, no lo sé, Rick. Bueno, vamos ahora sí arrancando oficialmente en lo que ustedes pasan de boca en boca y corren la voz acerca del show de Miriam y Rocío, pues nuestro show, ¿qué les parece? ¡Súbele, productor! Somos las Queens aquí en el show de Miriam y Rocío.
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1: Regresamos al show de Miriam y Rocío. Oigan, pongan mucha atención a esta nota viral que me encantó de verdad y la queremos compartir con ustedes a través de estos micrófonos. Creo que uno de los regalos más bonitos que puede tener el ser humano es la salud. Cuando no hay salud, pues no, es muy complicado quizá conseguir trabajo, el dinero, la felicidad, son muchas cosas. Creo que la salud es sí o sí lo más importante. Fíjense que este hombre que tiene problemas de visión, es decir, él no ve correctamente los colores como es. Entonces, él cumplía años y su familia creo que le hizo uno de los regalos más bonitos. Él cumplió 66 años y la verdad esto es una realidad que no podía ver adecuadamente y entonces le hicieron un regalo muy especial que definitivamente pues iba a cambiar su vida para siempre. La forma en cómo él veía el mundo de una manera distinta y resulta que él recibió unos anteojos especiales que corrigen esta percepción visual y le permite observar correctamente los colores por primera vez en su vida. ¿Te imaginas? 66 años de su vida pasó este hombre sin saber realmente cuál era los colores reales de lo que le rodeaban, de lo que el mundo ofrece. Y creo que la vista es uno de los sentidos más importantes del ser humano. Se los juro que si me quedo sin escuchar o sin a lo mejor degustar, digo, cada sentido es muy importante, pero creo que la vista, híjole, mis respetos a todas las personas que de verdad hacen su mundo distinto, ¿no? Y que no tienen o que tienen estas dificultades para ver, pero bueno, creo que fue un excelente regalo de cumpleaños. ¿Tú qué opinas? Continuamos con más aquí en el show.
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1: Chiquitos de Dios, cositas perfectas y hechas a mano que amamos con todo el corazón. Estamos aquí por ustedes y para ustedes, chiquititos hermosos. Vamos arrancando su sección, Lo que callan los hombres, en donde platicaremos acerca de ¿los hombres lloran menos o aprendieron a esconder sus lágrimas? Interesante. Pero antes queremos recomendarte esta página si te quieres mantener bien informado de todos los acontecimientos que suceden en el mundo mundial. Tienes que entrar a esta página, está facilito, nuevanews.com, y luego nos cuentas cómo te fue. Bueno, pues les decía, hoy vamos a platicar acerca de este tema sasasazo. ¿Pero qué es lo que pasa realmente? Mira, los niños o niñas sí lloran, porque desde pequeños los niños y también las niñas saben expresar el dolor y la frustración mediante el llanto de manera natural. Pero conforme vamos creciendo, empezamos a dividir a las personas por género, a enseñarle su rol a cada uno. Y la educación cambia esa expresión emocional. Frases como los hombres no lloran, aguántese, usted es macho, los hombres siempre son fuertes, pueden incluso enseñarles a todos ustedes a ocultar ciertas emociones, porque eso les dijeron, porque también es lo que vieron en casa, y terminan por quedarse callados. ¿Les pasó que eso es lo que vieron de su papá, a lo mejor de su abuelo, y siguieron el mismo patrón y ahora que quieren expresarse o quieren sacar eso que traen dentro porque realmente les duele, terminan reprimiéndolo? Bueno, seguimos platicando aquí en su sección, caballeros. ¿Los hombres lloran menos o aprendieron a esconder sus lágrimas? Seguimos aquí en el show de Miriam y Rocío. No te vayas.
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2: Regresamos al show de Miriam y Rocío. Bueno, pues seguimos platicando acerca de por qué los hombres lloran menos, o quizá aprendieron a esconder esas lágrimas. Y platicábamos que obviamente esta parte de la conexión de los hombres, pues es como diferente. Creo que hoy en día el hombre se permite conectarse de una manera diferente con sus sentimientos, ¿no?
3: Por ejemplo, no necesariamente sienten menos. Okay. Eso sí es importante recalcarlo, porque como ya lo dije yo al inicio del programa, somos seres humanos y nos conforman los sentimientos a todos y cada uno de nosotros, independientemente del sexo que tengamos. Porque también ustedes, caballeros, pueden experimentar tristeza, miedo, impotencia o duelo con la misma intensidad, pero expresarlo de otras maneras. A lo mejor ustedes más bien se quedan callados o se aíslan, normalmente están enojados.
2: O están agresivos, ¿sí? No, porque es una manera como de demostrar la tristeza en vez de con lágrimas, ¿no? Ahora, creo también que el hombre elige más la parte de sus emociones. ¿En qué sentido? Yo me vuela la mosca y estoy hormonal y lloro por todo. Lloro por ver una película, lloro por gente que no conozco a través de redes sociales, que digo, ah, ya se reencontraron. O sea, lloro de todo. Y creo que el hombre, ya para que un hombre quizá llore o saque las lágrimas, es porque quizá, no sé, haya perdido a alguien, ¿no? Físicamente, algún familiar muy cercano, mamá, papá, hijos, quizá la pareja, o a lo mejor una separación en donde realmente hay un dolor muy grande y ya el corazón ya no puede contener tanto dolor.
3: Y necesitan llorar. Pero bueno, el punto es que lo que yo quiero decirles en este caso es que no se les olvide que las lágrimas limpian el alma y son necesarias. Ahora, ustedes tienen la tendencia de sacar el fuá por medio de ejercicio, trabajo, incluso echándose unos tequilitas, esa es la realidad. O también suelen, o también se suele decir que el enojo es la emoción más permitida, por así decirlo, socialmente en los caballeros.
2: Creo que podría compararse con la con el llorar, ¿no? O sea, prefiero enojarme que llorar.
3: Exactamente.
2: Que
3: sí, porque bueno, pues ellos son los fuertes, los hombres machos, varones, lomo plateados, ¿a poco no? Continuamos aquí en su sección, caballeros, no se vayan.
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1: Seguimos aquí en Lo que callan los hombres, ya para finalizar hablando acerca de ¿los hombres lloran menos o aprendieron a esconder sus lágrimas? Los factores son muy diversos, ¿no? Obviamente son culturales, son sociales, es como te hayan criado, educado, qué es lo que viste en tu casa también, porque dicen que la educación se mama y eso es completamente cierto. Y hablando de eso, a muchos latinos los educaron que el llorar era de niñas, pero déjenme decirles una cosa.
2: Ya está llorando como vieja.
1: Llorar no es falta de fortaleza. No, claro, exactamente. No. O sea, de hecho, poder reconocer y expresar esa emoción puede ser una forma saludable

0: Ellos saben un poco más controlar esta parte de la emoción que nosotros. Nosotros, la neta, lloramos por todo. Y depende también del día del mes. Entonces, abusados. Y creo que el hombre aprende a controlar un poco más esta parte de decir, a ver, ¿realmente vale la pena la lloradera? Pues a lo mejor no vale tanto la pena.
1: Y también tiene mucho que ver el carácter de cada quien.
0: Exacto, ¿no? La personalidad.
1: Sí,
0: y todo.
1: Totalmente. Pero bueno, así las cosas, caballeros. Quédense con nosotras porque este es el show de Miriam y Rocío.
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1: Bueno, pues seguimos las Queens acompañándote, trayéndote además el chismecito candente y hablando de si te gusta la chisma como a nosotros, si te encanta la moda, andar en tendencia y además, por si fuera poco, escuchar a este par de Queens y podcast también, pues entonces baja Nueva Onda, esta aplicación que trae todo el contenido que acabo de decirte, Nueva Onda, a tu celular, esa aplicación no se te olvide. Continuamos entonces con más del chismecito candente. ¿Te acuerdas de Julie Andrews? A ver, piénsale. Te voy a dar una pista. Es actriz, es guapísima y ha estado en varias películas emblemáticas, principalmente infantiles. ¿Ya supiste quién es? ¡Efectivamente!

0: única, la original Mary Poppins. Ay, la amo a esta mujer porque fue parte importante de mi infancia. Yo vi esa película 1, 2, 5, 20, 90 mil veces. Ya me sabía todos los diálogos, ¿les pasó? Pues te voy a platicar acerca de Julie Andrews, que también estuvo en La Novicia Rebelde y que también estuvo en El Diario de una Princesa. Bueno, pues déjame decirte que acaba de anunciar oficialmente su retiro definitivo del cine después de estar 8 décadas trabajando. ¿8 décadas? Pues ¿cuántos años tiene Julie Andrews? Nada más y nada menos que 90 años. ¿Y se conserva también la señora? ¿Sí se acuerdan que el otro día les platicamos, Miriam y su servidora, que ya había dicho que no va a estar en El Diario de una Princesa 3? Pues es oficial. No solo eso, sino que se retira por la paz. Y es que ya está grande la señora. Pues esta legendaria actriz británica anunció formalmente su retiro definitivo de la actuación. Ella, por si fuera poco, también fue ganadora del Oscar por Mary Poppins e ícono de La Novicia Rebelde. Nos deja un legado imborrable en el cine, pero también en el teatro. Me encanta, la amo, soy su fan number one. Y pues sí, que se retire, que descanse, ya está en edad. Y le deseamos lo mejor. Gracias por este tan bonito legado, sobre todo a los que éramos niños, ¿no? ¿Quién no vio Mary Poppins o La Novicia Rebelde les tocó? Bueno, cuéntenos, @par.dereinas en Instagram. Continuamos aquí en el show de Miriam y Rocío, no te vayas.
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4: Regresamos al show de Miriam y Rocío. Vamos a platicar esta nota que se ha vuelto tendencia. No sé si ustedes vieron, esto sucedió acá en Nueva York, específicamente en Times Square, en donde había un grupo de policías que estaban tratando o intentando quitarle unos cuchillos a una mujer. Bueno, desafortunadamente esto pasó a mayores porque la vicepresidenta del Bank of America murió en un hospital acá en Nueva York como consecuencia precisamente de estas heridas que sufrió durante un ataque con arma blanca. Placenti se desempeñaba como vicepresidenta de selección empresarial y conflictos del banco, y de acuerdo con un periódico dio a conocer por primera vez la noticia, pues la ejecutiva falleció mientras recibía atención médica por estas lesiones provocadas, y desafortunadamente tras confirmar su muerte, el banco expresó su pesar por la pérdida del integrante de su equipo. Dios mío, ¿cuántas veces salimos de nuestra casa, no, con un día normal de trabajo, despidiéndonos de nuestra familia y diciendo al ratito nos vemos, ¿no? Al rato llego, y mucha gente no regresa a casa. Entonces, creo que sí, esto es una reflexión para disfrutar todos los días de nuestras vidas, y que si alguien tiene algún problema o alguna situación con algún miembro de la familia, de verdad hay que tratar de solucionarlo. Y también, si ese día en la mañana tuviste una discusión con tu pareja, peleaste con tus hijos, híjole, hay que respirar profundamente y no engancharnos, ¿no? Tratar de soltar lo más rápido posible, porque vuelvo a lo mismo, sales de casa y no sabemos si vamos a regresar, porque bueno, desafortunadamente esta mujer murió acuchillada. Pueden pasar, como hemos visto en diferentes noticias, temblores, huracanes, que de repente estás tranquilo en tu casa y no sabes que pueda llegar a suceder. Creo que esto es una reflexión que debemos de hacernos el día de hoy. Continuamos con más aquí en el show, no te vayas.
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1: Seguimos con el chismecito candente, señoras y señores, pero ahora nos vamos con el mundo latino. Pues resulta ser que el FBI investiga a Ángel Muñoz, esposo de Ana Bárbara, después de la denuncia del hermano de la cantante. Ahí te va, te cuento la chisma. Fíjate que el FBI ya está tomando cartas en el asunto por denuncia del hermano de la cantante. El conflicto de la familia de Ana Bárbara escaló a nivel federal aquí en los Estados Unidos. El FBI anunció una investigación en contra de su esposo, Ángel Muñoz, después de una denuncia interpuesta por Francisco Pancho Ugalde, como ya les decía, hermano de Ana Bárbara. Muñoz, quien trabaja para una agencia gubernamental estadounidense, es acusado de presuntamente utilizar su cargo para manipular registros migratorios y provocar la cancelación de la visa de su cuñado, además, mediante falsos reportes. Ay, nanita, es que con la familia no. Yo sé que si de repente no se tiran buena vibra o andan un poco agarrados del chongo, hay que respetar, mejor pintar su raya, porque a final de cuentas es el hermano de su esposa, que no manche. ¿Qué opinan ustedes? ¿Sí sabían esto? Bueno, pues ya les estaré platicando qué acontecimientos después de esta denuncia suceden. Continuamos aquí en el show de Miriam y Rocío, no le cambies.
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1: Regresamos al show de Miriam y Rocío a ver esta nota de ¿sabías qué? Para todos los que les encanta el deporte y sobre todo la NFL, es decir, el Super Bowl. Resulta que por primera vez en la historia se va a jugar el día de San Valentín, es decir, el 14 de febrero del 2027. Está programado precisamente para este domingo en el SoFi Stadium en California, marcando por primera vez que este partido por el campeonato va a caer en las vacaciones anuales, celebrando el amor y el romance. Dios de mi vida, creo que va a haber muchos problemas en las relaciones porque habrá hombres que dicen, a mí me vale el día del amor y la amistad, yo voy a ir a ver a mi equipo, ya compré boletos. Así que mujeres, hay que relajarse, respiren lento y profundo porque el 14 de febrero muchos lugares, restaurantes, etcétera, etcétera, estarán muchas mujeres solas. Pues váyase con las amigas porque ya sabemos que el hombre pues va a estar muy ocupado ese día. Dicen que el partido va a determinar el campeonato de la temporada 2026, va a marcar el regreso del Super Bowl al SoFi Stadium, 5 años después de que el lugar acogiera el Super Bowl en febrero del 2022. Y bueno, pues el Super Bowl será el 9º organizado en esta zona acá en Los Ángeles, el 2º en el SoFi Stadium. La región también acogió la inaugural Super Bowl en Los Ángeles Memorial Coliseum en enero de 1967. Este partido que se va a realizar en el 2027 también va a representar un hito. Va a representar un hit de radiodifusión de ESPN que está programado para televisar un Super Bowl por primera vez con este juego, también transmitiéndose a través del ABC. Bueno, así las cosas, mujeres, respiren lento y profundo porque el Super Bowl se realizará el 14 de febrero del 2027. Sobre advertencia, no hay engaño, ¿eh? Continuamos con más aquí en el show.
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1: Vámonos con la guapísima que llega a la nueva jugada. Es la parte deportiva del show de Miriam y Rocío. Y ella nos mantiene informado a todas, a todos y a todes. Porque ya saben que además de incluyentes, somos influyentes. Bueno, adelante, hermosa.
2: Mi queridísima Miriam y Rocío, ¿cómo están, chicas? Traemos toda la información deportiva llegando desde Nueva Jugada para contarles todo el chismecito sabroso. Y es que Tini, sí, la famosa cantante, y Rodrigo De Paul, el famoso futbolista argentino, siguen protagonizando una de las bodas más comentadas del mundo del espectáculo y, por supuesto, del fútbol. Y es que la pareja había anunciado su intención de celebrar el amor, pero en los últimos días surgieron versiones contradictorias sobre cómo será realmente la boda. Algunos reportes aseguran que no habrá matrimonio civil ni religioso y que se trataría de una celebración muy privadita, pero la cosa se puso más intensa cuando el conflicto legal y patrimonial de Tini con su padre Alejandro Strolzel, quien durante varios años manejó su carrera, pues explotó. ¿Será que se dicen que sí este año o será hasta el próximo? Ya mejor lo dejamos así y calmamos las aguas. Pero bueno, nada más rápido, les paso a recordar que algunos partidos del fútbol mexicano cambiaron de horario debido a la Leagues Cup. Literalmente le movieron el tapete al calendario. América, Monterrey, Toluca y León llegaron a las semifinales de este torneo internacional, por lo cual los partidos afectados serán Puebla contra Toluca, Querétaro contra Monterrey, América contra Tijuana y Pumas contra León. Estos se pasarán hasta noviembre, dicen las malas lenguas. Ya les contaré qué pasan, mi querida Miriam y Rocío. Les mando un fuerte abrazo y nos escuchamos mañana con más información.
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1: Regresamos al show de Miriam y Rocío. Antes de entrar de lleno a los espectáculos, queremos que conozca la página Queremos que conozcan la página de nuevanews.com, donde van a poder tener toda la información a la mano, las noticias y todo lo que acontece en el mundo. 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Oigan, vamos a platicar de los espectáculos. Vamos a hablar de Michelle Viet, que hace ya un tiempo estaba lloviendo a través de las redes sociales. Ella es una actriz de mexicana, ¿no? Que estaba casada en su momento con Héctor Soberón y que, ¿se acuerdan de la telenovela de Mi Pequeña Traviesa? Los que vivían antes allá en México. ¿Se acuerdan de esta telenovela de hace mil años? Bueno, pues ella era la protagonista precisamente de esta telenovela. Y también había otra telenovela que participó que se llamaba Amigas y Rivales. Bueno, pues también Michelle Viet participó en esta, pues en estas telenovelas. Resulta que Michelle Viet tiene un hijo y entonces se había rumorado que había tenido problemas con su hijo mayor, que se llama Leandro. Pero estarían atravesando uno de los momentos más complicados. Él tiene 21 años y resulta que él platica cómo comenzó el conflicto con su mamá, que él asegura que ya lleva un año distanciado. Me muero. Yo no podría estar lejos de mis hijas tanto tiempo. Resulta que el hijo platica que antes de que comenzaran los problemas, todo parecía pues marchar con normalidad. Sin embargo, esta situación empezó a cambiar radicalmente después de que la actriz se enteró de que su novia vivía con él. Ay, a estas alturas del partido, caray. Bueno, más bien se ha de haber molestado porque él no le contó o no le comentó, no tanto porque ella viviera, me imagino. Dice que después tomó un vuelo de noche de Ciudad de México a Dakota del Norte, rompió, se metió dentro de su apartamento sin permisos, se robó las llaves del coche y se lo llevó. Ándale, bien loca la mamá. Bueno, la Michelle contó él que la actriz le había planteado una decisión. ¿Continúas con ella y conservas su apoyo económico o quedarse con su novia y perder de ese respaldo? Híjole, no, retiro lo dicho. Retiro lo dicho de que está loca Michelle Viet. No, a ver, si tu hijo tiene 21 años, es bastante hombrecito como para irse a vivir con la novia, no platicártelo, no comentártelo y que los mantengas a los dos, ¿sabes qué, mi rey? Claro que no, todo lo que está aquí, incluyendo el coche, es mío. Así que te rascas con tus propias uñas y entonces te quieres seguir viviendo con la novia, perfecto, usted trabaje y manténgala. Michelle Viet, apoyo completamente tu decisión. Yo hubiera hecho exactamente lo mismo. Yo no tengo hijos, tengo hijas, pero si una de mis hijas me mintiera, se fuera a vivir con el novio y yo estuviera manteniendo al novio también, ¿qué les pasa? Claro que no, claro que no. De acuerdísimo con Michelle Viet.
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1: Regresamos al show de Miriam y Rocío. Tóxicas, ¿cómo están? Bienvenidas, como siempre, un placer.
2: ¡Holi!
1: Ustedes. Casi nos estamos acercando al fin de semana. Uh-huh. Entonces, ahí estamos, bueno, tenemos permitido de una u otra manera, nosotras mismas, el invitarles unos traguitos, ¿por qué no? Para que se relajen y podamos platicar de cosas que van a elevar nuestra toxicidad en una forma.
2: ¡Ay, no! ¿Al millón?
1: Manera, yo creo
3: sí,
1: que sí.
3: Porque hoy vamos a platicar acerca de por qué a las mujeres nos duele tanto que nuestras parejas sigan a mujeres que ni siquiera conocen.
1: A mí me acuerda que yo ya había dicho.
3: La actriz,
1: okay.
3: la modelo, la buchona, no sé. Entonces de repente dices, ¿cómo por? Además, sabes que tiene dos cuentas, por ejemplo, la del trabajo y la personal.
1: Ajá.
3: Y entonces, casualmente, es tanto su afán en seguir a esa mujer que en las dos cuentas la sigue. ¿Para qué? Pues para que cualquiera que abra, para que a cualquiera de las dos cuentas que abra le aparezca en su feed si algo posteó la mujer. Y dices, ¿cómo por?
1: Y como buena tóxica, pues estamos investigando que en las dos cuentas efectivamente sigue a la persona.
3: Por eso te digo.
1: Claro.
3: Entonces dices, güey.
1: Sí, no, bueno.
3: No se vale. Pero fíjate, ahí te va. La reflexión es por qué muchas veces no nos duele el follow o el seguir
1: o
3: en
1: sea,
3: sí.
1: Ok, el ponerle
3: sino
1: like.
3: Sino que todo. Interpretamos ajá. Qué es lo
1: totalmente,
3: que significa, ¿no?
1: Totalmente entendible eso. Si no es como que, ay, la actriz Sutana de tal, no. De repente dices, claro, la sigue porque ajá. Tiene un cuerpo padrísimo sí. Y yo no lo tengo.
3: Porque
1: claro,
3: se fija en los ojos y esta mujer tiene unos ojos de cielo.
1: Hermosos y claro que es su uh-huh. Máximo y yo no tengo ojos de color, por sí. Ejemplo. Y a lo mejor a él le gustan los ojos de color. Uh-huh. Y creo que una se empieza a sentir menos porque te empiezas a comparar no tanto con la artista, la actriz, la cantante, lo que tú, la modelo, la buchona, la que tú quieras, sino con las cosas que ellas tienen uh-huh. Que uno no tiene.
3: Que tú no tienes.
1: Entonces dices, chale, esta parte es la que no está tan padre. Y si es cierto, al millón todo eso.
3: Y pero ¿por qué puede doler tanto?
1: ¿Por
3: ahorita
1: qué?
3: En la siguiente intervención te contamos. Continuamos aquí en Las Tóxicas, a Luchita de la Buena, en el show de Miriam y Rocío.
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1: Seguimos en nuestra sección Mis Tóxicas platicando acerca de por qué a las mujeres nos duele tanto que nuestras parejas sigan a mujeres que ni siquiera conocen. Hace un ratito hice una pregunta, ¿por qué nos duele? O sea, ¿cuál es el trasfondo de la situación? Mira, son varias cosas. Puede ser porque activa la comparación, como ya lo dijo Miriam, o también porque sentimos que existe una intención detrás. Es decir, si él sigue a esa mujer que no conoce random ahí, podemos hasta decirnos o cuestionarnos por qué la siguió. A lo mejor está mucho más bonita que yo, o probablemente la esté buscando, se esté chateando, le esté reaccionando. Entonces, ya la ardilla empieza a hacer unas historias telenovelescas en la cabeza.
2: También
1: que
2: depende de a quién siga, porque si sigue a un artista, yo me voy más por el lado de que se activa esta parte de la comparación, ¿no? Le gustan cosas que tiene esta persona que yo a lo mejor no tengo y que está haciendo conmigo. Si le gustan de ese estilo, si le gustan con esas características,
1: pues es el saco de ojo.
2: Pues ¿qué haces entonces conmigo, no? Pero si sigue a alguien que podría ser alguna conocida, ahí sí te prende el foco y dices, bueno, pero ¿por qué? Esperando a que qué, a que te reaccione, esperando a que a lo mejor conteste.
1: Sí, porque o la está viendo.
2: Porque la está siguiendo. Creo que existe esta parte. Ahora, ¿por qué las redes ahora convierten lo privado en público? Porque antes quizá pues no sabíamos qué mujeres le llamaban la atención a nuestras parejas, no te dabas cuenta, andaba contigo y decías, pues yo soy su tipo, y a lo mejor no eres su tipo, o sea, nada
1: pero
2: que ver,
1: te pero quiere, te quiere, porque los sentimientos es lo que importa, eso me dijo a mí mi abuelita.
2: Exacto, los sentimientos son lo que importan, pero quizás físicamente no seas la persona que le gusta o no eres el tipo, porque no conocías a las ex, conocemos a las ex por medio de las redes sociales, gracias.
1: Ahora, dices, si están peor que tú, dices, ah, bueno, mejoraste la raza, papacito, ¿no?
2: Comparación ya es de manera distinta.
1: Te hiciste un paro, corazón, ahí sí ya es diferente, como dice Miriam. Bueno, continuamos en nuestra sección Mis Tóxicas, no se vayan, aquí en el show de Miriam y Rocío.
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1: Regresamos al show de Miriam y Rocío y estamos platicando en las tóxicas. Sí, sabemos que estamos aumentando nuestra toxicidad. Sin embargo, creo que podemos entender más claramente el por qué nos duele tanto que nuestra pareja siga a otras mujeres, ¿no? Ya dijimos que la comparación puede ser de manera inmediata y cómo a través de las redes sociales, que antes era privado, es decir, tú quizá no sabías qué tipo de mujeres te gustaba, le gustaban a tu pareja. Quizá te dabas una idea cuando te decían, ay, es que esta artista me gusta y el artista es morena, de cabello oscuro, alta, y tú eres güera, de ojo verde, chaparra, chale. A mí me pasó, por eso le
2: digo. Soy su tipo.
1: No soy su tipo. Yo decía, no, pues, ¿qué hace conmigo este güey si ni siquiera soy su tipo?
2: Pero yo creo que los vatos no tienen tipo, o sea, mientras les guste su morra.
1: No, mientras dicen, está guapa la artista y qué importa, porque saben que jamás les va a hacer caso. O, ¿quién sabe?
2: ¿Quién sabe? Bueno, los milagros existen.
1: Es lo que te iba a decir.
2: Pero no, aún entonces, como ya lo dijimos hace un ratito, hace unas telenovelas en la cabeza, bueno, que hasta casi lo terminas al pobre porque le dio like a fulanita de tal, que como dice Miriam, ni en su vida lo hace. Esa es la realidad. Pero bueno, también hay una diferencia entre seguir y buscar activamente. O sea, no es lo mismo seguir a muchísimas personas que buscar constantemente perfiles de mujeres. Es decir, si sigue a puras mujeres, pues dicen por ahí que hombres que no siguen mujeres en redes sociales no son vatos.
1: Pues
2: ¿verdad?
1: Sí, siempre como...
2: Siempre es como darse el taquito de ojo, o sea, normal. Por vernos no se paga.
1: Claro.
2: Pero si tienen una conexión genuina los dos, yo creo que no importa que siga quien siga. Bueno, eso es lo
1: pero
2: que
1: se activa al final de cuentas esta
2: activa,
1: parte, ¿no?
2: Se puede pasar.
1: Ahora, de repente creo que confundimos esta situación de atención digital con interés romántico. O sea, un like, un me gusta, la neta puede ser completamente irrelevante, pero ¿qué pasa cuando existen inseguridades? O de repente si tu pareja tiene algún antecedente de infidelidad, pues obviamente lo vas a sentir como una amenaza.
2: Claro.
1: No es como, oye, si ya te fui infiel, y luego te das cuenta que si dice, no, este vato otra vez me la va a volver a picar.
2: O si busca puras morras locales. Yo tuve un novio así, fíjate.
1: Ese es otra,
2: que seguía a puras chavas que vivían, cuando yo vivía en Guadalajara y andaba con él, a puras chavas.
1: ¿Y de ahí de la zona o qué?
2: Ajá. Entonces, como yo lo conocí por redes sociales, pues obviamente yo ya estaba maquinándome mil cosas porque él decía que seguramente yo andaba cotorreando con otros vatos. Acto seguido era él, porque el León piensa que todos son de su condición. Aguas, ahí sí aguas. Bueno, pues continuamos aquí en el show de Miriam y Rocío. ¡No le cambies!
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1: Regresamos al show de Miriam y Rocío. Vamos a platicar esta nota que es tendencia a través de las redes sociales. ¿Se acuerdan? ¿Cómo no? Porque lo hemos platicado en muchas ocasiones. Del caso de Lindsay Clancy, esta mujer que asesinó a sus tres hijos y que dijo que tenía psicosis posparto y que, bueno, ha habido una situación tremenda en donde muchas mujeres han apoyado esta situación porque apoyan o no quieren normalizar esta parte de la psicosis, y entonces económicamente empezaron a depositar dinero, se reunieron casi $1,000,000, en fin. Resulta que sale otro caso, fíjense nada más. Resulta que absuelven a una mamá que mató a sus hijos durante un episodio de psicosis. Ay, no. A ver, ya le están agarrando. Es que también luego empieza la gente a agarrarlo de tarea, como dice mi abuelita. Como decía mi abuelita, de tarea. Resulta que un tribunal norteamericano decide absolver a una madre que confesó haber asesinado a sus dos hijos en Nueva York. Esto porque se consideró que sufría de psicosis posparto. Todo esto está sucediendo paralelo al juicio contra Lindsay Clancy, mujer que ya les he platicado, que ya conocen el caso. Resulta que esta mujer, quien reaccionó, desafortunadamente le quitó la vida a su hijo de 3 años, de 11 meses, 3 años y 11 meses, Dios mío. Yo, miren, ni siquiera les voy a decir cómo los mató porque se me hace algo fuertísimo. Estos hechos ocurrieron en el 2022 cuando esta señora tenía 22 años, fue acusada por asesinato en primer grado. Sin embargo, le empezaron a hacer evaluaciones psicológicas pedidas por la fiscalía y la defensa. Determinaron que estaba en medio de un estado de psicosis posparto. Ok, ante ello, ¿qué hizo el juez del tribunal? Pues determinó que durante los últimos días que la mujer pues no es responsable debido a una enfermedad o defecto mental. Por tanto, fue declarada no culpable. Ok, fue declarada no culpable. Al final de cuentas, le quitó la vida a sus hijos. Tiene que estar encerrada en algún lugar. Métala a un psiquiátrico. Estamos de acuerdo. A lo mejor está bien que no cumpla su condena dentro de una cárcel, pero que lo cumpla dentro de un psiquiátrico. Porque entonces, ¿qué tan bien está en salud mental? ¿Y quién te asegura que esta señora no vuelva a cometer los mismos errores y al rato se le ocurra volver a embarazarse y se le ocurra otra vez volver a quitarle la vida a sus hijos y volver otra vez a poner, es que fue psicosis posparto? Esta señora es un peligro para la sociedad. Discúlpenme, perdón que le esté diciendo, pero no voy a normalizar tampoco un asesinato. Tampoco voy a normalizar una psicosis posparto porque sé que es algo muy grave. No lo voy a normalizar. Sin embargo, creo que sí tiene que haber una situación en donde ella tendría que estar encerrada en algún lugar. Ella no puede estar así como, ah, es que estoy enferma y tengo una situación de salud mental. Bueno, entonces métala a un psiquiátrico y entonces trátenla, medíquenla. Pero no puede decir que no es culpable. Si es culpable, tendrá que cumplir su condena en otro lugar. Punto. No sé. Esa es mi opinión muy personal. ¿Tú qué opinas?
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1: Bueno, pues continuamos con más aquí en el show de Miriam y Rocío. Llega nuevamente la parte de los deportes con esta otra reina a la cual le dejamos los micrófonos. ¿Qué más nos tienes?
2: Hello, hello. ¿Cómo están, mi querida Miriam y Rocío? Ya es jueves y, por supuesto, ya arrancamos el mes de septiembre y en nueva jugada, lo sabemos. Y por eso traemos toda la información deportiva y todo el chismecito más sabroso para comenzar estas fiestas, por supuesto, de México. Y arrancamos fuerte con un mexicano que, como el chile, es picoso. Y estamos hablando de Julián Quiñones, el delantero del Al-Qadisha, que recibió una crítica bastante directa de un aficionado por su arranque en la temporada en Arabia Saudita. El fan, pues, se le hizo fácil. Le reclamó ahí a través de redes sociales que llevaba 4 partidos consecutivos sin anotar y cuestionó su nivel. Y bueno, pues obviamente dijo: ¿cómo de ser un protagonista el torneo pasado? Ahorita no haces nada. ¿Y qué hizo Quiñones? Usted dirá, pues, bloquearlo, insultarlo o hacer como que no vio nada. No. Le dio la razón. Julián respondió: estoy de acuerdo contigo, amigo, acepto tu crítica, pronto volveré más fuerte. Y además pidió que también lo apoyen en los momentos malos, no solamente cuando está en goleador y toda la cosa, ¿eh? Así que muy bien por Julián Quiñones y responder ese mensaje a través de redes sociales. Y terminamos, por supuesto, esta intervención hablando de Andrés Guardado, el principito, porque se ha confirmado que será auxiliar de Rafa Márquez rumbo al próximo Mundial del 2030 con la Selección Nacional de México. Y la verdad es que la dupla tiene bastante sentido. Fueron compañeros, capitanes, jugaron juntos varios mundiales y Guardado conoce perfectamente lo que significa vestir la camiseta de la Selección Nacional de México. Chicas, ¿a ustedes les gustó esta dupla? Más adelante regreso con ustedes.
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5: Acá con mi compa Luis Ramírez, viejo. Saludcita, viejo.
6: Saludos, compa Luis R. Conrique, viejo. Aquí andamos con el beliquín colgado.
5: ¡Ay! ¡Vámonos, Recio!
6: ¡Que suena, Recio, viejo! ¡Solita!

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1: Regresamos al show de Miriam y Rocío. Oigan, vamos a platicar de los espectáculos. Vamos a hablar de Miley. ¿Qué creen? Ya se quitó el apellido Cyrus y ella inicia una nueva era musical. Ella ya saben que es una niña muy talentosa, y digo niña porque comenzó de veras bien chiquita en Disney, ¿se acuerdan? Y ahora ella toma la decisión, bueno, ¿se acuerdan de Hannah Montana?

0: Digo, a mí no me tocó Hannah Montana, la verdad no me tocó. No era tanto como de mi época, pero habrá muchos y muchas que Hannah Montana fue lo máximo. Bueno, resulta que ella dice, yo ya me voy a quitar el Cyrus, porque su papá, Rice Cyrus, que también participaba en esta serie de Hannah Montana, que por cierto le hacía de su papá, no era su papá verdadero, y era su papá precisamente en la serie. Bueno, pues ahora ella dice, ya me voy a quitar el Cyrus, ya estoy en otra etapa musical distinta. Esto lo compartió a través de sus redes sociales, a través de una fotografía que indicaba que se estaba acercando este cambio. Me parece muy bien porque creo que ella ya ha hecho una carrera bastante sólida, creo que es una niña bien talentosa, creo que ha hecho sus propios méritos y se ha ganado un lugar importante en la industria musical y también, no solo en los escenarios, sino también en la pantalla. Regresamos al show de Mira mi Rocío, no te vayas.
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1: Y bueno, vámonos con esta nota que no podemos creer, pero sabemos que es una realidad en estos momentos aquí en los Estados Unidos. Fíjate que un bebé de apenas un año compareció sin comparecer un bebé. Sí, sí, como lo escuchas, ante la juez. Sin un representante legal, obviamente, porque la criatura era ilegal, ante una corte de migración allá en Arizona, donde tuvo que representarse a sí mismo en un proceso migratorio. Fíjate que el menor de un año, así como lo escuchan, recibió la orden de presentar una solicitud de asilo antes de su próxima audiencia, o le dijeron que podría enfrentar una orden de deportación. Bueno, el caso ha generado polémica después de que el gobierno federal permitiera la explicación del contrato que financiaba servicios de representación legal para menores migrantes. ¿Esto es una burla? Fíjense que nos encanta meternos a los comentarios y por ahí vimos gente que decía: Estados Unidos en verdad entró en una absoluta decadencia jurídica sin precedentes. Otro pone: ¡qué locura, Dios mío! ¿A dónde hemos llegado? Otros ponen: el famosísimo American Dream. Vimos también comentarios como: eso es abuso infantil. Al juez le quitarían la licencia porque está, primeramente, traicionando al orden que representa y está utilizando su poder para ejercer la injusticia. O sea, ¿quién carajo se encarga de nivelar esto? Una criatura de un año que apenas puede hablar, una criatura de un año que probablemente todavía ni sepa caminar, ¿es neta? Bueno, por eso lo pusimos en la sección de no podemos creerlo, pero así las cosas, así de absurda está la humanidad y las leyes por acá. Continuamos aquí en el show de Miriam y Rocío, no le cambies.
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6: Continuamos en el show de Miriam y Rocío y queremos compartir esta frase que dice así: tranquila, tranquilo, porque cuando haces las cosas bien, dejas huellas en el corazón y eso nadie lo va a reemplazar. Lo que toca el alma no se puede olvidar. Miren, a veces nos preocupamos demasiado por si alguien nos olvida, por si alguien de repente nos reemplaza, por si alguien nos deja de valorar lo que hicimos como personas dentro de una relación. Pero ¿qué crees? Hay algo que nadie puede borrar, que es la huella que dejamos en el corazón de quienes realmente nos conocieron. Así que tú haz las cosas bien. Hay que amar bonito, hay que actuar siempre desde la sinceridad. No lo hagas esperando un reconocimiento, porque si no nos vamos a llevar como muchos chascos, ¿no? Hazlo porque esa es la persona que tú eres tal cual. Si algún día alguien decide alejarse, quédate en paz. Lo que fue verdadero no necesita perseguirse y lo que tocó el alma jamás se olvida. ¡Qué bonita frase! Si estás pasando por alguna situación así, te la compartimos aquí en el show de Miriam y Rocío.
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1: Regresamos al show de Miriam y Rocío. Ya nos despedimos. Gracias por escucharnos, por acompañarnos, por estar siempre al millón con nosotras ya en este septiembre, el mes más patrio, el mes de mi cumpleaños, el mes más mexicano. Qué rico, enchiladas, sopes, tortas. Qué rico. Es que todo eso es la gastronomía de nuestro México. Y aunque estemos aquí en los Estados Unidos, nosotras llevamos México de verdad en la sangre, en la comida y
2: como
1: en todos
2: dice
1: lados,
2: la canción.
1: Tal sí. cual. Así somos.
2: Es en el estandarte. Todo. Es nuestro estandarte, de verdad. Y estamos orgullosas de, como dice Miriam, de nuestra cultura, de la algarabía que nos caracteriza, de nuestra raza, de nuestra gente y así sucesivamente. Por eso nos venimos para acompañarlos aquí a los Estados Unidos, a toda nuestra gente que trabaja en la pizca, que trabaja en la construcción de barcos, en la construcción de casas. Levanten la manita y escríbanos a través de redes sociales, @MiriamCase30, @lachiquilla_oficial o @par.reinas. ¿De dónde nos escuchan?
1: Ay, sí, eso
2: ¿qué
1: nos
2: es lo que hacen?
1: Sí.
2: ¿Cómo migraron a los Estados Unidos? ¿En qué situación? ¿Qué es lo que hacen? ¿Se trajeron a la familia? ¿La dejaron en su país?
1: Nos gusta todo el chisme. Oigan, el día de mañana vamos a platicar en Las Tóxicas un tema que hoy en día es más común de lo que creemos. Vamos a hablar de madrastas y de padrastos.
2: Ay, vámonos.
1: Se escuchó como como de cuento de malo, ¿no? El madrastra. De hecho, había una telenovela.
2: Ay, sí,
1: que se
2: llamaba palabra,
1: así.
2: ¿Verdad?
1: Madrastra se me hace horrible.
2: Y padrastro también.
1: Horrible, pero bueno, es más que nada hablar en qué momento ya se puede incluir a esta nueva pareja dentro de tu familia y que todavía se sigue etiquetando como tal madrastra. Sí. Y piensas en alguien malo y no necesariamente.
2: Piensas en la madrastra de Blancanieves,
1: sí,
2: güey, que te va a dar una manzana
1: y
2: envenenada.
1: Te va a envenenar y no sé si. No. Pero bueno, vamos a platicar de ese tema el día de mañana.
2: Bueno, para que se conecten y sigan pasando la voz y viralizando este show. Nosotros somos el par de tapatías que importaron desde Guadalajara, Guadalajara, Jalisco, México.
1: ¡Sí! ¡Sí, señor! ¡Sí, señor! ¡Sí, señor!
2: ¡Nos despedimos! ¡Somos Miriam Castellanos!
1: ¡Rocío Barragán! ¡Esto fue el show
2: de Miriam!
1: ¡Cuídense mucho! ¡Besos! ¡Bye!
2: ¡Adiós!
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1: Buenas, buenas. Llegó el perfil de semana. Club Hit Latino. Mauro Hernández y Pati Sánchez. Hola, hola, Pati. ¿Cómo estás?
2: ¿Cómo están? Muy bien, Mauro Hernández. Feliz de iniciar este programa más de Club Hit Latino con todos ustedes que nos acompañan todos los días.
1: Ay, qué bonito llegar al perfil de semana y disfrutar de este día con mucha, mucha información. Estaremos hablando de qué está pasando con la NASA. Una caminata espacial. ¿Cómo? ¿Cuándo? ¿Por qué? Se lo vamos a platicar.
2: Así es. Oigan, en el tema del día vamos a hablar de la nostalgia.
1: Oh.
2: ¿Qué cosa nos da nostalgia? Oh. ¿Qué productos? ¿Qué lugares? En fin, empiezan a acordarse de algo que ya no exista, que ya no está, pero que nos da mucha nostalgia.
1: Algo muy nostálgico. Y además rompieron un récord en un parque acuático. No, no, no, bueno. Qué terrible. Les vamos a platicar de qué, porque romper un récord de estos puede... Puede salir hasta lesionado, te lo vamos a contar. Así que bueno, quédese con nosotros, se va a divertir, se la va a pasar increíble con mucha información. Recuerda que la información está en nuevanews.com y en nuevaonda.com.
2: Así es, métase a estos dos portales de internet, estas dos páginas, nuevanews.com y Nueva Onda, para que esté al día. Mucha información que aquí le compartimos, ahí también la puede leer.
1: Así que quédese con nosotros, así comenzamos esto que se llama...
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1: ¡Ay, qué rico! Oigan, por cierto, ya es jueves y ya estamos llegando al Labor Day. Recuerden que el próximo lunes no hay clases, nadie trabaja, así que espero que aproveche porque ya mañana es viernes. Hay gente que ya tiene las maletas listas para irse a donde sea, por el puentecito, a gusto.
2: Sí, ya listo, listos para unos días de descanso. Oigan, pero hoy queremos felicitar a todos los marinos, pero sobre todo los que se encuentran en la Marina Mercante, porque hoy es día de la Marina Mercante.
1: Oye, saludos a todos ellos, que bueno, vaya que trabajan arduamente los marinos, que siempre están pues a la disposición, y debe ser un trabajo no nada fácil,
2: No, y gracias a ellos, pues el comercio global sigue fluyéndose, asegurándose de que el mundo pues tenga lo que necesita, desde los alimentos que comemos hasta dispositivos, todo lo que cruza en el mar, todo lo que a través de la marina nos llega, es gracias a la Marina Mercante. Es un día dedicado a los héroes que navegan por los océanos para entregar mercancías de todo el mundo. La verdad es que luego no nos acordamos de estos eslabones, ¿no?, de la cadena comercial, que gracias a ellos muchas mercancías llegan a nosotros.
1: Bueno, por el estrecho de Hormuz sí no estamos acordando mucho, ¿no? Porque
2: eso sí,
1: muchos de la Marina Mercante no han podido cruzar, ¿no? Ha sido un tema, pero bueno, no sé si hoy haya alguna resolución. Sería algo bueno, ¿no?, para conmemorar este día, que algo pasara, sobre todo con este cruce fronterizo marítimo, ¿no?, que ha pasado durante tanto tiempo. Y ¿saben qué? Lo de los contenedores. ¿Cómo estos contenedores, Pati? Uh-huh. Hasta se han puesto de moda. Hay mucha gente que el contenedor, que es para traer mercancía y demás, lo utilizan para abrir restaurantes, para hacer escuelas también,
2: Es muy común en escuelas, eso te iba a decir, que salones sean así como estos contenedores, justamente.
1: Sí, ¿no? Y se me hace algo muy creativo, porque si el contenedor, yo a veces lo, ¿sabes qué? Que parece broma, pero un contenedor no es tan caro, O sea, es más barato comprar un contenedor, habilitarlo, que construir una casa. Hay gente que puede vivir así.
2: Ah, exacto, sí, es una opción. ¿Ustedes cómo ven?
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1: Siempre bien informados de todo lo que ocurre a lo largo y ancho de esta urbe y también en otras latitudes, Pati, hay que siempre estar al pendiente, sobre todo porque ya se acerca Halloween, sí. Te va a decir la gente, ¿usted está loco o qué? Estamos arrancando septiembre. No, pero ya hay mucha venta de Halloween y luego se nos van, las máscaras, disfraces.
2: Sí, ya está toda la merch, ¿verdad? La mercancía temática. Yeah. Pero hay una noticia que tienen que saber porque retiraron dulces de Halloween por alérgeno no declarado en 13 estados. Es Crystal Temptation retiró del mercado sus dulces de Halloween vendidos en varias tiendas de aquí del país, en 13 estados, por presencia de leche, fíjate, no declarada en el etiquetado. O sea, no cumplieron con las normas. La Administración de Alimentos y Medicamentos de Estados Unidos, la FDA, publicó el aviso a finales del mes pasado que los productos distribuidos a Arizona, California, Connecticut, Georgia, Indiana, Massachusetts, Nevada, Ohio, Texas, en varias ciudades, lo retiraron porque no cumplen con las normas.
1: Ay, ay, ay, es que es lo que les digo. Y en plena campaña, ¿no? Para comprar dulces y demás. Y es muy importante que lo hagan desde una vez, Pati, ¿no? Digo, estamos en septiembre. Porque antes sucedía que en pleno octubre, oiga, no, que este dulce no. Pues qué bueno que desde antes ya se sabe, ¿no?
2: Sí, ya la FDA indicó que las personas con alergia o sensibilidad grave a la leche podrían sufrir una reacción alérgica grave o potencialmente mortal. Entonces, de acuerdo con el aviso, el problema fue detectado por un analista quien encontró que los productos tenían suero de leche, pero el ingrediente no aparecía en el empaque. Por eso, todo lo que tenga un ingrediente o un producto lo tiene que traer en la etiqueta y este no.
1: Entonces hay que decir que la FDA recomienda eso, ¿no? Que las personas que hayan adquirido esto, pues que los destruya, ¿no? Uh-huh. No los vaya a regalar, porque luego hay gente que
2: no.
1: Ay, no, este ya está, estos son los que dijeron y los regala, no tírelos.
2: Sí, no los consuma.
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5: Llegamos al punto de la tecnología para que usted también sepa lo que está ocurriendo, no solo de celular, sino también en otros lugares, pues de la Tierra. Y es que la NASA ya también anda haciendo cositas, ¿no? Ya hace poquito concluyeron, ¿no? ¿Qué hicieron? ¿Una caminata?
6: Sí, fíjate que concluyeron astronautas de la NASA y la ESA.
5: ¿Esa?
6: NASA y esa.
5: ¿Esa o la NASA?
6: Y ese, y este.
5: Ese,
6: hay aquel, una canción así, esa, y este, y este. Y se
5: no,
6: fue.
5: ¿Esa? Yo me acuerdo de la esa. El enseñado.
6: Bueno, ya les iba a platicar lo de la NASA, ¿no?
5: La NASA, sí, NASA, sí, sí. Esa que más aplaude, la NASA.
6: Fíjate que hicieron una caminata especial la astronauta Jessica
5: Mayer. ¿Especial o espacial?
6: Especial.
5: Yo hago caminatas especiales, pero...
6: No, a ver, Mauro no camina Mauro, nunca las hace, no, nunca esta fue hago. Especial y espacial,
5: por supuesto. Muy
6: espacial.
5: Bien.
6: Okay. Mira, la representante de la NASA y Sophie Adenot, adscrita a la Agencia Espacial Europea,
5: ¿caminó?
6: Finalizaron su recorrido exterior en la Estación Espacial Internacional. Esta incursión se prolongó durante 6 horas, 49
5: no
6: manches, minutos.
5: ¿6 horas caminando?
6: Sí, lapso en el cual ambas especialistas, dos mujeres, es un orgullo, cumplieron con diversas tareas técnicas y científicas programadas para el mantenimiento complejo orbital. Fíjate bien, durante la misión las especialistas instalaron un retroreflector en el puerto delantero del módulo Hermione para optimizar las maniobras de acoplamiento de naves visitantes. O sea, tuvieron que instalar infraestructura para cuando van naves y aterrizan ahí o alucinan ahí.
5: Ah, como las películas. ¿Alucinan? O sea,
6: alucinágeno.
5: Se ponen locos.
6: ¿Cómo se dice cuando aterrizaje? Alucinaje.
5: No.
6: Alunizaje.
5: Alucinaje.
6: Se ponen un poquito...
5: Entonces alucinaron, se volvieron locas. Pues cualquiera se hubiera puesto loco ahí, ¿no?
6: Se ponen locos. Bueno, total que hicieron este tipo de maniobras. Y fíjate, también sustituyeron una cámara de alta definición y recolectaron muestras superficiales en busca de microorganismos.
5: Pues gran labor, ¿eh? Sobre todo hacerlo alucinada. Está súper cañón. Felicidades.
6: ¿No estaban bien?
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1: Llegan los deportes. ¿Y cómo de que no? ¿Sí, qué tal la actividad de ayer en la Leagues Cup? Mucha actividad. Lo que ocurrió con los partidos, obviamente los del América, el Monterrey, Toluca contra León, y pues bueno, ya tenemos gran final, muchachitos. Llega la gran final de la Leagues Cup y bueno, es 100% mexicanos. Oye, y hablando de México, hay que hablar de Checo Pérez, que por cierto, Checo Pérez, pues también se le da al Checo poder disfrutar cuando hay momentos en que la Fórmula 1 no está jalando. Que se dé una vistadita, ¿no? Y se le vio en un concierto del Gallito Feliz.
2: De Cristian Castro.
1: Qué bien lo ha hecho Cristian Castro.
2: Que acaba de terminar la prepa.
1: Y que, por cierto, Cristian Castro arranca una gira en Estados Unidos increíble. O sea, la última... ciudad que visitó fue Guadalajara, o sea, en México.
2: Mira.
1: Y ahí fue donde llegó Checo Pérez, porque todo el mundo dijo, ¿qué hubo, mi Checo? ¿No andabas en las carreras, mi rey, o qué? Entonces dijeron, no, pues cuál, siendo descansando, brother.
2: No, pues está bien, ¿no?
1: Está bien, y se le vio ahí muy contento. Obviamente hubo mucha nostalgia, las canciones de romance y celebración, y se le vio a Checo apareciendo precisamente ahí, después de que el fin de semana pasado, pues había sido el premio de Países Bajos, que tuvo problemas con su sistema hidráulico, que quedó fuera, y bueno, pues estar esperando que regrese próximamente. No sé cómo le verá a Checo Pérez después de todos estos cambios que ha tenido Cadillac, si va a seguir o no. Vamos viendo cómo pinta el... Ya, fíjate, ¿te acuerdas cuando hace un año platicamos? No, que Checo ya va a regresar.
2: Pues se supone que eso es lo que se había definido,
1: y ha sido,
2: ¿no?,
1: muy efímero, ¿no? O sea, no nos dio tanta emoción. Nos dio emoción cuando regresara, pero pues no ha pasado absolutamente nada.
2: Sí, y creo que había mucha expectativa, porque pues sí, la pausa no presentó grandes cambios, pero había mucha expectativa de ese regreso.
1: Sí. Y a ver, vamos a ver qué pasa. Por lo pronto disfrutó en el concierto de Cristian Castro.
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1: Oye, Fanti, toda la semana, ya ves que yo soy fan de los cómics, amigos de Club Hit Latino, y no hemos hablado del D23. El fin de semana se llevó a cabo, Patricia, y no hablamos de los estrenos que va a traer Disney. Tú que eres chica Disney.
2: Ay, bueno, chica Disney, ¿por qué?
1: Tú eres chica Disney. ¿A poco no has consumido Disney?
2: Ah, no, no.
1: ¿Cuál es tu princesa favorita de Disney?
2: Yo te digo, sí, Yasmín y... ¿Cómo se llama la de la Cenicienta?
1: Pues la Cenicienta, ¿no?
2: La Cenicienta.
1: ¡Aurora!
2: No,
1: Aurora.
2: Es la de la Bella Durmiente.
1: No, hombre, de veras. ¿Cómo se llama la Cenicienta?
2: No tiene nombre, Cenicienta.
1: Ceniza. Pues se llama Cenicienta.
2: ¿Sí?
1: ¿Cenicienta?
2: Pero es como sirvienta.
1: No, pues si no se ve.
2: Ella y Yasmín. Yasmín me gusta mucho porque es un ambiente distinto a... O sea, es un palacio árabe, el desierto.
1: O sea, sí, ¿no? Es tu princesa de Disney favorita, Yasmín.
2: Pues Yasmín me gusta mucho, y o sea, la Cenicienta, en tu pero cumpleaños, es que Cenicienta es de las clásicas.
1: ¿Tu cumpleañito de 10 fue así de Yasmín o de qué?
2: No, ninguno fue de Yasmín. Pero mi cumpleaños número 50, pues.
1: Por favor, este próximo noviembre, no, diciembre, ¿verdad?
2: Diciembre.
1: ¿Va? Diciembre, que cumpleaños, Pati, por favor, necesito que decoren la cabina de Yasmín.
2: ¿Tú de qué te irías? ¿De qué personaje? ¿De esa película?
1: ¿De esa película?
2: ¿Cómo se llama el pájaro, el cotorro que hay? No,
1: ¡ay, no! ¿Cómo que? No, yo sería...
2: Es malo, ¿no? No, él es bueno. Jafar.
1: Jafar es el malo. Yo sería Jafar, ¿por qué?
2: No, el pájaro de Jafar.
1: No, hombre. Bueno, por buena onda y por cotorro. Pero bueno, Zootopia 3, Frozen 3, llegarán los X-Men también. Y muchas películas de Disney, ¿no? Increíble. Los Increíbles también. Una tercera parte de Los Increíbles. ¿Cuál te gusta? Yo creo que está buena, ¿eh? Todas las que van a estar llegando. La gente dice, no se necesitaba la nueva película de Frozen. Las niñas lo piden, hombre.
2: La
1: verdad,
2: no, las niñas se olvidaron de Frozen.
1: Claro, no. Yo todavía veo a muchas que se creen Frozen y que quieren...
2: ¿Cómo se llama la niña?
1: Elsa.
2: Elsa
1: y su hermana. No me acuerdo cómo se llama la hermana.
2: Elsa y la otra. ¿Y quién es la de Valiente? ¿Ese es otro?
1: Esa es la de Valiente. Ya no, ahí ya no va a haber segunda parte. La de Valiente, la china, la pelirroja, ¿te acuerdas?
2: Ah, sí, una como muy intrépida.
1: Sí, pues ahí están algunos de los estrenos en esta D23. Coco 2 también va a llegar, imagínate.
2: Ay, esa sí ya no, ¿eh?
1: A ver, ¿por qué no?
2: ¿Por qué quieren nota de Coco?
1: Pues se quedó que la mamá ya estaba más viejita también, Pati, ¿te acuerdas? Entonces va a estar interesante. Lilo y Stitch 2, Los Increíbles 3, los X-Men que llegarán en el 28. Bueno, muchos estrenos próximamente, así que felicidades.
2: ¿Cuál estás esperando?
1: Yo quiero ver la de los X-Men, la de los Avengers, Doomsday también, hombre, este año.
2: Esas todavía, las otras ya no.
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1: ¿Se acuerdan de aquella famosa frase, amigo Club Hit Latino, que le decían: "No, carnal, te hace falta barrio, carnal"? Y tú,
2: ¿de dónde salió esa frase? ¿Te acuerdas?
1: Es que el "te hace falta barrio" viene de aquel que... uno que viene del barrio, ¿no? Que está... que se jugó en el lodo, jugó con carrito, llegó con las rodillas raspadas.
2: Te curtiste, ¿no?
1: Con una herida en la cabeza, ya sabes. No, esta fue cuando me descalabré, que me caí de un árbol.
2: Jugando en el barrio, en la calle.
1: O sea, el barrio es haber sido vago y haber aprendido de él, o haber aprendido pues ciertas costumbres o cualidades que a lo mejor luego se intercambian por mañas.
2: Sí, haberte relacionado en el barrio, haber vivido en el barrio, que aprendes cosas, pero lo cual no necesariamente ser vago, ¿no? O el barrio te hace vago.
1: Pues es que todo depende con quién te juntas, ¿no? O sea, sí. Quédate en el barrio es que te curtiste, ¿no? Que de repente a lo mejor vivías enfrente de la casa de don José Luis, que era el mecánico, ¿no? Del barrio, y que don José Luis te enseñó: "A ver, Ernesto, pásame la pinza de 8, ¿no? O la llave".
2: Y vas aprendiendo.
1: Y vas aprendiendo. Uh-huh. Que eso no te lo enseñan en ninguna escuela.
2: Nada más, Patricio, en el barrio.
1: Nada más en el barrio. Uh-huh. Cambiar un foco si tú quieres, arreglar un desperfecto del vehículo, tu bicicleta, el jugar fútbol.
2: Hasta cambiar una llanta.
1: También. Uh-huh. Por ejemplo, en las mujeres también se estila si eres de barrio o no eres de barrio.

0: barrio o no? Si eres a lo mejor más ruda, por ejemplo, hace rato tú decías que eras fan de la Cenicienta, ¿no?
1: La Valiente. Ah, no, Cenicienta, sí.
0: A lo mejor otros se fueron más rudas. No, a mí nunca me gustaron las princesas, a mí me gustaron otro tipo de héroes, por así decirlo, ¿no?
1: Pues hay varias costumbres, prácticas, cosas que aprendes o incluso también como hasta rituales, ¿no? Bueno, también. Que eso ahorita los platicamos en esta segunda parte.
0: Fíjate, tiene que ver también lo de la música, la gastronomía, es muy, muy barrial, ¿no? Aquí por el taco es un elemento de barrio.
1: O se comparte mucho también, sí, cuando es así en el barrio.
0: La danza, por ejemplo, ¿te acuerdas que en el barrio, pues, los sonideros, ¿no? Que a lo mejor en México se utilizan, que cerraban las calles para festejar un cumpleaños,
1: eso,
0: ¿no?
1: Sí, las fiestas, ¿no?
0: Es de barrio. Yo creo que la fiesta es muy de barrio.
1: La fiesta,
0: cual, ¿no?
1: La celebración, sí, totalmente.
0: Y usted que ya vive acá, ¿se le ha quitado el barrio o extraña ese arraigo? Ya regresamos con ese tema aquí al Club Gilatino.
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1: Seguimos con el tema. Te hace falta barrio. ¿A usted le han dicho esa palabra, esa frase? Hay gente que, por ejemplo, nunca trabajó de joven o de adolescente, Pati. O sea, por ejemplo, cuando el radio te, el barrio te forjó, no sé, como que tu piel se hace más gruesa, hasta tus mismos sentimientos se hacen más gruesos.
2: Pues,
1: ¿no?
2: Claro, pues es que aguantas más, porque hay muchas prácticas del barrio, cosas que solamente aprendes en la calle. Ya decías tú también las costumbres, por ejemplo, los que te unen con los vecinos, ¿no? Que vas creando esa identidad, confianza, hasta apoyo, por ejemplo, el salir y decir buenos días, buenas tardes, pero de ley, porque yo creo que hay barrios o lugares que, aunque te topes, ni saludan,
1: que
2: ¿no?
1: Que aquí son muy fríos.
2: En otras culturas, ajá.
1: Sí, aquí son muy fríos, los buenos días, ¿no? Por ejemplo, el beso, saludar de beso, ¿no? Esos son costumbres, ¿no?
2: Hoy te va otra, las mamás cuando salían a barrer y se quedaban en la banqueta horas platicando con la vecina que pasaba o la que iba llegando, ¿no?
1: El juntarte con los amigos en la banqueta o en la calle y la caguama de barrio, ¿no? Que estabas ahí sentado. O es más, vaya a un pueblo mágico allá en México y se va a encontrar a los viejitos. Todos los pueblos tienen una banquita afuera, que es la banquita en la que se sentaba la señora. Nomás a ver la gente pasar.
2: Ah, sí, afuera de pues de su casa,
1: de
2: ¿no?
1: De su casa, ¿no? En su cochera y demás. Entonces, yo creo que, a ver, la pregunta sería, ¿el barrio te hace mañoso o te hace más astuto?
2: Te hace más astuto porque también el préstamo decía, oye, vecina, présteme una silla, ¿no? Y le pedía la silla para sentarte ahí. O sea, yo creo que más astuto, ¿eh? Te ayudas a relacionarte mejor.
1: Porque luego hay gente que dice, fíjate, uy, ese cuate es de barrio. Y entonces ya empiezan a señalarlo como si fuera una persona, pues, de bajos recursos.
2: Sin educación.
1: Exacto, sin educación. Y el barrio, o sea, si te creaste en el barrio, no significa que no te hayas educado. Hay muchas personas que vienen del barrio y que ahorita están forjando una carrera importante aquí en Estados Unidos también, ¿eh?
2: Exacto, eso no tiene nada que ver con de que si estoy en el barrio ya no soy educado.
1: No, exacto, no está peleado con la educación, ¿no? Entonces, yo creo que cuando te dicen te hace falta barrio, te hace falta un poquito más de rudeza, por así decirlo, pero no significa que seas agresivo.
2: Sí,
1: ¿no?
2: Que no seas tan inocente, tan bueno, ¿no? Un poquito de maldad, de malicia.
1: Eso, malicia, porque en este mundo necesitamos un poco de barrio.
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6: Qué bueno que siguen con nosotros en Club Hit Latino. Y hoy en el día, fíjate, hoy también es Día Internacional de la Pizza Hawaiana, Patricia.
7: ¿Les gusta? A mí sí me gusta.
6: A mí me gusta.
7: Hay gente que, mucha gente dice, a mí no me gusta que por la piña.
6: A los italianos dicen que es una aberración.
7: Una cachetada eso, ¿verdad? No.
6: Que es como si te pusieran, no sé, pozole con jugo de limón, ¿no? Una cosa así, o sea. O con jugo de vainilla, ¿no? Horrible, pero bueno, a mí me gusta la pizza hawaiana, ¿no? Y es muy buena, pero hay que hablar también acerca de lo que pasa, sobre todo en el mundo. Y es que los emojis es algo que utilizamos todo el tiempo, ¿no? Los emojis. Y existen más de 3,600 emojis disponibles.
7: ¿Y dónde están?
6: Pues están en tu celular.
7: Pero no todos esos.
6: Hay banderas, hay carritos. No solo los emojis de la popó.
7: Hay unas popositas.
6: Y del guiño, no. Todos los demás son emojis. Banderitas, carritos, todo. Y bueno, pues...
7: ¿Cuántos son, dices? 300.
6: 3,600 emojis disponibles. Pero llegaron a mis manos la lista del top 10 de los emojis más utilizados en el mundo. Y sin duda...
7: El corazón.
6: Se han utilizado muchísimas veces. Ahí les va. Uno de los más. Si bien estos emojis existen, bueno, pues ya tenemos la cantidad. 36% se han usado en todo el mundo. Por ejemplo, la cara fuerte llorando es la número uno de la encuesta.
7: ¿Cuál será la que está así que tiene?
6: La que está como llorando muy fuerte.
7: Ok.
6: La cara revolviéndose de la risa, la que está como volteándose de lado y riéndose. Esa también está dentro de las primeras. La cara con lágrimas de alegría, el corazón roto, las manos juntas de oración, la cara lanzando un beso. Yo esa utilizo. A todo mundo yo le mando besos.
7: Besito.
6: Todo mundo. La cara sonriente con corazones, el pulgar para arriba dando like.
7: Ah, yo creo que esa es la más común, así, like.
6: Estas son las 10 más utilizadas. La cara sonriente con ojos de corazón, la cara radiante con ojos sonrientes. Y bueno, pues esas son las 10, los 10 emojis que más se utilizan. Curiosamente, la caquita no se usa.
7: La caquita. Fíjate que yo casi no uso emojis.
6: Yo sí los uso.
7: ¿Sabes qué uso más? Stickers.
6: Stickers. Yo el que más uso es el de la monita bailando con música. Así como te la estás pasando, Mauro. Buenos días, Mauro. Pongo una moniquita.
7: Pero de
6: emojis.
7: Ya, la que está como así, ¿no?
6: La que está como española, ¿no? Bueno, así que, ¿tú qué emoji utilizas?
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1: Bien informados en Club Hit Latino y también en nuevanews.com y en nuevaonda.com.
2: Nuevaonda.com, Nueva News. Métase, por favor, para que esté bien enterado de todo lo que sucede aquí en la Unión Americana.
1: Hasta la cocina, nuevaonda.com. Así póngale. Nuevaonda.com, nuevanews.com y va a estar bien informado, ¿eh? Como debe de ser.
2: Oiga, vamos a hablar de, a ver si ustedes han oído el término que yo he visto, reels de chavos, ahora sí que de los chicos.
1: De los chavos
2: que ponen ¿cómo dice?
1: ¿Farmear?
2: Farmeando ahora.
1: ¿Qué es eso?
2: Ahí les va. Farmear. Se han llenado las redes de videos de jóvenes haciendo batallas en la calle o cositas así, pero esta vez no es de freestyle, sino de farmear, como de farmacia, pero farmear aura.
1: Okay.
2: Esa tendencia premia, Mau, la carisma, el carisma, la actitud, la creatividad, aunque puede costar entender la primera vez que se ve como, oye, como tú y yo somos tíos, nos cuesta trabajo. El concepto detrás de esta competencia tiene diferentes orígenes, desde términos de videojuegos y un concepto abstracto de redes sociales, lo usa la generación Z. ¿Qué significa farmear aura y de dónde viene? Es el resultado de fusionar dos conceptos. El verbo farmear, del inglés to farm, que en el mundo de los videojuegos describe la acción de repetir tareas para obtener recursos, experiencia y puntos y tener un mejor personaje.
1: To farm, cuando lo utilizamos to farm, por ejemplo, en cualquier videojuego, ¿no? Es para eso, para tener más aditamentos.
2: Exactamente, y la expresión farmear aura combina un término de estos videojuegos y presencia propia del lenguaje digital. O sea, es que es como difícil de entender, pero quiere decir que alguna persona está haciendo acciones, gestos, poses o mantener actitudes que incrementen el carisma y la admiración que los demás perciben en una persona.
1: Ay, no.
2: Está difícil, ¿no?
1: Sus frases,
2: Ponle en las redes farmear aura y te va a salir videos, pero son puros chavos los que lo utilizan el término. Mira, es como cuando decían el de aesthetic.
1: Es que como decías, farmear es acumular como puntos o recursos en los videojuegos, ¿no? Y aura es como el magnetismo personal. Entonces es como si tú utilizas una pose, ¿no? Acá estoy farmeando mi aura, ¿no? Es así, ¿no? Si yo...
2: Yo sí le entiendo.
1: Es como el Asterix, ¿no? Más o menos. O sea, cada quien farmea su aura como quiera.
2: Como un bono que... Bueno, como estás haciendo puntos, porque aquí dice que el término se utiliza para descubrir situaciones donde alguien parece acumular puntos de presencia o prestigio ante el público, ya sea en la vida real o a través de una pantalla. Por ejemplo, haces una acrobacia y la subes en reel y le voy aquí farmeando mi aura. Algo así.
1: Ok.
2: ¿Le entendieron?
1: ¿Ha farmeado su aura to farm? ¿No? ¿Se la sabe? Pregúntele a los chicos.
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1: Más deportes, claro, en Club Hit Latino tenemos que estar bien, bien, bien metidos en los deportes como debe de ser. Oigan, y ya sabemos que, bueno, Canelo Álvarez iba a tener su pelea, pues, este septiembre, ¿no? Se movió la pelea y demás. Pero mientras están armando, pues, todos los procesos para la pelea y demás, fíjense que salió a la luz, nada más y nada menos que un barbero. Uh-huh. Un barbero que resulta ser que se tatuó la firma del Canelo Álvarez en la pierna. ¿Tú te tatuarías algo, Pati? No sé, ¿de qué eres fan tú? ¿Eras fan de Rebelde?
2: De Rebelde me gustaba.
1: De pues, Anaí, una firma de Anaí en la pompa.
2: Fíjate que era más fan de esta, de Maite.
1: ¿De Maite Perroni?
2: Pero...
1: De Lupita.
2: Lupita.
1: Lupita se llama su personaje, ¿no? ¿Te pondrías una firma de Lupita?
2: No, la verdad es que no.
1: ¿De qué artista sí te pondrías una
2: de
1: firma?
2: De nadie, una firma tatuada.
1: Ah,
2: una...
1: de García Harfuch.
2: De como la toalla, ¿no? En la espalda, la toalla. ¿Sí ubicas las toallas?
1: La cara de Harfuch en un hombro, ¿cómo te lo tatuarías?
2: Los ojos, ¿no? Ah. Así que, como este...
1: ¿Sabes qué?
2: Lupillo...
1: En la parte baja de la...
2: Del coxis.
1: Ahí, los ojos de Harfuch.
2: Ay, sí, no. Mira, no me gustan los tatuajes. Respeto a quien los tiene. Yo no tengo ni una raya. Y como dicen los que se tatúan, me voy a hacer otra raya.
1: ¿Por qué se ponen ojos en la parte baja de la espalda? O sea, ¿cómo
2: ahí
1: para...
2: se puso Lupillo los de Belinda?
1: No, los
2: ¿quién
1: tenía
2: los de Belinda?
1: Lupillo.
2: ¿Y Nodal?
1: ¿Y Nodal?
2: ¿También aquí?
1: Ah, también traía los ojos. Bueno, quién sabe. Fácil. ¿Pero por qué te pones uno en la parte baja? Cuando para cuando estén ahí, te estoy viendo, que te estoy viendo que me estás viendo el trasero.
2: Ay, no
1: ¿para
2: sé.
1: ¿Qué son esos ojos?
2: No sé. A mí no me gustan los tatuajes.
1: Bueno, las secciones de deportes y el...
2: Ah, no estamos hablando de tatuajes. Bueno, continúa.
1: El barbero del boxeador, bueno, pues se tatuó la firma. Dijo, ¿me firma aquí, don Canelo? ¿Cómo no? Aquí le firmo. Iñacas le hizo cada detalle.
2: ¿Sí accede a firmar donde sea?
1: Sí, sí, sí.
2: ¿Dónde
1: y
2: sea?
1: Y se quedó inmortalizado de una manera muy particular. Así que, bueno, pues decidió convertir este autógrafo en un recuerdo permanente, demostrando dónde puede llegar la admiración por una persona.
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2: Oigan, el chisme sabrosito y rico y masacrando a la pobre Mariana Ochoa, ¿cómo le ha llovido en esta casa, la casa más famosa de allá de México?
3: ¿Sigue adentro?
2: No, ya la ayer está nominada. O sea, salió nominada.
3: Ya la habían nominado ya. Y en la dinámica que implementaron como para salvarla, la regresaron.
2: La regresaron, ¿verdad? Bueno, ya había salido del juego. La regresaron como que a los habitantes no les latió y por eso es la masacre, hombre, qué bárbaro. Yo creo que a Mariana Ochoa no le fue bien en haberse metido a este reality. Que sí, que Mariana Ochoa es exintegrante de OV7, salió una ocasión, la regresaron por los votos del público.
3: Yo creo que ahí se hubiera ido mejor.
2: Sí, pues ya no, hombre.
3: ¿Y qué está o por qué no? Para mí, yo se lo llamo que no pegó.
2: Sí, no pegó. Es que, ¿sabes qué? Muchos de los que han estado en la casa han dicho que lo mejor que puedes hacer es ser tú mismo. Si no eres tú mismo...
3: Lo decíamos el otro día. Ajá. Que lo mejor es que entres sin estrategia, siendo tú mismo y ya. Porque luego entras con caretas, o voy a ser así, o voy a tener este personaje. Y tú no eres así, que no funciona.
2: Y lo que se ha visto es que Mariana como que se ha protegido mucho. Entonces, como que no ha salido él. Y entonces ha caído gorda en algunos momentos de la casa. Y es probable que salga el próximo domingo. Y otros de los que han hablado es el ex de Masab, o más bien la ex de Masab, que asegura que es influencer, si habla español y que todo lo que habla así todo el tiempo de que, hola, no sé lo que está pasando.
3: ¿De dónde es él o por qué no habla bien?
2: Él es como... ¿De dónde es?
3: ¿Alemán?
2: Como árabe.
3: Árabe.
2: Como árabe. Ah. Entonces utiliza muchos tecnicismos.
3: Porque no sabe hablar.
2: Y la ex dice, a ver, Alejandra Tijerina, que es su ex, dijo, no me digan que no, porque yo que anduve con él sé que habla muy bien el español. O sea, que está mintiendo. Es lo que tú decías, o sea...
3: Y esa es su estrategia como para decir, ay, miren el ara, o sea...
2: Soy extranjero, ¿no?
3: Y ay, ¿pero eso qué? Pues eso no lo va a llevar a la final.
2: ¿Quién sabe, Pati? No ha salido, lo salvaron, la semana pasada lo salvaron. Entonces, todo puede ocurrir. Lo que sí es que, híjole, ¿quién saldrá de esta casa? Que también ha habido mucha crítica porque dicen que no son tan famosos. Cuando pasaba
3: aquí... Yo eso te iba a decir, porque son más influencers, ¿no?
2: Así es.
3: No son tan conocidos.
2: Pero acuérdate, la casa de los famosos de aquí, Estados Unidos, cuando estuvo el Choco y estuvo varios, tú decías, ¿es quiénes son? También ocurrió lo mismo y le fue muy bien aquí a la casa de Telemundo. Por lo pronto, vamos viendo qué ocurre en esta casa de México.
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1: Qué bueno que sigue con nosotros en Club Gil Latino. Y algo que siempre vamos a tener en duda es lo que piensan las mujeres. ¿Qué pasa en la cabeza, en el cerebro de una mujer? Y viceversa, también yo creo que las mujeres deben tener muchas dudas de qué pasa por nuestra cabeza.
2: Por la cabeza del hombre. Fíjate que la mente y el cerebro de hombres y mujeres son más parecidos que diferentes.
1: ¿Sí son parecidos?
2: Que son muy parecidos porque la ciencia muestra que no existe un cerebro totalmente masculino o uno totalmente femenino.
1: A ver,
2: sino un mosaico de rasgos compartidos.
1: ¡Qué gran dato! O sea, si se llegara a hacer una, no sé, un trasplante de cerebro, pasaría absolutamente
2: ¿Ha
1: nada.
2: ¿Ha pasado ya eso?
1: No. Imagínate que tú tengas mi cerebro. No, Pati, volarías.
2: ¿Te despertarías deschavetado?
1: ¿Cómo? Si tuvieras el cerebro de una persona, imagínate cómo serías. O sea, ¿seguirías siendo tú? Pues no, ¿verdad?
2: No, pues te cambian el motor.
1: ¿Pero cómo eres? ¿Tu carisma será el mismo?
2: Qué curioso. Yo creo que todo se cambia porque aunque hay pequeños promedios en la conexión neuronal y la química, la individualidad y la cultura pesan más. Para entender mejor esta parte del funcionamiento mental de ambos sexos, hay que revisar la estructura y conectividad hasta el volumen del cerebro, porque en promedio los hombres tienen un cerebro un poco más grande y pesado. Okay. Tu cabeza pesa más que la mía. Estamos hablando
1: por mi cerebro.
2: Por tu cerebro.
1: Ok, porque
2: por tu cerebro, porque es más grande y pesado.
1: No significa que entre más grande y más pesado sea más inteligente, Patricia, ¿no?
2: No hay gente que tiene un cabezón. ¿Y
1: quién?
2: Hay gente.
1: Y que está bien tonto.
2: ¿Qué dices? Ay, pero es que este no da una. Bueno, los estudios sugieren una leve tendencia a mayor conectividad dentro de cada hemisferio en los varones y mayor conexión entre ambos hemisferios en las mujeres. Órale, o sea, ustedes tienen mayor conectividad y nosotras, pues yo creo que es lo mismo, pero lo catalogan distinto.
1: Sangronas, pues. Ay. A ver, los hombres tenemos cierta empatía en nuestros sistemas y los femeninos suelen detectar ligeramente la lectura de expresiones emocionales, ¿no? Uh-huh. Los hombres somos como más en los ciclos hormonales de manera distinta.
2: Son más cerebrales ustedes.
1: Sí, no sé, como del ánimo y la energía, ¿no? Y ustedes son más pensantes, vamos a decirlo
2: así. Pensamos más y nos vamos más por el sentimiento, por la emoción.
1: Y somos más directos, nosotros actuamos, ¿no? Pero imagínate, pero a fin de cuentas, el cerebro es el mismo, ¿no?
2: Sí, o sea, que no hay un cerebro, como este es de hombre, tiene estas características y el de mujer otras, ¿no? Que son muy similares.
1: ¿Qué haría usted en el cerebro de su señora o su señora en su cerebro?
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6: Mire la pregunta que le voy a hacer. A ver si usted me la contesta. Usted que nos escucha, amigo de Club Hit Latino. ¿Qué tan saludable es? ¿Se siente muy sano a lo largo de 10, 20, 30, 40, 50 años? ¿Se siente saludable? ¿Ha caído al hospital? ¿No ha caído? ¿Le da tos una vez al año? ¿Se enferma tres veces al año?
7: Yo creo que yo 70.
6: ¿Eres 70% saludable?
7: Sí, porque si fuera súper saludable, es de que todos los días tomo mucha agua, hago mi super dieta, suplementos, ejercicio, y la verdad es que pues de repente me afloja uno y no hace nada.
6: ¿Pero te enfermas poco, Pati?
7: Sí, sí me enfermo.
6: ¿Cuántas veces al año te puedes enfermar? ¿De verdad yo no te he visto enferma?
7: ¿De gripa?
6: ¿Estás enfermo de la mente?
7: ¿De gripa o de qué? ¿O de diarrea?
6: De cualquier... No, tampoco no te ando revisando. ¿De qué estás
7: enferma? No queremos detalles. No, pocas.
6: Sí, ¿sabes yo no te he visto enferma?
7: Últimamente ya me ha dado más dolor, pero a mí nunca me duele la cabeza. Nunca. No
6: te duele. ¿Nunca te duele la cabeza?
7: Últimamente me empieza a dar la tita, pero...
6: ¿De una cruda?
7: Ah, bueno, ahí sí.
6: ¿De vinito tinto y así?
7: Ah, sí, los de tinto es horrible la cruda. Pero hay gente que vive con migraña, ¿no te pasa?
6: Ah, sí, horrible.
7: Me duele la cabeza. Ay, me duele la cabeza.
6: Hay gente que vive con dolor también.
7: Con dolor, exacto. Mira,
6: pues ahí les va. Según un estudio acerca de la carga global acá en Estados Unidos y estas métricas que se llevan a cabo, dicen que la gente que pasa mayor proporción de años enfermo, fíjate, vive más tiempo.
7: Viene el mal de fábrica. Ah, eso.
6: Ajá. O sea, el estudio explica que lo que descubrieron que...
7: O sea, que me voy a morir.
6: Sí.
7: O sea, que mi vida va a terminar.
6: Todos nos vamos a morir, Patricia, pero no sé cuánto. Pero que hay una brecha global de morbilidad que se amplió casi 2 años, pasando mucho tiempo a nivel mundial. Las personas que pasaron 14.5% de sus vidas con mala salud en el 2023 pudieron... pues solamente percatarse de que vivieron que han vivido más, que han vivido mejor. Eso es lo que dice este estudio, ¿no?
7: La gente que es más enferma.
6: La gente que se ha enfermado, por ejemplo, de 1990 al 2023 aproximadamente. Entonces, el análisis está basado en estos tipos de exámenes donde vieron las tendencias de envejecimiento saludable desde el 90 al 23 y evaluaron los cambios en la esperanza de vida, ¿no? Y se dieron cuenta que la esperanza de vida saludable y la brecha de morbilidad entre países y regiones era resultado de que las personas que se enfermaban más, vivían más. Y quiero entender por qué, entre comillas, porque a lo mejor con tantas bacterias, cosas que nos pasan, a lo mejor nos vamos curtiendo.
7: Te haces más fuerte.
6: Y el cuerpo resiste más.
7: Puede ser una lógica interesante, ¿eh?
6: Así que usted ya sabe, si se enferma, va a vivir más tiempo, ni modo.
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1: Siempre el jueves nos gusta hablar de cosas de hombres y de mujeres. Bueno, todos los días, pero hoy con dudas existenciales que las mujeres tienen acerca de los hombres. Y bueno, pues estamos yo en representación de todos ustedes, caballeros. Vamos a tratar de responder a las preguntas que el sexo femenino, el sexo opuesto, tiene hacia
2: así nosotros. Es, oigan, vamos a realizarles. A ver, aquí tengo varias. Déjame ver
1: cuál es. Escoge. ¿Cuál quieres, Pati? Pregúntame.
2: Ah, esa maldita pregunta. ¿Por qué pueden usar la misma cartera durante años? A ver, sí me pueden explicar, se les hace fea, desgastada, ya está brillosa o despintada, y es más, les dan en intercambios otras, a lo mejor más sencilla, pero nueva. No, ¿qué es eso?
1: Mira, yo tengo mi cartera, le estoy mostrando a Pati mi cartera.
2: ¿Cuántos tienes con esa?
1: Esa cartera me la regaló
2: ¿Se ve vieja, Mauro?
1: Mi cuñado.
2: Se ve desgastada.
1: Pero ahí te va, ya está desgastada, te voy a decir. Yo antes usaba una cartera que parecía lonche de pierna, ya sabes, esas...
2: Ah, de esas gordas
1: de
2: que
1: esas
2: se te hacen...
1: gordas.
2: Así como una bola
1: en la en la pompa. Yo dejé de usarla porque ya me dolía la espalda. O sea, yo ya me sentaba en el carro y ya la cervical ya me dolía. Entonces me dijo el doctor, no, quítatela.
2: A ver, pero es que a ver. O sea, ¿te sentabas y hacías todo con la cartera ahí?
1: Es que...
2: ¿Por qué no te sentabas y te la sacabas? No, porque si no, vas sentado así desnivelado.
1: No, a ver, me quito la cartera y luego ¿dónde la dejo? La pierdo.
2: Ahí al lado, como uno a la bolsa.
1: No, pero la cartera va en la pompa, ¿no?
2: ¿Y a poco eso te estaba afectando ya?
1: Entonces, imagínese usted cuando va con su cartera. Si usted tiene la cartera así rechoncha y todo, y usted se sienta, ¿cómo está el cuerpo? Así, mire. De lado, ¿no?
2: El desnivel. Estás es que también desnivel. ¿Cómo se te ocurre?
1: Correcto. Entonces yo, cuando me vi quité toda la bola de papelitos.
2: Es que también pura basura.
1: ¿Cómo guardamos tarjetas
2: puro
1: y cocherías?
2: Ay, no, de veras.
1: Y no cambié la cartera. ¿Sabes por qué no la cambiamos? Porque se nos hace muy cómoda. Y a lo mejor, como guardamos muchas cosas...
2: ¿Esa se te hace cómoda?
1: A mí se me hace cómoda.
2: Está más delgadita que el...
1: Sí, que el lonche de pierna que traía. Lo ideal de una cartera, no la cambiamos porque... Luego no encontramos carteras que... entren todas nuestras tarjetas ni todas nuestras credenciales. Por eso no la cambiamos, Patricia. ¿Ustedes por qué cambian tanto de cartera? ¿Por qué?
2: Y de bolsa.
1: ¿Pero por qué?
2: Pues porque nos tenemos que combinar con la ropa.
1: No es la cartera. Mira, mi cartera
2: sí
1: es
2: pasa
1: verde, es horrible.
2: Que no por andar cambiando de bolsa se te olvidan cosas.
1: ¿Y acá no?
2: Las dejé en la otra bolsa. ¡Ay!
1: Ah, entonces ya te respondiste por qué.
2: Pues sí, ya vi.
1: Para que se nos olvida la cabeza menos la cartera.
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2: Bienvenidos a todos ustedes a Los Jefes para toda la Unión Americana. Soy Álvaro El Brujo Morales, qué bueno que está con nosotros. Saludos, saludos en California, en Texas, en Arizona, en Nevada, en Illinois, en Georgia, en Atlanta, en Florida, en Nueva York, en New Jersey, en donde quiera que usted nos esté escuchando, también en nuestras estaciones de radio en la República Mexicana. Nosotros somos la autoridad en el deporte. Mucho de qué hablar, la eliminación del América. América es eliminado en Leagues Cup. El Toluca, Toluca y Monterrey se van a enfrentar en la final de esta Leagues Cup. Gran programa el que vamos a tener con Ricardo El Tuca Ferretti, Dionisio Estrada, Fernando Ceballos y todo un gran equipo de colaboradores. Señoras y señores, y ahora voy con...
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2: El América, más allá de que es acuchillado, que no es la causa por la que queda eliminado, más allá de que es acuchillado, porque no le marcan un penal a Henry Martín y porque le marcan un penal, un clavadazo en contra como penal, el América también se acuchilla a sí mismo. Yo no tengo nada en contra de Rodolfo Cota. Rodolfo Cota, en términos generales, ha sido un gran suplente en el América, pero eso es lo que es, un suplente. Entiendo que es un golazo, sí es un golazo, pero Cota no puede tragarse ese gol, no debe tragarse ese gol. Lo agarran mal parado, lo agarran. No digo que sea completamente su error, por supuesto que no, pero no le deben marcar un gol de esa naturaleza. Y no es el primer error de Cota en este semestre, que en términos generales ha estado bien, ha sido un gran suplente y ha hecho en términos generales un gran trabajo, pero desde que empieza a sonar de que Malagón ya se recupera, ya había cometido un error también en Leagues Cup, en una mala salida, en una mala salida y en la serie de disparos desde el manchón penal. Y insisto, Cota en términos generales ha hecho un gran trabajo en la serie de disparos desde el manchón penal. No se tiró ninguno, en todos se hincó. No se echó ni por uno. Claro que, por supuesto, no es el único culpable. No fue un buen partido tampoco del Chiquito Sánchez. Monterrey, aunque son 4 goles en el partido, pues Monterrey en algunos momentos neutralizó al América. Después del minuto 30 del primer tiempo, Monterrey prácticamente es el dueño del balón y de las jugadas con el América. América no deja de ser peligroso. Pero bueno, América queda eliminado. Van a decir que traigo algo contra Cota. No, no traigo nada. Ha hecho en términos generales un gran trabajo como suplente. Pero eso es lo que es él, un suplente. Y todos estos pequeñitos errores empezaron desde que suena de que Malagón, cuando ya empieza con la sub-20 y hace una gran atajada, ya está pronto a regresar. El dueño de la portería es Malagón. Y esto no es campaña contra Cota. El dueño de la portería es Malagón. Almada tiene que entender que hay que darle gracias a Cota, pero hay que sentarlo ya. Y hay que regresar al hombre que ganó tricampeonato, campeón de campeones, premio del millón de dólares, campeones Cup. El hombre que fue fundamental, sobre todo en el torneo del bicampeonato. América fracasa. Lo acuchillan, pero también se acuchilla a sí mismo. He dicho, y es momento.
1: Todos de pie. Que llega su majestad.
3: Yo sigo al 100.
1: El Tuca con su sección.
4: ¡Cállese, carajo!
2: Saludo, por supuesto, a Fernando Ceballos, Dionisio Roberto Estrada, Ricardo El Tuca Ferretti, por ahí debe de andar, a todos los aficionados que están saliendo
3: el
2: en
3: Chavo
2: este
3: del
2: momento.
3: 8.
2: Mira nada más, que están saliendo en estos momentos allá en Carson, California. Saludos, saludos a toda la raza que está saliendo allá. A ver, pónmelo en grande, él, a mí ponme chico, por favor, si eres tan amable.
4: Alvarito, una pregunta.
2: Saludos.
4: Saludos desde Carson. ¿Por qué el VAR no fue analizar el penal?
2: De acuerdo. Porque acuchillan a la América.
3: Porque hay un contacto. Porque hay un contacto en la rodilla. Porque hay un contacto en la rodilla.
4: Ceballos, por favor.
3: Hay un contacto en la rodilla de Orbelín.
2: No existe contacto. Es un clavazo. Es el que choca. Él es el que choca. Come grande a los aficionados y a los otros por los
5: el Chavo del 8.
4: América Monterrey.
2: A ver, Dionisio Estrada, ¿por qué te estás burlando tú de la América?
6: No, yo estoy llorando de. ¿Cómo hace el Chavo para llorar?
2: Ajá.
6: Que la verdad, más que burlarme.
2: Sí. No ¿dónde sé. Vas a poner la cara tú que defendías a Cota también?
6: No, ¿verdad? No sé si el Tuca escuchó, pero ¿sabes qué? Tu pretexto es Cota. Hoy lo decíamos en la tarde, ¿cuánto que viene la campaña contra Cota para poner a Malagón de titular? Y mira, no pasaron ni 8 horas y ahí está. La verdad que
2: ¿dónde está Cota? Te pregunto yo, ¿dónde estuvo Cota en el partido?
6: Eres impresentable.
2: ¿Dónde estuvo Cota en el partido?
6: Impresentable.
2: No, eres impresentable. Y le pido todo el americanismo.
6: Yo lo único que le tengo que decir a Cota.
2: Sí.
6: Que Cota, por lo menos en los penales, aguanta. No adivinó ninguno y no adivinó porque te quiso adelantar. En los penales aguanta. Lo demás no tengo nada que decirle. Es más, así como tú dices, ese gol se lo traga. Si ves un disparo de Orbelín Pineda cuando el partido estaba a punto de terminar y que la
2: terminó de cobertura.
6: De manera sensacional, a su rango de cobertura.
3: Hay que escuchar a nuestros paisanos mejor, mira.
2: A ver, ponme los paisanos, ¿qué es lo que dicen?
6: A ver qué dice ahí
7: testigo. Buscan Google. En 7
6: ¿cómo se llama este?
7: Adivinado quién, y te lo dejo de tarea, ya lo sabes. Te lo dejo de tarea.
6: A ver qué dice Santos, pero con la playera de Monterrey.
3: Equipo de locales.
2: Lo van a escuchar.
3: Equipo de locales.
7: Entre América y Monterrey.
2: Están candentes, están candentes.
6: No va a terminar mal.
2: Sí. 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Radio digital en vivo.
6: Lo que te dije de Malagón. Julito del Valle. Deja de llorar, Julito.
2: Le pido todo el americanismo que expulse al Judas de Dionisio Estrada.
6: Hablábamos en la tarde que iba a venir la campaña contra Malagón.
3: O sea.
6: Y a eso se dedicó el editorial, mi Tuca. ¿Cómo lo ves? No tardó ni 8 horas.
2: Pues se traga un gol Cota.
6: No,
2: y en términos generales, lo he hecho bien.
6: Escucha y sí. Lo veo.
2: Tú que está congelado.
6: Congelado.
2: A ver, Fernando, ¿por qué pierde el América?
3: Oye, ahora. ¿Por
2: qué queda eliminado? Porque no perdió el
3: América. Ahora que están tan de moda los Backstreet Boys en Las Vegas y nosotros que estamos para todos Estados Unidos, me acuerdo de esa canción que dice: Bye, bye, bye, bye, bye. Bye, bye.
2: Ambiente,
6: Gerardo Silva.
2: Bye, bye.
3: A ver, sí, Álvaro.
6: Contigo por delante, Gerardito.
3: A ver, Álvaro, yo estoy con Dionisio. Vuelve a fracasar el América, más de 10 años sin título internacional.
2: Los aficionados, por
3: vuelven a quedar eliminados en Leagues Cup. Y tú abres con Cota.
2: O sea, primero dije, más allá de que lo acuchillaran.
3: Con Cota.
6: ¿Qué tanto dice Carlos Santos ahí con la playera de Monterrey?
2: Estamos hablando nosotros. Déjalos ahí en audio ambiente, nada más. A ver, Dionisio, ¿por qué? Perdón, Fernando, ¿por qué es eliminado el América?
3: Porque Monterrey tiene el mejor equipo y se vio en los penales, porque al momento de definir la calidad de los jugadores de Monterrey se impuso. Y terminó ganando, y porque América por primera vez enfrentó a un rival serio, a un rival de verdad, y simplemente no le pudo ganar. Te lo vengo diciendo hace. Te lo vengo diciendo desde que. Desde hace.
2: Pero no, a ver, no perdieron en 90 minutos, ¿eh? No perdieron en 90 minutos. Hace días
3: te lo vengo diciendo, no había enfrentado a ningún
2: equipo. No perdieron en 90 minutos.
3: Primer equipo serio que enfrenta.
2: No perdieron en 90 minutos,
3: Armando. América está eliminado una vez más.
2: Está eliminado, pero no perdieron en 90 minutos,
3: Armando. Más de 10 años sin título internacional. Un equipo doméstico, un equipo que lejos del apapacho, del cariño, del confort que le dan en la Liga MX, no puede ganar desde hace muchos años.
2: No perdieron el 90 minutos.
3: Y hoy se volvió a demostrar. Y me extraña porque yo escuchaba a su presidente deportivo decir: en América no ponemos pretextos, no hablamos del arbitraje, no lloramos. El americanismo está llorando porque, según ustedes, no era penal, y ya salió el técnico a llorar de que no era penal. Bueno, o hablan o no hablan del arbitraje, porque yo ya no entiendo qué pasa en
2: el americanismo. Pero no le marcan un penal a Henry Martín.
3: No es penal.
2: Es falta, por supuesto.
3: No es penal, y en la otra hay contacto de...
2: Ya puede, que seas tendencioso, pero mentiroso no, Fernando.
3: Tú no puedes venirme a decir que no es penal, si hace tres días dijiste que el penal del jugador de Chivas de Gómez era clarísimo,

0: Eso. Pero el de Henry debió haberse marcado como penal. Si hay un pisotón, era penal a favor del América, primer tiempo. Cuando tú dices por qué pierde el América no pierde porque Monterrey sea un mejor equipo.
1: Que no pierde 90 minutos.
0: Pierde porque en los primeros 45 minutos que su dominio fue total y absoluto, porque el segundo tiempo podemos decir parejón, aunque Monterrey clava gol sin haber encontrado o buscado tanto la portería de América porque no podía. El América en los primeros 45 minutos, mucho dominio, mucha posesión, alguna que otra jugada por ahí, poca claridad, pero no supo reflejar en el marcador ese gran dominio que tuvo. Además del penal de Henry, que no lo marcan. El segundo tiempo termina siendo parejo, América reacciona muy bien a una desventaja probablemente inmerecida, se va arriba 2-1 y después le terminan empatando 2-2. No me voy a poner a ver si fue penal o no fue penal de Monterrey. Yo lo voy a comprar, fue penal. Pero
1: ¿por qué lo vas a comprar?
0: Sí, pero si fue penal ese, con mayor razón terminó, tenía que ser penal de Henry. Y me quedo con esto. El discurso que ha manejado Guadalajara a lo largo de todo el torneo en la Liga MX o a lo largo de la Lisco: fuimos mejor que el rival, jugamos mejor que el rival, faltó contundencia en muchos partidos. Lo mismo América hoy. Hoy se decía que es la prueba y la reprueba porque queda eliminado.
2: Primer rival serio que le toca al América y claro, se va a casita.
1: Pero no pierde 90 minutos.
0: Desde el funcionamiento el América fue superior, fue mejor a Monterrey y me
1: ahora,
0: queda
1: los hot dogs.
0: Ahora el América jugó bien,
2: quedó eliminado.
0: América fue mejor que el rival,
2: quedó eliminado,
0: faltó contundencia. Acá no aplica ese,
2: y quedó eliminado.
0: Acá no aplica ese discurso.
2: Yo no vi al mejor jugador de la Liga MX, que presumen que Brian, que es el mejor jugador, el que marca más diferencia. Yo no vi que hiciera algo en los 90 minutos.
0: Pero el América fue mejor que Monterrey, así como Chivas fue mejor.
2: Fue un partido, no fue mejor.
0: Que no los pudo ganar porque le faltó
2: un partido parejo.
0: Segundo tiempo. En el primer tiempo le pasó por encima, pero no lo reflejó en el marcador.
2: Fue un partido parejo.
0: Y lo único que cambia es que América en 90 minutos no pierde, queda 2-2. Cuando muchos esperaban que Monterrey le iba a pasar por encima al América, y cuando vienen los penales, ellos lo tiran mejor y se acabó. Y están en la
2: América otra vez se vaya a casa, con las manos vacías, sin el poderoso América, el líder, el invicto, el que llegaba aquí.
0: El poderoso América que a seis fechas decía que iba a tener no los puntos que tiene, sino que iba a ser como octavo de la
2: tabla. El poderosísimo América que llegaba para ser campeón de Leagues Cup.
0: Es más, ¿sabes qué?
2: Primer rival serio en la temporada y se va a casar.
0: Y no, ¿y sabes qué? Y ni siquiera es un rival serio.
2: Primer rival serio.
0: ¿Cuántos puntos tiene la Liga en la Liga Monterrey?
2: Sí, pero Monterrey va a calificar. Monterrey sí va a calificar.
0: Perdió contra Necaxa, perdió contra San Luis.
2: Ninguno de los rivales que ha enfrentado el América va.
0: Ni siquiera un rival.
2: Ninguno de los rivales del América que ha enfrentado hasta ahora va a estar en liguilla. Monterrey sí.
1: Monterrey, a ver, sí. Ojo. No perdió 90 minutos contra Rayados. Eso es claro.
0: Sí, en América sigue invicto. 90.
1: Sí, invicto. Lo acuchillan.
2: Ay, la justicia.
1: Y Cota no estuvo a la altura.
2: No, que no hablan del arbitraje en el América. No, que no,
1: no
2: ponen pretextos.
1: No es la razón por la que quedamos eliminados.
2: No, que no yo.
1: No es la justificación.
2: O sea, ahora vas a.
0: Sí, me fue penal o no el de Henry.
2: Ahora vas a empezar la campaña pro Malagón.
1: Él dice que no.
0: Él dice que no.
1: Pero imagínate.
0: No lo quiero ver cómo llora cuando
2: está el pisotón. El problema es que el América está muy mal acostumbrado a que todas se las marquen en la Liga MX, porque en la Liga MX le hubieran marcado penal, porque en la Liga MX hubieran echado para atrás el penal de Orbelín,
0: que era penal.
2: Está muy mal acostumbrado el América a eso, y entonces
0: era penal.
2: Por eso, precisamente por eso, cuando va a un torneo internacional, cuando las reglas están claras, cuando no lo apapachan, cuando no lo consienten, el América no puede ganar. Qué casualidad.
0: Tienes toda la razón, y aún así sigue siendo el máximo ganador.
2: ¿Qué casualidad?
0: A nivel internacional.
2: Hace 10 años que no gana nada afuera de la Liga.
0: ¿Chivas cuántos
2: MX,
0: tiene bueno, también? Desde el 2017.
2: Más reciente que el América.
0: Más reciente de la manito, mira.
1: Un año de diferencia, ¿no?
2: Más reciente.
1: ¿Qué fue? ¿En Toronto? Fue Toronto, ¿no? Que no tenía la defensa completa.
2: Más reciente.
0: En penales lo ganó Chivas.
1: En penales.
2: Es que Chivas sí gana en penales, es la diferencia. Porque América.
1: Penales.
2: Cuarto año que se ve eliminado en penales en Leagues Cup.
0: Yo recuerdo que Chivas perdió una final contra América porque fallaron un penal.
2: ¿Cómo? Cuarto año que se ve eliminado. No, yo tenía un año, no me acuerdo. Cuarto año.
0: Sí, no, pero
2: cuarto año que el América se va a casa eliminado en penales en Lixco.
1: Déjame ir a la pausa y venimos con más pausa y volvemos con más aquí en Los Jefes.

0: para toda la Unión Americana. Volvemos. 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

0: Regreso con todos ustedes en Los Jefes para toda la Unión Americana. Soy Álvaro el Brujo Morales. Gran programa el que estamos teniendo aquí para todos ustedes. Saludos hasta San José, Tampa Bay, Salinas, Houston, Los Ángeles, Fort Lauderdale, San Antonio, Phoenix, Riverside, Las Vegas, Amarillo, Palm Springs, Reno, McAllen, Bronzeville, en Las Vegas, en Miami, New York City, Atlanta. Gracias. Nosotros somos la autoridad en el deporte. También los escuchan en Monterrey, Nuevo León y en Tijuana, Baja California. Y ahora vamos con...
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0: Bueno, Dionisio, ¿cómo cae esta derrota para el América? ¿Cómo la contextualizamos? Esta eliminación, porque no es derrota, esta eliminación.
2: A ver, repruebas porque quedas eliminado. Esa es la verdad. Podemos ver al rival desde dos perspectivas. Aquellos que dicen que por el plantel que tiene el América no ha enfrentado un rival como Monterrey, o la otra, sí, un rival que es igual que los otros que ha enfrentado el América. Porque en la liga tiene 3 victorias, 3 derrotas. Perdió contra Necaxa, perdió contra San Luis en su casa y perdió contra León. América no perdió contra San Luis, le terminó ganando. Contra rivales parecidos como el Necaxa, el América terminó ganándole. Y el único rival que ha enfrentado Monterrey, además de en la liga, pues ha sido León, ¿no? El que lo terminó ganando 2-0. Entonces, ¿cómo cae? Yo pienso que sí deben estar molestos, enojados, pero deben estar tranquilos. Porque, insisto, América en ningún momento fue menos... El América en ningún momento fue menos que Monterrey. En el primer tiempo fue muy superior, pero no lo terminó reflejando en el marcador. El segundo tiempo fue más parejo, pero cuando lo perdió 1-0, tuvo capacidad de reacción, le dio la vuelta 2-1. Y después, bueno, ya sabemos qué tanto pueden influir a favor o en contra la decisión del árbitro. Pero América tiene que estar tranquilo. Tiene que estar tranquilo desde el punto de vista que... aparentemente ese equipo que era la prueba para el América, que en 90 minutos muchos pensaban que Monterrey lo iba a pasar por encima, lo iba a golear, meter 2-0 o 3-0, el América fue superior.
0: A ver, el gurú, nuestro productor, uno de nuestros dos productores, Hapsi, el gurú está ahí en Carson con los aficionados. Adelante, gurú, ¿qué dicen los fans?
3: Pues mira, vamos a preguntarle a un aficionado aquí de Rayados, ¿qué opinas del pase de Rayados a la final y que le otorgó el primer fracaso Almada en el América?
4: Mira, yo presiento que el América ocupa más corazón. El América tiene que irse con el corazón. Porque más que todo el fútbol es de corazón. Va. El fútbol es para el corazón. Y cuando uno va al fútbol hay que dar todo. Todo lo que tiene.
3: Bueno, gracias amigo. Entonces estamos a meter aquí al americanista. ¿Qué opinas del fracaso del América desde hoy?
5: Necesitamos ahí que hagan los cambios más rápido, porque muy tarde llegaron los cambios. Muy tarde llegaron los cambios y con la suerte fue en los penales ahí para el Monterrey.
3: ¿Alguna pregunta, Alberto, para ese aficionado?
0: Sí, ¿qué le pareció Cota en los penales que no se echó a ningún lado?
5: Más seguridad en los penales ahí para los jugadores del América.
0: Ok.
5: Seguridad.
0: Perfecto, perfecto.
5: Gracias.
0: Saludos.
3: Aquí tenemos, oye, aficionados de Rayados.
0: A ver, aficionados de Rayados.
3: ¿Qué le dicen? ¿Van a decir que partió su América?
6: Ay, pues discúlpenos, pero arriba el Monterrey. Mire. Ahí está el frío, Número uno.
0: Con la playera de Andrada.
6: Gracias.
0: Bueno, a ver, Fernando.
6: No era penal.
7: No saben ni de fútbol porque no saben ni qué chingados es un penal, estas culeras. Ese no fue penal jamás, jamás. Y así dicen del pinche América que nosotros robamos y pagamos. ¿Cuándo? ¿Eso qué chingados fue?
0: Escucha, Fernando, escucha.
3: A ver,
0: escucha.
3: Una pregunta para este aficionado.
8: Ay, papancla. Saludos.
0: ¿Qué te pareció la eliminación? ¿Qué opinión tienes, hermano?
8: La verdad, ¿qué te voy a decir? Es una vergüenza. Pero, hey, en las buenas y en las malas tenemos que apoyar. Eso no se nos va a quitar. Jugó bien, dominó, pero cuando no concretan es difícil. Te las meten ahora sí, como un albur, te las meten y es difícil cuando dominas 70, 80 minutos. No, te llegan dos jugadas y ahí quedas. ¿Qué puede hacer uno?
0: Perfecto, perfecto. A ver, gurú, échanos una toma de los hot dogs, Fernando.
9: Lástima que últimamente cada vez que juegan acá en Estados Unidos son más malas que buenas, ¿no? Para ellos, digo.
0: Las últimas, sí, es un hecho.
9: O sea, llevan 10 años de puras malas por allá.
0: Es. Fíjate nada. A ver, y esto. Mira, a ver, otro aficionado ahí. Ahí estamos con todo, los hot dogs. A ver. Estamos. Bueno, más el señor echándose su chelita. Su chelita.
3: Aquí está un aficionado, Alvarito.
0: A ver, que nos cuenten sus impresiones de la eliminación de la América, mis hermanos. Saludos. Pues,
10: fue un gran partido y siempre estamos apoyando a las Águilas del América. Pierda o gane, siempre nuestro corazón siempre seguirá adelante con nuestra
0: les
10: América.
0: ¿Les acuchillaron hoy o no?
10: No, tenemos que aceptar la derrota también.
0: Bien,
10: tenemos que saber perder y saber ganar.
0: Perfecto, muchas gracias, muchas gracias.
10: Saludos.
0: Déjeme vuelvo aquí a los estudios.
11: Esta señora americanista hasta la muerte.
0: Mira, no está brava la señora, ¿eh? Está brava la señora. A ver, Fernando, y esta victoria en el contexto de Rayados y contra Tigres, en el contexto de la olla de Monterrey, ¿cómo le cae a Rayados de cara al clásico?
9: Extraordinario. A Rayos le cae muy bien. Viene una final muy dura contra Toluca, porque lo que mostró hoy Toluca vuelve a demostrar que es un equipo sólido, que va a pelear por el título, que Mohamed lo quiere ganar absolutamente todo. Y creo que no va a ser fácil, pero esto evidentemente le va a dar mucha certeza y mucha confianza al proyecto que sigue construyendo Rayados de la mano de Matías Almeida. Ahora, fíjate el dato y fíjate lo que son las cosas.
0: Ah, caray, lo que son las cosas.
9: ¿Cuántas jornadas llevamos en la Liga MX?
0: 6, ¿no?
9: 6. El único equipo al que no le han marcado un penal en contra en Liga MX es el América. Juega torneo internacional. Le marcan un penal en contra y por eso de Troya se vuelven locos. Están muy mal acostumbrados.
2: La pregunta es: si no te marcan
9: un penal,
2: si no te marcan un penal, es porque a lo mejor no ha habido. ¿Recuerdas alguna jugada que al América no le hayan marcado un penal en contra y que era penal en estos 6 partidos?
0: No hay.
9: ¿Recuerdas una jugada que qué?
0: ¿Cuál debieron marcar?
2: Que al América le pudieron haber marcado un penal en contra y no se lo marcaron.
9: Es curioso, porque el Liscop ya les marcaron 2. Recuerden
2: por eso,
9: que Cota atajó 1.
2: El Liscop le marcaron 2, está bien. En la Liga.
9: En el torneo
2: ¿recuerdas
9: internacional.
2: Jugada
9: en
2: esos 6 partidos.
9: En el
2: que
9: torneo
2: penal,
9: internacional.
2: ¿No se la marcaron?
9: En el torneo internacional.
2: No, es que tú hablaste de la Liga.
9: Y en 6
2: partidos no le ha marcado penal.
0: No encuentra uno, Dionisio.
2: ¿Recuerdas alguna que digas tú?
9: Equipos,
2: qué bárbaro, ese era penal en contra de América, 18
9: no lo marcaron. En Liga MX, al único que no le han marcado un penal en contra es al América.
2: Pero tú recuerdas alguna
0: no
2: que se tiene que haber
0: ninguna
2: marcada. No recuerdas ninguna porque no hay ninguna.
0: A ver, déjame preguntarle a los aficionados que están allá. A ver, jefe, los saludos, buenas noches.
12: No puedes decir que un penal ahorita me lo vas a marcar porque obviamente no somos mujeres que, sabes que ahora te voy a marcar a uno. ¿Verdad? O sea, un árbitro que no pertenecía en estos semifinales está haciendo estos ridiculeces que ni se paró a hacer y decir, vamos a ir al VAR. ¿Sí o no?
0: Es cierto. Sí, señor.
12: O sea,
0: sí,
12: no tomó ni un minuto para decir, ¿sabes qué? Voy a revisar, voy a decir, ¿sabes qué? Este fue un penal. Como aficionado que todos estamos así en vivo.
2: No, pero si no lo revisó es porque el VAR consideró y estuvo con el árbitro de acuerdo. Que haya estado mal, estuvo mal tanto el árbitro como el VAR.
12: Entonces pensaron que te estás contradiciendo, ¿sí o no?
2: No,
12: ahora no fue penal.
2: No, porque lo revisaron y para el VAR no fue penal tampoco. Diga, yo estoy hablando de la jugada de Monterrey. Para el árbitro y el VAR.
0: Para ti, Dionisio, ¿por qué ibas a comprar de que era penal? Dijiste hace rato. Yo compro que era penal, ¿por qué?
2: Porque, ¿sabes qué? Si se lo marcan, está bien, para que no digan, ay, no, al América no le marcaron un penal que si era.
12: Pero puedes marcar.
2: Imagínate, están pidiendo penales en la liga cuando ni siquiera tienen una jugada que recuerden.
12: Un proceso. El proceso no se concedió, no dijeron, ¿sabes qué? Vamos a decir que fue un penal. Los ojos del árbitro no los vio, ¿sí o no? Es que, como ustedes dicen, o sea, va y va a decir sí o no.
2: Fíjate. Aquí dicen que esta jugada es penal porque fue un golpe rodilla con rodilla, ¿no? Que con la rodilla lo Kevin Álvarez provoca que se caiga Rubelín Pineda. Yo recuerdo aquella jugada de Cruz Azul Chivas. Cuando yo dije, el jugador de Chivas toca a Évere en la rodilla. Los Chivas, no, no es penal, nos robaron, nos marcaron.
13: Pero me estás hablando de qué, de...
2: No, pero ya yo no lo digo por ti, lo digo por Fer Ceballos. Este pegó en la rodilla y si lo marcaron, si era penal para
9: Pedro. Ah, bueno, si quieres que hablemos del pasado, pues también hablamos de cómo Reyes provocó el contacto con Rotondi, ¿no?
2: Penal, ese fue súper penalazo. Ese fue clarísimo. Ese fue clarísimo.
9: Clarísimo. Si viene arrastrando la pierna desde antes.
2: No lo deja pasar, se le atraviesa Rotondi.
9: No es penal que el VAR le habla al gato para que no lo marque. Y el gato todavía viendo el VAR decide.
2: Estar de acuerdo al árbitro siempre.
9: Y el gato todavía viendo el VAR decide.
2: Error, claro, obvio, manifiesto.
13: Pueden decir que, o sea. Pero. O sea, como sea, ustedes, o sea, tienen su opinión. El VAR también. Y nadie los fue a ver, ¿verdad?
9: Pero
13: Saludos a todos los que están ahí.
9: Lo que yo no entiendo es si era el todopoderoso superlíder América que está para ganarlo absolutamente todo, hoy se está quejando de un penal cuando tendría que entonces haberle qué pasado por encima Rayados, ¿no?
13: ¿Quejar de dónde?
9: No, pues el técnico ya salió a quejarse del arbitraje y de que perdieron por un penal.
13: Sí, otro campeonato, nada dijo que va a parar aquí, ¿o sí?
9: El técnico ya salió a quejarse y a llorar de que no le de que le robaron un penal.
13: No lo grabamos cuando estaba llorando, pero la otra lo grabamos, te lo mandamos y sabes qué, okay. Seguimos. Y como dice
14: Simón, aquí la
13: tercera, cuarta,
14: toda gente.
13: Vamos a otro campeonato.
9: Lástima que hace rato que no regalan alegrías por acá en Estados Unidos.
14: ¿Cómo dijo?
15: Puros fumancheros, arriba las águilas. Vamos arriba por tercero. Todo bien, papito rey. Tercer lugar, está bien. Arriba los fumancheros.
14: ¿Ves? Se pusieron tristes, Álvaro, aquí la afición, ¿eh? Ya hasta vaciaron el estadio, mira, ya está así. Totalmente vacío, mira, aquí están los Rayados.
9: ¿Quién es Álvaro, no te escuchas?
14: A ver, ahí estoy. A ver, mira, por aquí están los Rayados. A ver, Rayados, ¿qué opinan para Álvaro Morales? Que le quieren decir algo a...
0: Uy, el gurú me los pone para que me revienten.
14: Mira, aquí está el hijo de Chicoche.
16: Estamos felices porque ganamos, felices.
17: Nadie es... Vamos a ganar la
0: copa. Bueno, en fin. A ver, me acaba de mandar un audio de... a ver, yo no me estoy quejando del arbitraje. Me estoy quejando de que tú no reconoces, Fernando Ceballos, que hubo fallas arbitrales. Eso es mi queja. Y el América no queda eliminado por el arbitraje, que pesa sí pesa. Pero Cota no puede tragarse eso.
9: ¿Y por qué tantas veces que se han equivocado a favor del América no dicen nada?
0: ¿Cuál?
9: Ya te puse el ejemplo del penal de Rotondi.
0: Ese era penal.
9: Es lo mismo, arrastra la pierna y provoca el contacto. Si tu argumento es hoy que Orbelín provoca el contacto, Reyes también
0: No es que provoque el contacto, se echa un clavado además, un clavado. Déjame ir a la pausa y venimos con más aquí en Los Jefes para toda la Unión Americana. Gran programa que estamos teniendo.
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0: Regreso con todos ustedes en Los Jefes para toda la Unión Americana. Soy Álvaro el Brujo Morales. Gran programa el que estamos teniendo hoy, por supuesto, con Fernando Ceballos, Dionisio Estrada, el Tuca Ferretti, que entró, estuvo, vio y se fue, pero ya regresará. Gran programa. Hasta uno de nuestros productores, el Gurú, se encuentra en cobertura ya en el estadio, allá en Carson, California. Saludos a California, en Texas, en Florida, en New Jersey, en New York, en Georgia, en Illinois, en Hawái, en México también. Gracias por estarnos escuchando a través de las estaciones del grupo MLC Media Radio, MLC. Gracias. Tercer y último bloque, pero no por ello menos importante. Así que ahora vamos con
34: la última y nos vamos. 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
0: Bueno, a ver, Dionisio Estrada, salud. No sé si alcancé a preguntarte, ¿cómo le cae a Rayados esto de cara al clásico?
2: No, le cae muy bien, le motiva mucho, una inyección de ánimo, sobre todo porque habían perdido, a ver, equipo alterno, pero ese equipo alterno realmente puede ser titular de un equipo fácil que esté peleando por lo menos la liguilla, el que estuvo el otro día ante San Luis. Pierdes ante San Luis, ante Necaxa, ante León, 3 victorias, 3 derrotas en la liga, le cae muy bien, entendiendo que Tigres también no es un equipo que le esté pasando del todo bien. Por supuesto que le cae de lujo llegar con esta victoria ante América, porque aunque muchos digan que es un líder, falso líder, para Monterrey es el líder del fútbol mexicano, no es el falso líder.
0: Ok, déjame escuchar a Almada. Escuchemos a Almada qué es lo que dice al respecto luego de la eliminación. Escuchemos al técnico del América. Oiga usted lo que
3: dice. El América no se puede quejar del arbitraje, por favor.
0: Esto es de ahorita, ¿verdad, Fernando? ¿O es antes de?
9: Más de ahorita.
0: Ok.
9: De ahorita.
0: No nos quejamos. Ojo, no pierden por la cuchillada. Lo que protesto es que tú no reconozcas que hay un acuchillamiento. Eso es lo que protesto. Pero el América no queda eliminado por eso. Ahora, ojo, cuando se empezó a manejar que Malagón ya estaba a regresar, es cuando vienen algunos, pocos, y no es campaña, errores de Cota. A Cota hay que felicitarlo como suplente.
9: ¿Pero por qué el todopoderoso América, superlíder, candidato al título y a ganarlo todo, no le pudo ganar a Rayados entonces? O sea, hoy se quejan de un penal, que si fue, que no fue, que lo apuñalaron.
2: No le ganó porque no aprovechó lo que hizo en el primer tiempo.
9: Pero pues no le pudieron ganar a Rayados.
2: Holísticamente, porque no aprovechó lo que hizo en el primer tiempo.
9: Cuando se fueron a los penales, Rayados tuvo en sus futbolistas más calidad para ganarlo. Así es.
2: Ojo, se ejecutó mejor
0: hay un disparo de Violante buenísimo, y que es un paradón de Andrada. Un paradón, recuerda, en el primer tiempo, como a mitad del partido, un disparo espectacular. No lo clava porque es un paradón. Le faltó por momentos, claro que le faltó definición, y eso que clava 2 goles. Ojo, el gol de Juárez, tiro libre de costado, la baja precioso y remata como si fuera delantero. Como si fuera delantero.
2: Y te acuerdas también
9: y
2: la que tuvo
9: el mejor jugador de la liga que hizo el día de hoy.
2: Y te acuerdas, esa es justo
0: te iba a decir también yo.
9: El la que de desaparece en los partidos importantes, ¿no?
2: No, pero a ver, Brian Rodríguez mete el disparo y lo ataja Andrada al final. En una serie, en un lugar donde habían como 6 o 7 de Monterrey más Andrada.
9: El mejor, entre comillas, jugador de la liga de
2: México,
9: según ustedes.
2: Yo te digo, la de Brian Rodríguez.
9: En todo el partido. En el partido importante, en la semifinal, en donde tiene que aparecer, el que acaba de renovar, el que acaba de pedir un contrato millonario, el que supuestamente lo quiere toda Europa, no aparece en los partidos importantes. Pero ustedes, o el americanismo, o un sector del americanismo, o la empresa dueña del América, ya lo quiere poner como el nuevo ídolo del América, ¿no? Yo creo que hay que irnos con pies de plomo con Brian, porque yo insisto, es un excelente futbolista que suele desaparecer.
0: Te voy a decir una cosa. Nosotros en el América sí reconocemos y hacemos una crítica que Chivas y otros equipos no tienen. Ahí vi un comentario, que me hizo pensar algo muy particular. El comentario decía algo así, que Brian a partir de semifinales no aparece con el América. Y tratando
2: finales y finales, no, semifinales,
0: o sea, a partir de semifinales y a finales no aparece Brian, decía el comentario. Y estoy tratando de recordar, y creo que es cierto. Creo que es cierto. Brian, que es un magnífico jugador, lo ha demostrado en temporada regular, que mejoró muchísimo porque no es el mismo de Los Ángeles FC. Creo que es cierto, Dionisio, no recuerdo una actuación de Brian sobresaliente de semifinales para arriba.
2: No, pues estoy tratando de echar un poco de mente.
0: De mente y no de menta. Bueno, en otro de los partidos.
9: ¿Sabes qué me gustó? Sí. Y eso te lo voy a decir.
0: Acércate al micro, sí.
9: Me gustó que América inicia con 3 extranjeros, Rayados con 5. Uh-huh. Y me parece que esto no se debe tomar a menos y debe ser un mensaje claro a los dueños de la Liga MX que seguir jugando con 9 extranjeros no es necesario y es una barbaridad. Puedes jugar muy buen fútbol como se hacía antes, 5 extranjeros, empezar a reducir el número y seguir promoviendo o volver a promover que los equipos trabajen abajo y saquen futbolistas mexicanos. Hoy estás hablando de 2 de los equipos que suelen tener los mejores extranjeros en la liga y creo que ahí vamos a coincidir, América y Rayados. Uno inicia con 3, el otro con 5 y son 2 equipos que son que van a estar peleando por el título. Entonces creo que ahí es un mensaje, insisto, claro y directo, de decir, señores, no es necesario que se siga permitiendo 9 extranjeros porque la gran mayoría de los equipos no los ocupa y muchos de ellos terminan siendo suplentes en sus equipos.
0: Ahora, mal partido el Chiquito Sánchez, hay que decirlo. Ay, se tiró un pase a tierra de nadie. Mal partido el Chiquito Sánchez. Debía ser un partido para uno de los mejores contenciones de la liga como Ícaro. Golazo de Alan Cervantes, golazo.
9: Que después falla el penal.
0: Después falla el penal, también hay que decirlo. Entonces, en el planteamiento para mí, Ícaro tiene que ir en lugar del Chiquito. Yo no sé si le están respetando la jerarquía al Chiquito, pero Ícaro tiene que hacerlo con Cervantes, la dupla en la contención. Dionisio, ¿qué te pareció la falla de Cervantes en el penal? Su golazo y la falla también.
2: Bueno, pues terrible. Terrible porque ni siquiera portería fue, ¿no? Esa es la verdad. Brian Rodríguez con el América en liguilla solamente ha metido un gol. Y fue contra el Atlético de San Luis. En cuartos de final.
0: ¿Brian en liguilla solo ha metido un gol?
2: Contra Atlético San Luis en cuartos de final. Y en semifinales y finales no ha metido gol.
0: Ok.
2: Y aún así América fue tricampeón, ¿no?
9: Y esto provoca América León en el juego por el tercer lugar.
2: Es más, donde, te voy a decir una cosa, va a ganar León.
9: En donde León busca el pase a
2: Va a ganar León.
9: El fútbol es así, el fútbol da revanchas, ¿eh? El fútbol da revancha. Después de
2: pero
9: que
2: te
9: América,
2: digo de una vez, va a ganar América León. A la América no dedazo, le interesa ese partido.
9: América por dedazo le quitó la oportunidad.
2: A la América no le interesa ese partido.
9: Ahora León le tiene que ganar a la América.
2: Va
9: para
2: a ganar,
9: ir a,
2: no, no, no le tiene, le va a ganar. Te lo digo desde ahorita. A la América ese partido ya no le interesa.
0: A ver, déjame escuchar declaraciones del Turco Mohamed. Ganó Toluca, venció a León. La final va a ser Monterrey-Toluca. Escuche usted lo que dice el Turco Mohamed, el técnico de los Choriceros. Oiga.
1: Ah, fuimos muy superiores al rival. El rival prácticamente no tuvo jugada de gol en todo el partido y nosotros tuvimos muchísimas. Después de la expulsión se desvirtuó un poco el partido, pero llegamos 2-0. Y creo que fuimos mejores que ellos hoy. Fuimos mejores. Pudimos contrarrestar muy bien las transiciones. De entrada del partido, por ahí tuvieron algún intento de eso. Pero el equipo estuvo muy bien defensivamente, entonces interpretamos muy bien lo que queríamos del partido y después a medida que fue pasando el partido, mover la pelota, fueron apareciendo las opciones de gol y a mi entender fuimos muy justos ganadores.
0: Mira ahí las declaraciones del Toluca que gana 2-0 al León.
9: Coincido, creo que León arranca muy bien el partido, hace buen primer tiempo, pero a partir de que Toluca mete el gol fue el único equipo en el encuentro, ¿no? Terminó siendo muy superior Toluca. Y mira que no tienen a Paulinho. O sea, es increíble que no teniendo tu mejor jugador, al mejor centro delantero y al mejor extranjero de la Liga MX, Toluca sigue siendo tan dominante.
2: Y no tienen tampoco a Marcel Ruiz ya desde hace algún tiempo, ¿no?
9: También.
0: Bueno, de acuerdo.
2: Por eso a Toluca, ajá, más allá de que en la Liga pueda tener un partido bueno, muy bueno, o uno regular o malo, junto con Cruz Azul no los puedes descartar para quitarlos como candidatos al título. Es la verdad.
0: Pero a ver, nadie los ha descartado. Simplemente
2: son el uno,
0: más candidatos que otros.
2: Son el uno y el dos por el plantel que tienen. Vamos a ver qué tanto más puede repuntar.
0: O sea, ¿para ti hoy América ya dejó de ser candidato al título?
2: ¿Quién?
0: El América ya dejó de ser candidato al título.
2: No. El que lo puso como único y máximo candidato al título fuiste tú.
0: Yo te pregunto, ¿tú ya lo quitaste?
2: Yo, el América, todavía, sin tener los jugadores que debería de tener, lo pongo a lo mejor como un cuarto o quinto candidato al título, si bien le va. Yeah. Es más, yo te digo, sigue siendo Toluca, Cruz Azul, y en tercer lugar puede entrar cualquiera, ¿eh? Puede entrar León, puede entrar Chivas, puede entrar Monterrey, puede entrar América. Cualquiera puede ocupar esa tercera posición como candidato al título.
0: No hay ninguno que realmente diga,
2: aquí yo mando.
0: Pues no, que oye, es una liga de tres, dices tú, o de cuántos dices tú.
2: Bueno, pues parece que ahora es de dos. Si me está costando encontrar el tercer candidato al título, imagínate.
0: Oye, Fer, ¿las Chivas cuándo juegan la final de la Dixco?
9: No, las Chivas están concentradas en Liga MX. ¿Y el América cuándo la juega?
0: Tampoco, no lo va a jugar, pero juega en tercer lugar. ¿Cuándo juega el X-Cup?
9: Ya festejan tercer lugar.
0: No. Por supuesto que no, me dicen que ahora Chivas está festejando el título al mejor drenaje del mundo, no sé qué, en el estadio de las Chivas. Me cuentan ahí en redes sociales.
9: Fíjate, es tanta tu obsesión que en la eliminación del América tienes que meter a Chivas.
0: No, para nada.
9: Por eso... La historia es tan clara. América se tuvo que colgar de la grandeza de Chivas para poder.
0: ¿Cómo se colgó?
9: Hace muchos años.
0: ¿Cómo? ¿Pero qué hizo?
9: Cuando lo compra Televisa para crear el antítesis de las Chivas.
0: ¿Y cómo se colgó de su historia?
9: De la Chiva, y a partir de ahí empezar a generar su.
0: Por Dios. Patrañas. Bueno, Dionisio, ¿qué te pareció? ¿El niño bien? ¿Qué te pareció Toluca?
2: No, pues lo dijo Mohamed y comparto. Ahora sí, como dice el Tuca, tomo lo que dice Dionisio y lo que dice Jared, comparto todo lo que dijo el Tuca, diga lo que dijo el Turco.
0: Okay.
2: Toluca fue muy superior, el otro equipo no llegó y hasta el resultado fue corto.
0: ¿Quién va a ser campeón?
2: Toluca,
0: híjole. Algo estaba escuchando en una de las transmisiones. Que si pasaba América, la final iba a ser en California, porque por el América, y al ganar Monterrey iba a ser en Texas.
9: En Houston.
0: Teniendo en cuenta la cercanía que hay con el estado de Nuevo León y la cantidad de regios que viven también en este.
9: Sí, en este caso León tendrá que viajar a Los Ángeles y Monterrey a Houston, ¿no?
0: Ok. Bueno, sí, porque. ¿Y cuándo son los partidos?
9: Sábado y domingo.
0: Sábado y
2: domingo. Pero los dos son el mismo día, ¿no?
9: No, creo que sábado
0: Bueno, este fin de semana.
9: Lugar y domingo.
2: Los dos son el mismo día. Porque los partidos fueron el mismo día hoy.
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0: Vámonos. Bueno, gracias, Dionisio. Gracias,
9: ahora sí, Fernando. Que... Bye, bye.
0: Nosotros somos los
2: jefes. Hablando de los tres chiflados, mira.
0: Gracias, hasta la próxima. Chao.
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1: Buenas, buenas. Llegó el perfil de semana. Club Hit Latino. Mauro Hernández y Pati Sánchez. Hola, hola, Pati. ¿Cómo estás?
2: ¿Cómo están? Muy bien, Mauro Hernández. Feliz de iniciar este programa más de Club Hit Latino con todos ustedes que nos acompañan todos los días.
1: Ay, qué bonito llegar al perfil de semana y disfrutar de este día con mucha, mucha información. Estaremos hablando de qué está pasando con la NASA. Una caminata espacial. ¿Cómo? ¿Cuándo? ¿Por qué? Se lo vamos a platicar.
2: Así es. Oigan, en el tema del día vamos a hablar de la nostalgia. ¿Qué cosa nos da nostalgia? ¿Qué productos? ¿Qué lugares? En fin, empiezan a acordarse de algo que ya no exista, que ya no está, pero que nos da mucha nostalgia.
1: Algo muy nostálgico. Y además rompieron un récord en un parque acuático. No, no, no, bueno. Qué terrible. Les vamos a platicar de qué, porque romper un récord de estos puede salir hasta lesionado, te lo vamos a contar. Así que bueno, quédese con nosotros, se va a divertir, se la va a pasar increíble con mucha información. Recuerde que la información está en nuevanews.com y en nuevaonda.com.
2: Así es, métase a estos dos portales de internet, estas dos páginas, nuevanews.com y Nueva Onda, para que esté al día. Mucha información que aquí le compartimos, ahí también la puede leer.
1: Así que quédese con nosotros, así comenzamos esto que se llama
2: Club Hit Latino.
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0: Plebes, vamos a aventar una rola que apenas la vamos a grabar. Hoy se graba aquí en Auditorio Telmex un tema nuevo con mi compa Dios, de las composiciones de mi compa Dios Favela. Compa, ¿cómo se llama el corrido ese?
1: ¿El corridito? Fíjate que yo le digo con todo respetillo.
0: Con todo respetillo.
1: Hay gente que aquí en el equipo interno de sus amigos y los míos que le dice, ¿cómo le dicen? Siempre disponible.
0: Siempre disponible.
1: ¿Cómo
0: con
1: le gusta?
0: Todo respetillo, porque escuche más de rancho, la verga.
1: ¿Fier? Pues con todo respetillo.
0: Con todo respetillo, plebes. Con todo respetillo, tóquenla.

0: ¡Que se escuche el grito, plebe! Hoy se graba con todo respetillo, quedó grabado, compa.
1: Quedó buena, viejo.
0: Quedó buena.
1: Fíjate que es muy difícil.
0: Fíjate que quedó buena, pero hay que volverla a grabar.
1: Fíjate que es muy difícil, muchachos del Telmex, buenas noches, cantar una canción inédita porque dices, pues, ¿qué canto? ¿Hoy?
0: Cálmese, pa.
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2: ¡Ay, qué rico! Oigan, por cierto, ya es jueves y ya estamos llegando al Labor Day. Recuerden que el próximo lunes no hay clases, nadie trabaja, así que espero que aprovechen porque ya mañana es viernes. Hay gente que ya tiene las maletas listas para irse a donde sea, por el puentecito, ¿eh? Agosto.
3: Sí, ya listo, listos para unos días de descanso. Oigan, pero hoy queremos felicitar a todos los marinos, pero sobre todo los que se encuentran en la Marina Mercante, porque hoy es día de la Marina Mercante.
2: Oye, saludos a todos ellos, que bueno, vaya, vaya, que trabajan arduamente los marinos, que siempre están pues a la disposición, y debe ser un trabajo no nada fácil, ¿eh?
3: No, y gracias a ellos, pues el comercio global sigue fluyéndose, asegurándose de que el mundo pues tenga lo que necesita, desde los alimentos que comemos hasta dispositivos, todo lo que cruza en el mar, todo lo que a través de la Marina nos llega, es gracias a la Marina Mercante. Es un día dedicado a los héroes que navegan por los océanos para entregar mercancías de todo el mundo. La verdad es que luego no nos acordamos de estos eslabones, ¿no?, de la cadena comercial, que gracias a ellos muchas mercancías llegan a nosotros.
2: Bueno, por el estrecho de Hormuz sí no estamos acordando mucho, ¿no? Porque
3: eso sí,
2: muchos de la Marina Mercante no han podido cruzar, ¿no? Ha sido un tema, pero bueno, no sé si hoy haya alguna resolución. Sería algo bueno, ¿no?, para conmemorar este día, que algo pasara, sobre todo con este cruce fronterizo marítimo, ¿no?, que ha pasado durante tanto tiempo. Y ¿saben qué? Lo de los contenedores. ¿Cómo estos contenedores, Pati? Uh-huh. Hasta se han puesto de moda. Hay mucha gente que el contenedor, que es para traer mercancía y demás, lo utilizan para abrir restaurantes, para hacer escuelas también, ¿eh?
3: Es muy común en escuelas, eso te iba a decir, que es salones sean así como estos contenedores, justamente.
2: Sí, ¿no? Y se me hace algo muy creativo, porque si el contenedor, yo a veces lo, y ¿sabes qué? Que parece broma, pero un contenedor no es tan caro, ¿eh? O sea, es más barato comprar un contenedor, habilitarlo, que construir una casa. Hay gente que puede vivir así.
3: Ah, exacto, sí, es una opción. Ustedes, ¿cómo ven?
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1: Siempre bien informados de todo lo que ocurre a lo largo y ancho de esta urbe y también en otras latitudes, Pati, hay que siempre estar al pendiente, sobre todo porque ya se acerca Halloween, sí. Te va a decir la gente, ¿usted está loco que estamos arrancando septiembre? No, pero ya hay mucha venta de Halloween y luego se nos van, las máscaras, disfraces.
2: Sí, ya está toda la merch, ¿verdad? La mercancía temática. Yeah. Pero hay una noticia que tienen que saber porque retiraron dulces de Halloween por alérgeno no declarado en 13 estados. Es Crystal Temptation retiró del mercado sus dulces de Halloween vendidos en varias tiendas de aquí del país, en 13 estados, por presencia de leche, fíjate, no declarada en el etiquetado. O sea, no cumplieron con las normas. La Administración de Alimentos y Medicamentos de Estados Unidos, la FDA, publicó el aviso a finales del mes pasado que los productos distribuidos a Arizona, California, Connecticut, Georgia, Indiana, Massachusetts, Nevada, Ohio, Texas, en varias ciudades, lo retiraron porque no cumplen con las normas.
1: Ay, ay, ay, es que es lo que les digo. Y en plena campaña, ¿no? Para comprar dulces y demás. Y es muy importante que lo hagan desde una vez, Pati, ¿no? Digo, estamos en septiembre, porque antes sucedía que en pleno octubre, oiga, no, que este dulce no. Pues qué bueno que desde antes ya se sabe, ¿no?
2: Sí, ya la FDA indicó que las personas con alergia o sensibilidad grave a la leche podrían sufrir una reacción alérgica grave o potencialmente mortal. Entonces, de acuerdo con el aviso, el problema fue detectado por un analista quien encontró que los productos tenían suero de leche, pero el ingrediente no aparecía del empaque. Por eso todo lo que tenga un ingrediente o un producto lo tiene que traer en la etiqueta y este no.
1: Entonces hay que decir que la FDA recomienda eso, ¿no? Que las personas que hayan adquirido esto, pues que los destruya, ¿no? Uh-huh. No los vaya a regalar, ¿eh? Porque luego hay gente que
2: no. Ay, no,
1: este ya está, estos son los que dijeron y los regala, no, tírelos.
2: Sí,
1: ¿eh?
2: No los consuma.
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3: Llegamos al punto de la tecnología para que usted también sepa lo que está ocurriendo, no solo de celular, sino también en otros lugares, pues de la Tierra. Y es que la NASA ya también anda haciendo cositas, ¿no? Ya hace poquito concluyeron, ¿no? ¿Una caminata?
4: Sí, fíjate que concluyeron astronautas de la NASA y la ESA.
3: ¿Esa?
4: ¿NASA y esa?
3: ¿Esa o la NASA?
4: Y ese, y este.
3: ¿Ese,
4: hay una canción así, esa, y este, y se
3: no,
4: fue.
3: ¿Esa? ¿Esa? Yo me acuerdo de esa, en la enseñanza.
4: Bueno, ya les iba a platicar lo de la NASA, ¿no?
3: La NASA, sí, NASA, sí, sí. Esa que más aplaude, la NASA.
4: Fíjate que hicieron una caminata especial la astronauta Jessica
3: Mayer. ¿Especial o espacial?
4: Especial.
3: Yo hago caminatas especiales, pero...
4: No, a ver, Mauro no camina, Mauro. Nunca las hace. No, esta fue especial y espacial.
3: Pues, muy bien.
4: Espacial.
3: Okay.
4: Mira, la representante de la NASA y Sophie Adenot, adscrita a la Agencia Espacial Europea,
3: ¿caminó?
4: Finalizaron su recorrido exterior en la Estación Espacial Internacional. Esta incursión se prolongó durante 6 horas, 49 minutos.
3: ¿6 horas caminando?
4: Sí, lapso en el cual ambas especialistas, dos mujeres, es un orgullo, cumplieron con diversas tareas técnicas y científicas programadas para el mantenimiento complejo orbital. Fíjate bien, durante la misión las especialistas instalaron un retroreflector en el puerto delantero del módulo Hermione para optimizar las maniobras de acoplamiento de naves visitantes. O sea, tuvieron que instalar infraestructura para cuando van naves y aterrizan ahí alucinan ahí.
3: Ah, como las películas. ¿Alucinan? O sea,
4: alucinágeno.
3: Se ponen locos.
4: ¿Cómo se dice cuando aterrizaje? Alucinaje.
3: No.
4: Alunizaje.
3: Alucinaje.
4: Se ponen un poquito...
3: Entonces alucinaron, se volvieron locas. Pues cualquiera se hubiera puesto loco ahí, ¿no?
4: Se ponen locos. Pero total que hicieron este tipo de maniobras. Y fíjate, también sustituyeron cámara de alta definición y recolectaron muestras superficiales en busca de microorganismos.
3: Pues gran labor, ¿eh? Sobre todo hacerlo alucinada. Está súper cañón. Felicidades.
4: ¿No estaban bien?
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1: Llegan los deportes. ¿Y cómo de que no? ¿Sí, qué tal la actividad de ayer en la Leagues Cup? Mucha actividad. Lo que ocurrió con los partidos, obviamente los del América, el Monterrey, Toluca contra León, y pues bueno, ya tenemos gran final, muchachitos. Llega la gran final de la Leagues Cup y bueno, es 100% mexicanos. Oye, y hablando de México, hay que hablar de Checo Pérez, que por cierto, Checo Pérez, pues también se le da al Checo poder disfrutar cuando hay momentos en que la Fórmula 1 no está jalando. Que se dé una vistadita, ¿no? Y se le vio en un concierto del Gallito Feliz.
2: De Cristian Castro.
1: Qué bien lo ha hecho Cristian Castro.
2: Que acaba de terminar la prepa.
1: Y que, por cierto, Cristian Castro arranca una gira en Estados Unidos increíble. O sea, la última... ciudad que visitó fue Guadalajara, o sea, en México.
2: Mira.
1: Y ahí fue donde llegó Checo Pérez, porque todo el mundo dijo, ¿qué hubo, mi Checo? ¿No andamos en las carreras, mi rey, o qué? Entonces dijeron, no, pues cuál, siendo descansando, brother.
2: No, pues está bien, ¿no?
1: Está bien, y se le vio ahí muy contento. Obviamente hubo mucha nostalgia, las canciones de romance y celebración, y se le vio a Checo apareciendo precisamente ahí, después de que el fin de semana pasado, pues había sido el premio de Países Bajos, que tuvo problemas con su sistema hidráulico, que quedó fuera, y bueno, pues estar esperando que regrese próximamente. No sé cómo le verá a Checo Pérez después de todos estos cambios que ha tenido Cadillac, si va a seguir o no. Vamos viendo cómo pinta el... Ya, fíjate, ¿te acuerdas cuando hace un año platicamos? No, que Checo ya va a regresar.
2: Pues se supone que eso es lo que se había definido,
1: y ha sido,
2: ¿no?,
1: muy efímero, ¿no? O sea, no nos dio tanta emoción. Nos dio emoción cuando regresara, pero pues no ha pasado absolutamente nada.
2: Sí, y creo que había mucha expectativa, porque pues sí, la pausa no presentó grandes cambios, pero había mucha expectativa de ese regreso.
1: Sí. Y a ver, vamos a ver qué pasa. Por lo pronto disfrutó en el concierto de Cristian Castro.
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